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0: Bueno, familia, y usted está en sintonía de Satélite Radio Bilingüe. Quien le habla es Jackie Frizzy. El día de hoy es la programación de Acento Sabroso, que usted le escucha a través de KSJB 91.5 en la ciudad de Fresno, en la internet y alrededor del mundo, radiobilingüe.org. Espero que le haya gustado la canción que hemos tenido en este El Café de la Mañana. Esa letra, ¡ay, Dios santo! Yo creo que esa canción me la escucho yo misma de 5 o 6 veces porque me encanta los cambios musicales, los arreglos musicales, la voz, cómo suenan la trompeta, el trombón, las congas. Es una cosa increíble. Esta era una composición de ya fallecido Tommy Olivencia, El Café de la Mañana. Imagínense qué hermosa canción. Anteriormente tuvimos un popular merengue, Oye, Vive la Vida, ¿no? Esa canción tan hermosa, tiene un mensaje tan limpio, tan carismático, que en realidad uno lo escucha y sonríe. Yo no sé si a usted le ha sucedido alguna vez que cuando escucha una canción, tanto le puede traer unos recuerdos buenos como a veces le puede traer un poquito de nostalgia. Yo realmente les puedo confesar de que si yo escucho un vals peruano, ahí yo termino así, tengo que tener una sábana porque no dejo de llorar. Pero el próximo martes vamos a tener algo especial porque es la independencia del Perú. Y ya sí, mi compañera de redacción me aclaró que el día de ayer nuestros hermanos colombianos estuvieron celebrando su independencia, que iba a Colombia. Y sobre todo, dígame, ¿qué le pareció ese mundial? Ese mundial ha dejado, pero a todas las hinchadas de alrededor del mundo que vinieron y disfrutaron. Y eso es lo que se vio, mucha camaradería, mucho cariño. Y eso sería, es un bonito recuerdo. Y eso es algo para que nuestros hijos y nuestros nietos vean lo hermoso que es la fiesta del fútbol que viene cada 4 años. Bueno, vamos a proseguir con unos mensajes. En la cabina usted se puede comunicar al 559-264-9191. Y ya sabe que donde usted se encuentra, esta es su casa, esta es su programación. Y vamos a proseguir con más música, pero después de estos mensajes. No mueva usted su dial. Y quien me habla es Jackie Frizz con Acento Sabroso. Gracias.
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Vaya familia, y usted está en sintonía de Satélite Radio Bilingüe. Ya prácticamente nos toca irnos a casita. Y recuerde que Acento Sabroso se transmite los días martes, miércoles y jueves de 4 a 6 de la tarde, hora del Pacífico. Ahora ya prácticamente me gustaría desearle que tengan unas buenas noches. Si usted está manejando de regreso a casa, hágalo con mucha precaución porque usted sabe que tiene sus seres queridos que lo están esperando en casita. Cuando usted llegue, si llega su esposa o llega su esposo, por favor, no los alboroten ni bien abran la puerta. Denle unos minutitos para que su señor o su señora vayan al baño, porque uno nunca sabe si necesitan ir al baño o simplemente quieren tomarse un vasito de agua porque ya manejaron. Y tener unos minutos para respirar, para sacarse los zapatos, cambiarse de ropa. Eso lo aprendí con los años, no lo aprendí de un momento a otro. Lo aprendí con los años en darle un hincapié a la persona que llegaba a casa para que no tuvieran todo eso de que cuando abren la puerta, la esposa o el esposo le comienza a contar todas esas cosas que han sucedido durante el día. Yo sé que ellos están muy contentos de ver a sus seres queridos, pero al mismo tiempo, denle un momentito para que ellos puedan volver a estar en casita tranquilos. Si usted está cenando, no se olvide de que si sucede algún accidente o algo, no se amargue, no se moleste. Hay una travesura, sucede algún accidente, ya cálmese. En la mesa tiene que ser un lugar donde usted debe de hacer las memorias, construir las memorias, reírse, conversar, tener esa camaradería, tener ese momento donde los hijos, la familia se junta y puede conversar, no solamente de comer y comer o estar con el teléfono. En casa no tenemos siempre quitamos el teléfono. Mi mamá decía que si era una emergencia nos iban a encontrar si es que estábamos comiendo, ¿no? Entonces, bajo esa impresión siempre manejé la casa. Ya, bueno, los voy a dejar porque ya tengo que irme, pero antes de todo los quiero mucho, que Dios me los proteja. Y esto ha sido Acento Sabroso con Jackie Fries, and I'm going home, honey, and I will see you next Tuesday. Here we are, Víctor Manuel con Puerto Rico. Bye. Oh, I would like to say hello to Gloria in Fresno, California, the hermosa boricua, here in Satélite Radio Bilingüe.

0: cantante. Bobby Céspedes recuerda que la música llegó a su vida desde muy pequeña. Creció en una familia numerosa donde cantar y tocar instrumentos era parte de su cotidianidad.
1: Porque lo mío no es escuela, lo mío es natural. Canto porque soy cantante, no porque me enseñaron a cantar.
0: En casa, la música era un lenguaje compartido que fortalecía los vínculos familiares y mantenía viva la tradición. Hoy reflexiona sobre la manera en que la energía y la cultura de Cuba siguen presentes en su vida, porque la isla la trae en la sangre.
1: ¿Sabes que Cuba, que los cubanos siempre han sido músicos? Y donde quiera que van, ahí llevan la música y la cultura. Y eso fue lo que sucedió, o lo que sigue sucediendo. Esa música nos sostiene.
0: Cantante, santera y guardiana de una profunda herencia cultural, Bobby Céspedes se dice agradecida de poder seguir haciendo lo que más ama, la música. Una vida guiada por sus ancestros, por el ritmo de la clave y por la convicción de que cada canción mantiene viva la memoria de quienes la precedieron.
1: Yo soy Bobby Céspedes, la menor hija de Raimundo Céspedes y Dionisia González. Una familia orgullosa, muy humilde, pero que siempre triunfó de una forma u otra. Aunque tú me has echado en el abandono, aunque ya han muerto todas mis ilusiones, bon, bon, bon, en vez de maldecirte con justo encono, en mis sueños te colmo, en mis sueños te colmo, ay, de bendiciones.
0: Y es así como llegamos al final de este servicio informativo. Soy Citlali Sáenz. Cuídense mucho. Hasta pronto.
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0: ¿qué tal, banda? ¿Cómo están? Buenas tardes, bienvenidos a esto que es Gritos de Silencio, como todos los martes aquí en la sintonía de Radio Bilingüe, esperando que la estén pasando de lo mejor justamente hoy. Así es de que pues nuevamente regresamos con tardes de rock en español, rock en tu idioma, y pues por ahí para comenzar ya sonó algo de Spinetta, este cantautor argentino, Ya no mires atrás, fue el nombre de la canción, y después le siguió algo de Juana Aguirre, una onda más folk. La canción lleva por título Lo Divino, de su álbum más reciente titulado Anónimo, y pues también puedes sintonizarnos a través de el internet, a través de radiobilingüe.org o en las diferentes aplicaciones de, por ejemplo, como de Tuning Radio, por ahí nos puedes sintonizar también. Y pues mandando el saludo para toda la banda rock and rollera aquí localmente en el estado de California, también Arizona, Colorado, Nuevo México, Texas, Oregón, Nueva York, por todos esos estados nos pueden sintonizar en las diferentes emisoras de Radio Bilingüe. Así es de que pues ya volvemos con más, vamos a un pequeño espacio de anuncios públicos y regresamos con más aquí en Gritos de Silencio.
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0: Y seguimos con más en esto que es Gritos de Silencio. Mi nombre es Jair Wizard y pues apenas estamos arrancando con esta primera hora de rock en español para todos ustedes, transmitiendo totalmente en vivo desde la ciudad de Fresno, California. Así es de que un saludo para toda la banda rock and rollera que está en sintonía y pues también especialmente para toda esta banda que nos escucha desde lejos, ya sea a través del www.radiobilingüe.org o también a través de las diferentes aplicaciones, por ejemplo como Tuning Radio. Y pues al regresar de este siguiente espacio público viene mucha más música. Más adelante viene algo de Enanitos Verdes, Panteón Rococó, algo de Café Tacuba, también algo de Porter y también algo de Mago de Oz. Así es de que quédate con nosotros, ya que pues esto apenas comienza. Ya volvemos con más.
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Y bueno, pues continuamos con más por ahí en la música de fondo. Tenemos algo del colectivo Nortec, Bostich y Fusible. La canción se titula Vámonos de Viaje. Y pues con esta música de fondo ya en este momento llegamos a las 7:49 hora del Pacífico. Por ahí sonó algo de Inspector, la rolita se tituló Grita, de su álbum Serpientes y Escaleras. Y pues con esta canción quiero mandar un saludo hasta México, Lagos de Moreno, para mi amigo Tony, su esposa Diana, que por ahí estuvimos juntos en un concierto de Inspector y también El Gran Silencio. Así es de que pues a continuación vamos con una rolita del Gran Silencio, se llama Tonta Canción Número 4, Se Cursi. Así es de que te dejo con esto y ya regresamos con más en Gritos de Silencio.

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2: ¿Qué tal? Les saluda Citlali Sáenz. Bienvenidos a este despacho informativo.
3: Yo soy una con mis ancestros y mi familia. Tú sabes, yo soy parte, un team de esa familia de con quien yo vivo. Yo soy santera por 58 años, yo mamá era espiritista, nosotros nos comunicamos regularmente. Yo, por ejemplo, tengo cantos que yo he hecho que mi madre me ha guiado.
2: Con estas palabras, Bobby Céspedes resume su vida, marcada por la música, la espiritualidad y la memoria. A sus 80 años, la cantante y santera cubana abrió las puertas de su hogar en Oakland, California, para Radio Bilingüe y habló con mi colega Chelis López. Bobby Céspedes comparte el legado que ha construido a partir de sus raíces, su familia y la tradición afrocubana. Su historia es reflejada también en el disco Mujer y Cantante, que trasciende escenarios y fronteras. Parte de su obra estará incluida en la exposición Puro Ritmo del Instituto Smithsonian. Las raíces familiares han sido la brújula que ha guiado el camino de Bobby Céspedes, y es que para ella la clave no es solamente un instrumento o un patrón rítmico, es el latido que conecta la música con la vida, un sonido tan especial como el corazón.
3: Ese sonido de la clave es como si fuera el tic-tac del corazón. Cuando uno es niño y aprende la clave, esa clave se queda dentro, como tú sabes, y no se pierde.
2: Bobby Céspedes recuerda el origen de este sonido que ha acompañado a generaciones y que hoy continúa marcando el pulso de su música y de su historia.
3: Lo más que yo hago cuando yo escucho una música es encontrar la clave entre esa música. Tú sabes, sin quererlo, sucede así nada más. Pienso que eso es lo que me guía, lo que me ha guiado y lo que me guiará hasta que me muera. La clave, el chambo.
2: Ahora escuchemos un fragmento de Mujer y Cantante, una obra que celebra la fuerza, la memoria y la voz de las mujeres, con Bobby Céspedes.

0: Bobby Céspedes recuerda que la música llegó a su vida desde muy pequeña. Creció en una familia numerosa donde cantar y tocar instrumentos era parte de su cotidianidad.
1: Porque lo mío no es escuela, lo mío es natural. Canto porque soy cantante, no porque me enseñaron a cantar.
0: En casa, la música era un lenguaje compartido que fortalecía los vínculos familiares y mantenía viva la tradición. Hoy reflexiona sobre la manera en que la energía y la cultura de Cuba siguen presentes en su vida, porque la isla la trae en la sangre.
1: Tú sabes que Cuba, que los cubanos siempre han sido músicos, y donde quiera que van, ahí llevan la música y la cultura. Y eso fue lo que sucedió, o lo que sigue sucediendo. Esa música nos sostiene.
0: Cantante, santera y guardiana de una profunda herencia cultural, Bobby Céspedes se dice agradecida de poder seguir haciendo lo que más ama, la música. Una vida guiada por sus ancestros, por el ritmo de la clave y por la convicción de que cada canción mantiene viva la memoria de quienes la precedieron.
1: Yo soy Bobby Céspedes, la menor hija de Raimundo Céspedes y Dionisia González. Una familia orgullosa, muy humilde, pero que siempre triunfó de una forma u otra. Aunque tú me has echado en el abandono, aunque ya han muerto todas mis ilusiones, bon, bon, bon, en vez de maldecirte con justo encono, en mis sueños te colmo, en mis sueños te colmo, ay, de bendiciones.
0: Y es así como llegamos al final de este servicio informativo. Soy Citlali Sáenz. Cuídense mucho. Hasta pronto.
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0: Y bueno, pues continuamos con más aquí en Gritos de Silencio. Mi nombre es Yair Wizard y pues escuchas, estás en sintonía de Radio Bilingüe, un poquito de rock en español para toda la banda rock and rollera, transmitiendo desde por acá del Valle de Central de California. Y pues por ahí acaba de sonar algo de Café Tacuba, Me Gusta Tu Manera, de su álbum Hey Baby. Y antes de eso, otra banda mexicana, ellos son Porter. La rolita se tituló Pájaros y el álbum es viene incluida en el álbum titulado Batallas. Así es de que más adelante también algo de León Larregui, Enanitos Verdes, todavía por ahí también algo de Panteón Rococó y pues mucha música más. Por lo pronto vamos con un poquito de rock, tal vez más de metal alternativo. Ellos son Resorte, esta rola se titula Zombie y la escuchas aquí en Radio Bilingüe.
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0: Y bueno, pues por ahí acaba de sonar algo de Tijuana, ¿no? Pobre de ti, un clásico del rock en español. También algo de Enanitos Verdes, Guitarras Blancas. Y pues vamos a seguir con esta misma línea. Viene algo del Tri. Esto se titula Pobre Soñador. Esto es Gritos de Silencio, un programa dedicado al rock alternativo a través de la sintonía de Radio Bilingüe.
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Y bueno, pues estamos llegando ya a la recta final de esta programación y pues no sin antes de despedirme, pues obviamente quiero agradecer a todos ustedes por estar escuchando en esta tarde noche y pues también invitarlos a que se mantengan en sintonía de Radio Bilingüe. Viene ahora una repetición de un programa muy popular aquí en la radiodifusora que es Línea Abierta y pues también a invitarlos a que pues nos escuchen la próxima semana de 7 a 9 Rock en Español. Esto fue Gritos de Silencio y para despedirme tengo algo de León Larregui. La canción se titula Tripulantes. Con esta mando un saludo para mi amigo Luis que escucha aquí en la ciudad de Fresno, California. Así es de que pásenla bien. Buenas noches. Hasta la próxima.

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1: Hola, ¿qué tal? Bienvenidas y bienvenidos a Línea Abierta en Radio Bilingüe, el primer y único programa de conversación y llamadas en español de la radio pública en Estados Unidos. Yo soy Chelis López, gracias por acompañarnos. Antes de irnos a los temas de hoy, déjeme comentarle un par de asuntos importantes. Ayer, Ismael El Mayo Zambada, uno de los narcotraficantes más poderosos de la historia de México y líder durante décadas del cártel de Sinaloa, junto a Joaquín El Chapo Guzmán, fue sentenciado a cadena perpetua por un tribunal federal de Brooklyn, en Nueva York. La condena fue dictada por el juez federal Brian Cogan. Zambada, de 76 años, fue detenido, como usted recordará, por autoridades estadounidenses en julio del 2024. Tras declararse culpable de tráfico de cocaína y fentanilo, admitió haber sobornado durante más de 3 décadas a policías, militares y funcionarios mexicanos para proteger sus operaciones criminales. Durante la audiencia, El Mayo reconoció que inició su carrera en el narcotráfico cuando tenía 19 años y dijo: "Acepto mi castigo, no estoy aquí para pedir compasión, sino para aceptar mi responsabilidad y pedir perdón". Y en algo poco común, también lanzó un mensaje contra la violencia. Dijo: "La violencia debe acabar en México y en todas partes. Se pierden demasiadas vidas". Además, reconoció el daño causado por las drogas ilegales en Estados Unidos, México y otros países. Y para cerrar, dirigió un llamado a los jóvenes mexicanos para que se alejen del crimen organizado. Y dijo: "A las próximas generaciones les digo que elijan un camino distinto". Y hoy se están llevando a cabo las elecciones primarias en Arizona, donde los candidatos van a buscar asegurar su pase a los comicios de noviembre. Las y los votantes registrados, incluidos los independientes, pueden participar en esta jornada. Deben presentar su identificación oficial para poder emitir su voto. Los republicanos de Arizona van a acudir a las urnas para elegir a su candidato a la gubernatura para que enfrente en noviembre a la actual gobernadora demócrata, Katie Hobbs. Además, las y los votantes definirán las candidaturas por escaños clave en la Cámara de Representantes y otros cargos estatales y locales. La contienda por la gubernatura es considerada estratégica por los republicanos, que buscan recuperar terreno en las elecciones de mitad de mandato. El resultado también podría influir en la carrera presidencial del 2028, ojo, ya que Arizona sigue siendo uno de los estados más disputados del país. Y ahora sí, entrando a los asuntos que abordaremos hoy, a partir del 18 de septiembre va a entrar en vigor una nueva regla de carga pública impulsada por esta administración, algo que podría dificultar el acceso a la residencia permanente para quienes hayan recibido ciertos beneficios públicos. Más adelante vamos a analizar qué es lo que cambia y quiénes podrían verse afectados. Y además, ante el aumento de los operativos de ICE y las denuncias por abusos durante acciones, vamos a repasar los derechos que tiene toda persona. ¿Qué hacer si de pronto usted enfrenta una persecución por parte de agentes federales? Tome papel y lápiz para que tenga información clara y útil en caso de necesitarse. Y para empezar, pues vamos con lo increíble pero cierto. En apenas 8 días, 2 inmigrantes fueron abatidos a tiros por agentes federales mientras manejaban sus autos rumbo al trabajo. Un tercero murió atropellado al intentar escaparse de un operativo migratorio. Los casos se van sumando a un preocupante aumento en el uso de la fuerza letal por parte de estos agentes federales de inmigración. Desde el inicio de esta administración, al menos 23 personas han sido baleadas durante operativos migratorios. 6 de ellos perdieron la vida, incluidos 3 ciudadanos estadounidenses. Organizaciones de derechos civiles advierten que la mayoría de estos incidentes ocurrieron cuando las víctimas se encontraban dentro de sus autos y cuestionan si los agentes actuaron conforme a los protocolos federales sobre el uso de la fuerza. Luego de toda esta serie de tiroteos mortales, la agencia anunció una pausa temporal de detenciones de tráfico, pero rápidamente Trump salió para decir que no, que continuarán las detenciones. Y un dato importante, hay un nuevo informe que está revelando un aumento en las interacciones entre la policía de Houston con ICE, y escuche bien, casi la mitad de los encuentros, según este informe, comenzaron durante paradas de tráfico. 91 de las 103 personas involucradas eran latinas. Para comentar esto y más, le vamos a dar la bienvenida a Ariel Ruiz Soto, analista senior de políticas en el Migration Policy Institute. Bienvenido, gracias por acompañarnos, Ariel.
2: Un gusto estar con ustedes, buenas tardes.
1: Buenas tardes, Ariel. Ariel, para empezar, ¿qué puede explicarnos este aumento de tiroteos por parte de agentes federales de inmigración durante sus operativos en el país?
2: Lo principal es que hemos visto en los recientes meses una intención del gobierno federal en tratar de aumentar las deportaciones y arrestos de personas inmigrantes, y por eso estamos viendo, o vimos en este caso, especialmente en los recientes semanas, hemos visto un aumento en este tipo de operaciones. ¿Por qué son estas operaciones? Es la segunda pregunta, que es ¿qué significa o por qué este tipo de operaciones se tiene que hacer en carros cuando se pudiesen hacer en otros tipos de lugares? Por ejemplo, antes de que la persona se suba a un carro, después de que sale a trabajar, en otro tipo de eventos. Y ahí es la que nos queda la mayor duda, porque si bien la administración quiere tener más arrestos, pudiese hacerlo de mejor manera, aún así aplicando las leyes de inmigración como están hasta el curso. Lo que no hemos visto es por qué exactamente no han hecho, no toman esa discreción diferente si es que conocen a la persona que están buscando y saben cómo usualmente, a qué hora o cuándo, por ejemplo, entra a trabajar.
1: Y sí, si es que es la persona, bien lo dices, Ariel, porque en el caso de Lorenzo Salgado, pues dijeron, ay, no era la persona que nosotros creíamos.
2: Correcto.
1: Ahora, Ariel, ¿hay protocolos federales que regulan el uso de la fuerza letal por parte de los agentes de ICE y de otras agencias migratorias?
2: Sí, existe un protocolo muy claro que establece diferentes escenarios en los cuales la fuerza, el uso de fuerza se puede utilizar. Pero también existen diferentes instrucciones en cómo un agente debe de bajar la temperatura de este tipo de situaciones para que no llegue a ese momento. En lo más práctico, la instrucción es que una persona, un agente de migración, no debería de disparar su arma si es que, o al menos que se sienta en peligro de su vida o de la vida de la comunidad que está inmediatamente en donde está pasando la operación. Lo que no sabemos todavía y que se está investigando es si los agentes en estos últimos casos actuaron con ese tipo de protocolo para poder hacerlo. Algunas partes de las investigaciones y de lo que hemos visto ahora de la evidencia con cámaras indicaría que no hubo ningún peligro inmediato hacia la gente que estaba llevando a cabo esta operación, y que lo mejor que hubiese ido es primero bajar la temperatura, cómo estaba manejando esta situación, y después preguntar y también ahí, por ejemplo, arrestar a la persona en cuestión para después poder hacer este tipo de investigación por separado. Eso es lo que van a investigar la FBI y lo demás. El problema no es tanto el protocolo, sino más bien cómo se rinde cuentas a la falta de ese protocolo cuando se utiliza. Y ese es un argumento un poco más complejo, porque se supone que cada departamento federal tiene por sí mismo un centro de supervisión en el cual se debían de regir cómo y cuándo se dieron ese tipo de protocolos. Lo que hemos hasta ahora es que en las últimas semanas, que menos y menos de estas investigaciones están siendo transparentes, y que más y más el Departamento de Justicia y también la FBI están tomando a cabo más de la investigación, aunque suele en algunos casos no darse de manera transparente.
1: Y además, porque en el caso de la FBI, según entiendo, Ariel, lo que está investigando es justamente una posible agresión a un agente del orden, que obviamente está ligado, ¿no? Pero no propiamente lo que le sucedió a Lorenzo, sino del otro lado. tú mencionas cosas importantes. Uno es cómo bajar el asunto de la temperatura, ¿no? De cuando alguien detiene a una persona que en este caso, por ejemplo, en el mismo caso de Lorenzo Salgado, iba a trabajar, a menos que se sientan en peligro, pueden disparar. Se supone que Lorenzo Salgado Araujo murió por los disparos de este agente del Departamento de Seguridad Nacional. Confirmó después que Lorenzo, como dijimos, no era el objetivo, ¿no? Pero ellos, los agentes, dicen que Lorenzo convirtió, así tal cual, su vehículo en un arma y que intentó atropellar a la gente, algo que vimos con René Good hace tiempo también. Los que iban con Lorenzo dicen que no es cierto, que eso no es verdad, que están contradiciendo lo que dicen los agentes. Entendemos que los agentes de ICE están involucrados en esto de Lorenzo, no han sido identificados, no está claro si permanecen activos o no. ¿Qué es lo que tú sabes, Ariel, sobre estos agentes que tuvieron que ver con la muerte de Lorenzo Salgado Araujo?
2: Hasta ahora se sabe de reportes informales que una de las personas que tan siquiera disparó una vez en esa institución tenía o tiene diferentes situaciones, tenía problemas en diferentes partes que tenía antes, en su récord anterior, y por ejemplo también tenía problemas domésticos. Una de sus exparejas había mencionado que esta persona tendía a tener problemas psicosociales y que por eso a lo mejor pudieron contribuir a tomar la decisión de disparar en este caso. No se sabe todavía si eso se ha corroborado o confirmado, o sea que tenemos que todavía saber si sucede, pero también tenemos que esto nos indica que también las personas que están, los agentes que están ahora en las calles haciendo este tipo de operaciones, también se les tiene que aumentar el nivel de entrenamiento y de verificación, que sepan y que tengan no solamente el entrenamiento físico, pero también entrenamiento mental para poder tomar decisiones que en este caso pueden llevar a una fatalidad como la que vimos antes.
1: Pues sí, eso es lo que sabemos en este caso. Ahora, hablabas hace un momento, Ariel, sobre las investigaciones, las varias, ¿no? Sabemos que, por un lado, la Fiscalía del Condado de Harris, los Texas Rangers están investigando, esto porque el Departamento de Policía de Houston lo pidió, la Oficina del Inspector General del Departamento de Seguridad Nacional, es decir, hay varias investigaciones, pero al final de cuentas, Ariel, ¿quién se supone que debería estar investigando estos casos cuando una persona muere a manos de un agente federal? Y cuando a veces hay testimonios o testigos que dicen y contradicen lo que los agentes mencionan sobre me vi amenazado y tuve que disparar.
2: Sí, y repito, la evidencia que hemos visto hasta el momento no indica que esta persona estuvo directamente amenazada con peligro para poder tomar ese uso de fuerza. Y aparte, aun si lo estaba, disparar a un vehículo que estaba en movimiento, en vez de mejorar o reducir el peligro, pudiese aumentarlo, ya que la persona que está manejando y conduciendo puede perder control del vehículo y poder pegar a alguien o hacer otro tipo de daño. Pero en este caso la investigación debe recaer principalmente en las agencias federales que están supervisando el protocolo que se está utilizando para el uso de fuerza, con la cooperación y transparencia de las entidades locales y estatales. En este caso significaría que sería fuera del Departamento de Seguridad Interna, DHS, y también el Departamento de Justicia. Lo difícil de esto y lo polémico de esto es que el Departamento de Justicia, aunque técnicamente lleva a cabo investigaciones independientes, es parte del Ejecutivo, y por eso al final es muy difícil que, aun cuando se hace una investigación, suele a esa investigación dar resultados en contra de una agencia que tiene apoyo de la Casa Blanca. Por ejemplo, ustedes en este caso, que el presidente Trump pudiese tomar un paso para después castigar, por ejemplo, a este tipo de agente de ICE. Eso es lo que complica esta situación y nos da a entender que ni los agentes de inmigración ni el Departamento de Justicia en realidad son independientes del Ejecutivo, lo que hace muy difícil que se dé un resultado en contra de ellos.
1: Y por ello yo creo, Ariel, no sé qué pensarás tú, es que hay iniciativas como la del congresista demócrata Al Green, que como sabrás este viernes está encabezando una audiencia pública en Houston para escuchar precisamente testimonios de la comunidad. Y lo que dice Green es muy interesante y habla de que esta lucha contra la discriminación que está sintiendo la comunidad latina también la han sentido y la sienten la comunidad afroestadounidense. ¿Qué puede salir de esta audiencia, Ariel? ¿Puede impulsar otra investigación de verdad independiente que llegue a buen fin en aras de esclarecer y castigar a los culpables que le quitan la vida a estos inmigrantes que lo único que están haciendo es ir a trabajar?
2: Sería un buen resultado si es que este tipo de audiencias llegan a llevar a un cambios prácticos y rápidos para poder cambiar cómo se están llevando a cabo estas operaciones y cómo pueden ser mejoradas la supervisión de los protocolos que ya existen. Pero en realidad pienso que para mejorar a largo plazo este tipo de operaciones se requieren cambios al nivel congresional, y para eso lo veo muy difícil que la casa de representantes y el Senado se pongan en compromiso para poder hacerlo. Recordemos que de hecho en el último propuesta que se pasó por la Casa Blanca, que dio mil millones de dólares al departamento de ICE, no se le puso ningún tipo de limitación ni de supervisión a cómo se iba a utilizar el dinero, ni tampoco cómo se iba a aplicar lo que se compraba con ese dinero. Por ejemplo, las cámaras de cuerpo que se suponen que ya tendrían que haber estado con estos agentes para poder entonces determinar si la gente tuvo la decisión correcta o incorrecta con este tipo de uso de fuerza. Eso pienso que requiere no una respuesta local o estatal, pero más bien una respuesta a nivel de Congreso, y eso lo veo muy complicado antes de noviembre con las elecciones que ya casi nos esperan.
1: Que ya están a la vuelta de la esquina, pues en segundos. Ariel, no sé si quieres agregar algo para despedirte. Y yo quisiera nada más citar brevemente el caso de Cristian Castro, que fue también a él sí lo detuvieron. Como sabrás, lo detuvieron. Se supone que, bueno, va a haber un juicio, va a haber un castigo, pero seguramente hay muchas preocupaciones sobre este asunto de quién va a supervisar, quién se va a encargar de que efectivamente se rindan cuentas dentro de las agencias de inmigración. Ahí él había totalmente tergiversado los hechos, se demostró porque había videos efectivamente, pero no sabemos qué es lo que ha pasado con él.
2: Mira, mi comentario para concluir sería que aunque estamos viendo este tipo de momentos que son situaciones difíciles, tenemos que pensar en esta conversación de cómo se va, si se va a llevar a cabo este tipo de operaciones, cómo se van a llevar mejor a cabo, y también cuál es el deber de los diferentes líderes de Congreso, pero también internacionales, en intervenir cuando no se sigue el protocolo para poder llevar a cabo esta operación. Me pareció muy relevante que el gobierno de México, en este caso, estos últimos casos que sucedieron, se ha proclamado para decir que requiere más investigación y poder de esa manera ejercer más presión para que se lleve a cabo un poco más de transparencia en cómo se lleva a cabo ese tipo de operaciones, que es algo que los países, aparte de México, no han hecho todavía. En el caso del, por ejemplo, la persona que falleció, que es colombiano, el gobierno de Colombia, hasta mi conocer, todavía no ha dicho algo similar para poder llevar a cabo una investigación federal similar aquí en Estados Unidos. Eso es lo que también se requiere, presión diplomática, estatal y local, para que ojalá en el futuro pronto podamos ver algún tipo de reforma en cómo se lleva a cabo este tipo de operaciones.
1: Ya, gracias Ariel por acompañarnos. Ariel Ruiz Soto, analista senior de políticas en el Migration Policy Institute. Gracias, hasta pronto.
2: Hasta pronto, adiós.
1: Gracias Ariel Ruiz Soto. Y bueno, hay que decir que sí, Gustavo Petro, el presidente de Colombia, sí se pronunció. El presidente electo no se ha pronunciado, pero sí lo hizo. Vamos a hacer una breve pausa en esta edición de Línea Abierta y volvemos con más.
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1: Continuamos con más en esta edición de Línea Abierta y nos vamos a ir a otro tema. Como les anunciaba al inicio, la administración Trump anunció precisamente hoy los cambios en la política de carga pública, algo que puede afectar a miles de personas que están buscando obtener la Green Card, la residencia permanente aquí en Estados Unidos. A partir del 18 de septiembre, el gobierno eliminará la guía vigente desde el 2022, que lo que hacía era orientar a los funcionarios de inmigración para evaluar estos casos, mientras prepara las nuevas reglas. La decisión está generando mucha preocupación entre organizaciones defensoras de derechos de inmigrantes, porque están advirtiendo que este cambio puede aumentar, pues obvio, la incertidumbre y hacer que muchas familias eviten solicitar beneficios públicos como el Medicaid o cupones de alimentos para no poner en riesgo su proceso para obtener la residencia. Carolina Castañeda es abogada senior en el Immigrant Legal Resource Center, Centro de Recursos Legales para Inmigrantes, y nos acompaña desde Merced, California. Hola Carolina, gracias. Gracias por unirte.
8: Hola, ¿qué tal? Muy buenos días.
1: Muy buenos días, gracias por estar en el programa, Carolina. Para empezar, explícanos qué es exactamente la norma de carga pública y qué significa la eliminación de esta norma actual.
8: Sí, claro, pues en el contexto de inmigración, la carga pública es una razón por la cual una persona puede ser negada la residencia permanente, visa o admisión a los Estados Unidos. El oficial que está repasando su caso va a asesorar si la persona es posible que pueda hacerse dependiente de beneficios públicos para sus necesidades. Bajo la regla actual, en sí solamente dos beneficios podían ser considerados, que eran beneficios económicos para su sustancia del día al día o si era para cuidado a largo plazo. Entonces, ahora lo que pasó es que pues el gobierno está eliminando la regla actual de carga pública que le daba a los oficiales de inmigración una guía clara de qué beneficios pueden contar. Y al hacer esto, lo que está haciendo es que desafortunadamente ahora muchísimos más beneficios.

0: En el estado de California eso no se consideraría porque el estado de California da el almuerzo a todos los niños sin importar sus ingresos o los ingresos de la familia, obviamente, pero desafortunadamente abre la puerta a que cualquier beneficio público en el cual se consideran los ingresos pueden ser considerados y ahora también abre la puerta a que ciertos beneficios que familiares utilicen pueden ser considerados cuando anteriormente solamente se consideraba beneficios que el solicitante recibiera.
1: Bueno, aquí quisiera que fueras un poco más explícita, Carolina, que nos digas quiénes van a verse afectados con esta política, porque mencionabas, por ejemplo, los almuerzos de los niños. ¿Qué ocurre con las familias de estatus migratorio mixto, donde las y los hijos sí son ciudadanos de Estados Unidos, pero los papás están solicitando su residencia?
0: Aquí cabe recalcar que hay solamente dos categorías que van a ser afectadas. So, la carga pública solamente aplica cuando una persona está solicitando su ajuste de estatus o la aplicación para la residencia por medio de un familiar o por medio de un empleador, o cuando la persona está solicitando una visa para entrar a los Estados Unidos. De ahí en más, la carga pública no afecta. Entonces, para los que están aplicando por su residencia, ya sea, por ejemplo, por la visa U, por la visa T, por VAWA, por asilo, para ellos no afecta la carga pública y no es considerada. Entonces, en sí es solamente para los que están tratando de obtener su residencia por parte de un familiar. Si es por cualquier otra solicitud, no, la carga pública no cuenta.
1: Entonces, a ver, aquí para entender un poco más, si alguien está solicitando su residencia estando fuera de Estados Unidos, ¿no aplica esto de la carga pública?
0: Técnicamente la regla esta que está cambiando no, porque cuando alguien está aplicando por medio de un consulado, ahí las reglas que aplican son las del Departamento de Estado. Entonces la carga pública no aplica porque esa es por parte del Departamento de Seguridad Nacional, pero el Departamento de Seguridad Nacional ya emitió información a los consulados, a las embajadas, de cómo es que ellos pueden considerar la carga pública en esos casos. Entonces, esta regla no aplica, pero ya hay otras definiciones en pie que los oficiales consulares pueden usar.
1: Ya. Ahora, Carolina, la nueva norma habla o se refiere de a una evaluación basada en la totalidad de las circunstancias. ¿Qué significa eso en la práctica? ¿Qué es lo que se va a analizar, digamos, por parte de las autoridades?
0: Entonces, se supone que esto es como un factor más que ellos pueden considerar. Entonces, si la persona es que está agarrando algún beneficio público basado en sus ingresos o si el familiar, pero también tienen que considerar, por ejemplo, qué es la razón por la que están agarrando los beneficios, por ejemplo, si es algo temporario, si la persona se accidentó en el trabajo y por eso está obteniendo beneficios, o si es algo que va a largo plazo. Y luego también tienen que considerar, por ejemplo, la edad de la persona, su estado médico, su historial médico y otros factores. Son no porque la persona reciba algún beneficio público significa que automáticamente va a ser denegada la aplicación. Es un factor que van a tomar en cuenta basado en la totalidad de todos los otros factores que tenga esa persona.
1: Pues esto que tú mencionas es muy importante porque muchas familias, Carolina, sabemos, utilizan programas como el Medicaid o utilizan los cupones de alimentos. ¿Cuáles son las recomendaciones a quienes nos están escuchando en este momento y están pensando en dejar de usar hoy mismo estos beneficios o servicios precisamente por temor a perjudicar el caso que están en proceso para obtener su residencia?
0: La recomendación es que no se dé de baja sin antes consultar con un abogado o representante legal acreditado, porque la realidad es que carga pública no aplica a muchas aplicaciones de inmigración. Entonces, tendría que saber si es que de veras la carga pública afecta en su caso, si es que usted está arreglando por familiar o por parte de empleo. Y luego aparte que la regla no entra en vigor hasta septiembre 18, entonces pues sí nos da unos cuantos meses para poder consultar y evaluar si de veras la regla aplica para nosotros, para nuestro caso. Entonces la urgencia es no se desinscriba de beneficios sin saber si de veras le va a afectar a usted.
1: Pues tienen tiempo de

0: Aquí al 18 de septiembre, Carolina, ¿qué deberían hacer por mientras, como dices? Bueno, hay que evaluar, ¿qué es lo que se tiene que evaluar? ¿Qué deberían hacer quienes tienen una solicitud de residencia en proceso o a lo mejor estaban planeando presentarla en los próximos meses y se están enterando de este cambio?
1: Sí, si es una persona que ya tiene una aplicación pendiente, ya le envió con inmigración, ya tiene el recibo, está esperando su entrevista, lo principal es que esa aplicación no va a cambiar. La nueva regla no les va a afectar. Lo que ha dicho el gobierno es que para las aplicaciones que están pendientes o que son archivadas de aquí a más tardar hasta el 17 de septiembre, el día antes de que eso entre en vigor, esas aplicaciones van a ser consideradas bajo la regla actual, entonces en sí nada cambia para ellos. Lo que sí va a afectar esto es a las personas que sometan su aplicación del septiembre 18 en adelante. Entonces la recomendación, si alguien es elegible para ajuste de estado, ya sabe que son elegibles, están a punto de someter su aplicación, sí es recomendable que sometan la aplicación lo más pronto posible para que caigan bajo la regla actual. Y no se esperen hasta el último momento para meter la aplicación, pues para asegurarse que sus casos queden bajo la regla actual.
0: Y bueno, siempre queremos que las personas que nos escuchen, Carolina, se estén enterando, por supuesto, de esto que entrará en vigor el próximo 18 de septiembre, pero ¿a dónde? ¿Qué recursos? A lo mejor algunas páginas o algunas organizaciones que puedan ayudar y orientar a las personas a tomar la mejor decisión y seguir los mejores pasos.
1: La recomendación sería consultar con un abogado de confianza que esté cerca de con usted para buscar a alguien. Lo puede buscar, por ejemplo, en nuestra página web. Tenemos un enlace donde puede encontrar a un representante local. Es el ilrc.me/findhelp y ahí es donde puede buscar algún abogado en su área. Y la recomendación es consultar, hable de todo su caso, explique todo con lujo de detalle, porque al evaluar el abogado su caso de si es elegible para el ajuste de estado, pues el abogado también está evaluando los beneficios y los riesgos, y así le van a poder dar como una foto completa de qué es lo que está pasando en el caso, porque también tenemos que recordar que el carga pública es una de las consideraciones para las aplicaciones de ajuste de estatus, pero pues también hay muchísimos otros requisitos que se consideran y luego aparte inmigración también está usando mucho la discreción ahorita, entonces el abogado representante legal al evaluar su caso pues va a estar evaluando también los beneficios, las ventajas y las desventajas o los riesgos.
0: Y bueno, y aquí viene también esto cuando se tiene que demostrar que una persona no se va a considerar o no se va a convertir más bien en una carga pública, porque hace rato hablabas de si los van a utilizar a largo o a corto plazo, pero todo queda en la discreción de quien esté revisando cada caso, ¿no? En la evaluación de cada persona.
1: Sí, correcto. Y la realidad es que ahorita hay mucha incertidumbre porque no nos han dado más información de cómo es que nosotros podemos anticipar que los oficiales van a usar esto. Y desafortunadamente pensamos que no nos van a dar más información hasta que esté un poco más cerca de que la regla va a entrar en vigor. Y en realidad, pues hasta que la regla entre en vigor es cuando vamos a saber en práctica cómo es que los oficiales de inmigración están usando esto para aprobar o negar casos.
0: Y bueno, hay siempre la posibilidad de que enfrente los desafíos, como ya le pasó a Trump en su primer mandato, ¿esperarían esto ustedes dentro del Immigrant Legal Resource Center?
1: Sí, pues sí, también estamos anticipando que va a haber demandas en contra de esta regla. Aún no sabemos si se han archivado demanda alguna, quizás es muy pronto porque pues la regla en sí la acaban de publicar ayer. Pero nosotros vamos a estar al tanto de esto y en cuanto tengamos más información, trataremos de brindar la información a la comunidad.
0: Bien, pues estaremos pendientes de cualquier información y novedad. Carolina Castañeda es abogada senior en el Centro de Recursos Legales para Inmigrantes y nos acompañó desde Merced, California. Muchas gracias, Carolina, que estés bien.
1: Gracias igualmente.
0: Gracias, hasta pronto. Vamos a hacer la pausa de la media hora aquí en Línea Abierta y regresamos con más.

0: Continuamos con más en esta edición de Línea Abierta y aquí le va el número de nuestro teléfono para que usted nos llame, porque la siguiente media hora está dedicada a que usted nos llame con preguntas, con comentarios que tenga, y vamos a hablar de qué es lo que se puede hacer, ojalá que no toque la madera que esté más cerca de usted, en caso de que nos toque enfrentar una persecución por parte de ICE. El número es el 1-800-345-4632, 1-800-34-LÍNEA. Y es que, como dijimos desde el inicio, en los últimos meses hemos visto todo este aumento en los operativos de ICE y también casos que han terminado de forma lamentable, trágica, con personas fallecidas durante las intervenciones de agentes federales. Hechos que han despertado serias preguntas sobre el uso de la fuerza que hablábamos al inicio del programa, el respeto al debido proceso y la protección de los derechos civiles. Frente a todo este panorama, el miedo muchas veces nos lleva o lleva a las personas a tomar decisiones impulsivas, a no saber cómo actuar cuando se encuentran con agentes de inmigración. Por eso les recordamos que todas las personas en Estados Unidos tienen derechos constitucionales, independientemente de su estatus migratorio. Si usted tiene dudas, si tiene preguntas, si tiene miedo al salir a la calle, ir al médico, llevar a los hijos o hijas a la escuela y quiere saber más sobre sus derechos, llámenos al 1-800-345-4632, 1-800-34-LÍNEA. Nos acompaña el abogado Lázaro Salazar, de Lázaro Salazar Law Inc., desde Fresno, California. Qué gusto saludarlo, abogado. ¿Cómo está?
1: Un placer, Chelis. Mucho gusto. Estoy muy gustoso de estar aquí contigo. Estamos muy bien aquí para brindar la información necesaria para nuestra comunidad en este asunto tan importante.
0: Así es, abogado. Estamos pues muy preocupados y preocupadas por todo lo que estamos viendo, las muertes a manos de agentes de ICE en estos operativos. Hemos visto casos lamentables como el de Johann Sebastián Durán Guerrero, que murió durante un operativo de ICE frente a su familia, abogado, ¿no? Llevaba a su pequeña de 3 años, a su esposa. ¿Qué derechos, abogado, tiene una persona desde el primer momento en que un agente le detiene o intenta detenerlo, digamos, cuando va en su auto, como fue el caso de Johann, como fue el caso de Lorenzo Salgado?
1: Sí, primeramente me gustaría simplemente dar el consejo de saber nuestros derechos, tener una amplia consulta mucho antes de ese inicio en frente de un oficial de ICE. Eso es tomar tiempo con calma, con pausa, de revisar, analizar nuestros antecedentes para saber nuestros derechos en ese momento. Ahora, en ese momento, y esto, Chelis, nunca nos cansamos de decirlo, pero es muy difícil la gente aceptar, porque bien dices, en su momento nos alteramos, tomamos decisiones que en ese momento no son debidas, pero es algo tan sencillo de guardar silencio. Es algo así de guardar silencio. Si uno tiene entendido que no tiene el derecho de seguir caminando en su auto, qué sé yo, si el oficial se le enfrenta a uno, simplemente preguntar, ¿tengo el derecho de seguir caminando? ¿Sí o no? Y si la respuesta es no, hasta ahí, porque lo que queremos evitar es mostrar una resistencia, mostrar un uso de fuerza contra el oficial. ¿Por qué? Porque pues entonces el oficial va a usar su fuerza contra uno con la idea de que uno está resistiendo, ahora lo vamos a detener porque según el oficial tiene algún derecho de detener a uno. Entonces, guardar silencio, no resistir, porque nunca se nos olvide que los derechos nunca se pelean en la calle, siempre se pelean en una corte en frente de un juez.
0: Eso es importante, no se pelean en la calle, sino en la corte. Y hace un momento uno de nuestros invitados, precisamente abogado Lázaro, nos decía lo importante es bajar la temperatura, pero bueno, uno se puede imaginar cómo bajas la temperatura estando en una situación como esta, y más si llevas una menor de edad, como en el caso que citábamos hace un momento de este colombiano, Johann Sebastián Durán Guerrero, con una niña menor de 3 años que está ahí presente en el auto. ¿Y cómo poder bajar la temperatura? Me pregunto yo. ¿Qué derechos, ahora sí díganos, abogado, qué derechos tiene, en este caso, el conductor o la conductora, y además el derecho de esa infante, de esa niña? ¿Cuáles son los derechos que tiene y las obligaciones de las autoridades cuando ven menores en un coche?
1: Bueno, se supone que los oficiales van a actuar de una manera según el entrenamiento, la experiencia, en cuestión de la situación en ese momento. Claro, entonces el oficial tiene sus obligaciones de actuar de esa manera en frente de la situación. Igual, uno tiene el derecho o las obligaciones también de actuar según la situación. Si tenemos que guardar nuestro ser, tenemos que guardar nuestros menores, y el oficial debe de tomar las medidas para no escalar la situación, para tomar las cosas en pausa y guardar la salud de ese menor para no escalar la situación. Ahora, y sí sabemos bien que los oficiales, tal vez como en esta ocasión que mencionas, se pasan de ese uso de fuerza, de lo razonable, y lamentablemente lo que no nos gusta, pero es el litigio que nos corresponde en Estados Unidos, y eso es que ese derecho, ese litigio, esa demanda civil se toma tiempo. Cuando hablamos de litigio, implica un intercambio de información para saber qué fue lo que sucedió, qué fue lo que sucedió con el conductor del auto, qué sucedió, qué hizo el oficial para guardar la salud de ese menor. Todo este intercambio toma tiempo para llevárselo, presentárselo, las evidencias en frente de un jurado, en frente de un juez. Pero sí, los dos partidos tenemos nuestras obligaciones de guardar nuestra salud y las de las personas alrededor, y especialmente, claro, con menores de edad.
0: Sí, eso de los menores de edad es, bueno, las muertes son lamentables, punto, abogado. Quiero poner un ejemplo, porque sobre este ejemplo que voy a mencionar, abogado, hay muchas preguntas. En Luisiana, un joven de 20 años lo detuvo la patrulla fronteriza porque supuestamente tenía una falla en las luces de su automóvil, y resulta que antes de hablarle de la infracción, el agente le preguntó su nacionalidad y amenazó con detener a su hermanito de 13 años si es que era indocumentado. Debo decir que ambos son ciudadanos estadounidenses. Si alguien, abogado, es detenido porque la luz de su auto está fundida o el espejo está roto, pero de pronto le hacen la pregunta si es ciudadano, en lugar de hablar del espejo roto o la luz que no sirve, la primera pregunta es: ¿puede una patrulla, en este caso fronteriza, detener a una persona por una infracción de tránsito y comenzar a cuestionarla sobre su estatus migratorio?
1: La primera parte, claro que sí. Una infracción de tránsito, obviamente, por eso está la autoridad, para mantener la seguridad del uso de autos en el público. Ahí no hay duda. Nunca hay duda en eso. Pero ya cuando el oficial pasa de la información que él necesita recibir para atender el asunto, o sea, en este asunto, en esta ocasión, en este ejemplo, una infracción de tránsito, pues obviamente que no. O sea, ¿qué tiene que ver la nacionalidad de uno para atender esa infracción de tránsito? Obviamente nada. Entonces el oficial no tiene por qué preguntar, no tiene nada que ver. La nacionalidad de uno no tiene nada que ver con tener un foco roto en el auto. Se pasa. Uno, pues, atender la situación, deme mi infracción, deme mi citatorio, con mucho gusto lo pago, pero eso no tiene nada que ver de mi nacionalidad, con todo respeto, no tiene nada que ver, no tengo por qué contestar esa pregunta. Ahora, y ahí es donde se nos calienta la sangre, y es cuando pueda crear la situación donde se nos va a alterar, y pues si la cosa se pone delicada, mejor guardar silencio, y aunque uno tenga todo su derecho de guardar su silencio y el oficial va a amenazarlo con detenerlo, bueno, pues ahí está la falla. Y ahí es donde el oficial tendrá que presentarse en frente de un juez y articular las razones del por qué la pregunta de su nacionalidad tiene algo que ver con la infracción de tránsito ante un juez. Pero otra vez, esos derechos, ese intercambio de información, esas preguntas se hacen en la corte, en un día mucho después de esa situación.
0: Entonces ahí lo que debe de hacer, digamos, para que tomen nota quienes nos están escuchando, es decir: esa pregunta la respondo en la corte, y guardar la serenidad lo más posible que se pueda.
1: Correcto, así
0: es. Si es una parada que dice que es de tránsito, pero resulta que no. Ahora, de nuevo, la pregunta de los menores que yo le hacía hace un momento, de cuáles son los derechos de los menores de edad. En este caso, le dice, bueno, si resulta que no, eres indocumentado, me voy a llevar a tu hermanito, ¿no?, un niño de 13 años, si es que no tienes papeles. ¿Qué debe hacer ahí una persona cuando intenta revisar o interrogar a un menor de edad sin el consentimiento, en este caso, de sus papás, de su papá o su mamá, porque iba solo con el hermano, que era el conductor al mismo tiempo? ¿Qué debe de pasar ahí? ¿Puede un agente interrogar a un menor de edad así porque sí?
1: No tan fácil así. Claro que no. Ahora, la situación va a depender en hasta dónde va a escalar el oficial la situación. Muchas veces los oficiales, cuando según tienen su derecho de interrogar, preguntar, recibir información de todas las personas interesadas, ¿qué es lo que hacen? Típicamente los separan. Entonces ahí y nos duele, porque ahí ya siento que la temperatura ahorita, nada más al enunciar esas palabras, uno al escuchar que nos van a separar de nuestros hijos para hacerles preguntas, ya estamos ahora en un nivel diferente donde, oye, claro que no me permitas, y es donde ahí es donde igual tenemos que guardar el silencio, tenemos que respetar la autoridad para no escalar la situación. Ahora, si van a detener, vamos a decir, a ese menor, mucha precaución al oficial. ¿Qué va a hacer el oficial con la menor, el menor? ¿A dónde los van a llevar? Y todas esas preguntas. Usted, oficial, ¿por qué hizo estas preguntas? Usted, oficial, ¿a dónde llevó ese menor? ¿Y por qué los llevó allí? ¿Qué hizo usted para guardar la salud de este menor? Todas esas preguntas se hacen otra vez en frente de un juez en un día futuro, pero no en esa situación. Lo último que queremos es causarle razón, darle alguna razón del oficial de escalar la situación, porque en esa escala de situación de temperatura es cuando las cosas graves pueden suceder.
0: Y ahora, por ejemplo, algo que me imagino no tenemos que esperarnos hasta ir a la corte, sino en ese momento que detienen a alguien en el auto, abogado, le podemos pedir a la gente, identifícate en caso de que no quiera hacerlo. ¿Cómo llevar esta conversación lo más pacíficamente posible?
1: Bueno, es simplemente hacer esa pregunta en frente del oficial. Ahora, de que el oficial le dé a uno el derecho de tomar nota, de que saque su lapicero, una pluma, que saque un papel y hacer, o sea, va a depender en la situación, pero de que los oficiales se tengan que identificar es parte de la dinámica que estamos viendo con los oficiales de ICE, que les están dando otro nivel de protección a comparación a las autoridades, policía, sheriff, highway patrol a nivel estatal. Es muy diferente porque ellos claramente tienen su información pública de uno no se puede identificar con la numeración de la placa, pero con ahorita sí está muy delicada la situación, porque ahorita políticamente es algo muy delicado, porque quieren guardar, hasta se ponen, bien sabemos, se ponen esa mascarilla donde ni sabemos con quién estamos hablando. Entonces ahí está muy delicada la situación, entonces ahí como que tenemos a fuerzas que pedirle al público que si se encuentran en esta situación de a distancia, sin interrumpir en la situación, sacar su celular, grabar la información, tomar nota de lo que están observando, pero jamás en ese momento intervenir a prestar más problemas con los oficiales, porque igual el oficial puede decir, tú estás interfiriendo, me estás causando problemas en mi investigación, entonces aquí te voy a detener. De a distancia sí necesitamos del público que tome nota. Si se puede con celular, otra vez, a distancia, sin tener problemas ningunos, para documentar. Y esa documentación, otra vez, en un día futuro, se utilizará en contra de los oficiales en la corte.
0: Eso. Documentar. Y en un momento, después de la pausa, abogado, hablaremos de cómo seguir esos pasos de documentación en este tipo de incidentes de la manera más segura. Pero antes de irnos a la pausa, abogado, invitemos a nuestros oyentes que están en este momento atentos a Línea Abierta a llamar al 1-800-345-4632. Seguramente usted ha visto, a lo mejor ha experimentado alguna persecución por parte de ICE, por parte de la patrulla, y usted tiene preguntas, dudas de qué debe hacer, qué nunca debe de hacer. Todas estas preguntas que le vayan surgiendo en este momento sobre sus derechos las puede hacer ahora. 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Vamos a la pausa y volvemos.
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0: Vamos a seguir, y el que calla otorga, así que usted no calle, llámenos al 1-800-345-4632, 1-800-34-LÍNEA. Llámenos, está con nosotros el abogado Lázaro Salazar, de Lázaro Salazar Law Inc., desde Fresno, California, contestando preguntas de lo que usted puede o no debe hacer cuando va manejando, por ejemplo, y de pronto le detienen y empiezan a hacerle un montón, una cascada de preguntas sobre su estatus migratorio, que no tiene nada que ver, porque a lo mejor lo detuvieron porque se dio una vuelta donde no tenía que darla. ¿Cómo responder? ¿Tiene usted preguntas? ¿Tiene dudas? 1-800-345-4632. Abogado Lázaro Salazar, hay otra cosa también que creo que es muy importante que nos la hable. Expertos en seguridad pública han dicho que pararse frente a un auto, como hizo el agente en Minneapolis antes de matar a René Good, y disparar contra el coche, contraviene las mejores prácticas aceptadas en las fuerzas del orden estadounidense, así como los protocolos del gobierno federal. ¿Qué hacer si un agente de pronto me detiene, se para frente a mi auto? ¿Qué le debo de decir? Si yo, por ejemplo, le digo, puedes moverte porque voy a arrancar mi auto, no tienes por qué detenerme. ¿Cómo puedo hacer estas preguntas sin, perdón, abogado, sí, sin subir la temperatura, como decíamos? Adelante, abogado.
1: Bueno, lo más sencillo es simplemente no mover el auto. Ahora, de intentar dialogar con el oficial de una manera calmada, pacífica, pedirle, por favor, hágase un lado para ir adelante, voy a salir, tengo mi derecho de seguir, no me están deteniendo. O sea, es muy difícil, porque ahorita lo hablamos en esta llamada telefónica de una manera muy calmada, pero en la hora de la hora, en ese mismo minuto, las cosas se convierten en una situación muy drástica y lamentablemente en esta situación mortal. El auto en sí, el oficial lo puede tomar ese coche como una arma, y no solamente una arma que se usa a propósito o contra el oficial, pero también ese vehículo, que ahora lo consideran arma, lo pueden considerar como el uso contra el público. Entonces aquí la idea, o sea, aunque no sea la mejor práctica, si el oficial viola esa práctica de mejores prácticas de pólizas, de cómo interactuar con la comunidad, aunque lo viole, el entrenamiento típicamente es este. Si el oficial se enfrenta con fuerza mortal, el oficial va a responder con fuerza mortal. No se nos olvide, en este ejemplo, cargan armas de fuego. Esa arma de fuego es la herramienta que ellos usan para deshacer esa fuerza mortal, y lamentablemente nunca van a usar una arma para discapacitar a alguien, sino que van a usar esa arma con causas mortales, o sea, con la idea de que van a matar a la persona. Entonces, por eso regreso al punto. Aunque tengamos el derecho de seguir adelante, y si el oficial se nos pone enfrente, aunque sea una violación de sus pólizas, ¿para qué vamos a escalar la situación? Con una manera calma, con respeto, por favor, déjenme salir. Si el oficial se niega, pongan el auto en estacionamiento, paguen apagar el auto, guardar silencio y dejar al oficial tomar la situación hasta donde sea. Pero el punto es no resistir, no causarle, no darle razón al oficial del por qué escalar la situación, porque al fin de cuentas nuestra vida está en peligro y es lo que queremos guardar. Nuestra vida y obviamente la vida de la comunidad.
0: Sí, las vidas de cualquier persona están en peligro en este momento, ya no sabemos. A ver, abogado, vamos a hacer esta simulación, que no me gusta porque me voy a poner en el papel de ser agente de ICE, que jamás me gustaría hacerlo, y de pronto usted va manejando y le digo que se detenga, usted pues guardando la calma, se detiene, yo me acerco, abro la puerta de su auto y le pregunto directamente lo que le decía hace un momento, ¿es usted ciudadano estadounidense? Usted respóndame para que la gente que nos esté escuchando vaya tomando nota cómo debe literalmente responder. Soy el agente, le digo, deténgase, abro la puerta y le digo, ¿es usted ciudadano?
1: Disculpe, pero no sé por qué me hace esta pregunta, ¿en qué le puedo ayudar? ¿Por qué me detuvo?
0: Ahora, supongamos que su esposa empieza a grabarme con el teléfono celular y digo, y yo soy el agente y le digo, no me grabe. Y usted me pregunta, ¿se puede identificar? Y también le digo, no tengo por qué identificarme y además aquí yo hago las preguntas. ¿Qué responde?
1: Tenemos el derecho de seguir grabando. Si usted me va a quitar mi derecho, dígalo, me está violando mi derecho. Si no, voy a seguir grabando, pero más preguntas no le voy a contestar.
0: Y le digo, ábrame la cajuela, voy a revisar su auto.
1: No le doy consentimiento de abrir la cajuela, no tiene usted por qué abrirla, es todo lo que le voy a decir, usted haga lo que usted tenga que hacer, pero no voy a resistir de ninguna manera, repito, no le doy consentimiento de abrir la cajuela ninguno.
0: Bien, gracias abogado. En un momento seguimos con más preguntas en este simulacro de ser yo el agente de ICE y usted la persona a quien estoy deteniendo. Antes de eso, quisiera tomar la llamada de Germán, que nos está llamando desde Fresno, California, con una pregunta o comentario. Gracias por llamar, Germán. Adelante.
3: Hola, buenas tardes.
0: Buenas tardes, Germán.
3: ¿Sí me escuchan?
0: Sí, perfectamente. Adelante.
3: Pues yo les quiero dar las gracias por toda la información que están dando, ¿verdad? Sí ayuda bastante, bastante. Y muchas gracias al abogado, pero me gustaría que dejara su número y que piense que necesitamos ayuda los que nos queremos hacer ciudadanos, porque ahora llama uno a su oficina y dice, te van a hablar por teléfono, la consulta te cobran 150. Tu caso va a costar 5,000, 6,000, 7,000, ¿y de dónde alcanza uno? Si de veras quisieran echarnos la ayuda, pues sabemos que todo es caro, pero pues que nos echen la mano no cobrándonos tantísimo, porque pues no, hay muchos que no tenemos esa posibilidad y muchos nos queremos hacer ciudadanos. Es la única manera de salir adelante. Muchas gracias.
0: Bien. Gracias a usted, Germán, por su llamada. ¿Alguna reacción o respuesta, abogado? Adelante. Su número.
1: Telefónico del despacho, con mucho gusto, es el 559-498-0828, lo repito, 559-498-0828, y con mucho gusto, ahorita al público, con mucho gusto, el que llame y diga, escuché a Lázaro Salazar, con Radio Bilingüe, en Chelis López, en este día, con mucho gusto, no se les cobra la consulta, de eso no se preocupen. Lo que queremos es que la gente tenga la información que necesitan para ejercer sus derechos, ya sea para la residencia o como Germán, que ahora busca manera de hacer su ciudadanía, con mucho gusto. Pero también no se nos olvide que existen organizaciones sin fines de lucro, que los asuntos que no están tan complicados, tal vez los puedan tomar de un costo mínimo o tal vez sin costo ninguno. También está el Consulado de México en Fresno, que pueda atender a la comunidad con cualquier pregunta. Otra vez, no es que el consulado mismo dé consejos, sino que tienen vías para dar a la comunidad manera de no tener que pagar. Pero obviamente, cuando estamos hablando de abogados privados, que pues ahora tenemos que pelear ese antecedente, que ahora vamos a pelear ese litigio, que vamos a tener que abogar, lamentablemente sí es cierto que sí hay costos relacionados ahí, pero hacemos todo lo posible para primero asegurar derecho, guiar a la comunidad para que lleguen a ejercer ese derecho antes de simplemente cobrar, porque cobrar es fácil, eso se los digo a toda la comunidad, de cobrar es fácil, pero lo difícil y donde a mí me da mucho orgullo es entregar. Si alguien me pide, quiero mi residencia, vamos a entregar la residencia si es que se pueda. Por eso digo que primero aseguramos derecho antes de hablar de dinero.
0: Eso, pues muchas gracias, abogado, por responder. Tenemos nada más un minuto, abogado, y algo importante también, después de pregunta y respuesta entre un agente y una persona que ha sido detenida, ¿en qué momento o cuál es el mejor momento en que esta persona puede decir si está detenida o puede preguntar o me puedo ir?
1: De inmediato. Tengo el derecho de seguir caminando. Si la respuesta es no, tengo preguntas para ti, entonces ahí es donde nos duele, pero lo más fácil ahí es cerrar la boca, no hablar, extender las manos como si los van a poner los van a expulsar, o sea, los van a detener, o sea, mostrar físicamente que no vamos a resistir de ninguna manera. Y repito, y entiendo que es lo más difícil, es en contra de nuestro ser, pero es lo mejor que uno puede hacer en ese momento. Si no me da el derecho de seguir caminando, entonces no voy a hablar y deténganme de una vez, porque otra vez los derechos se pelean en la corte, los derechos se ejercen, pero se ejercen en frente de un juez, no en la calle.
0: Entendemos. Pues muchísimas gracias, abogado Lázaro Salazar, de Lázaro Salazar Law Inc., por acompañarnos en este programa de Línea Abierta, ustedes de Fresno, California. Muchísimas gracias. ¿Con qué se despide en 15 segundos, abogado?
1: Un placer, mucho gusto. Y repito, como empecé, hagan todo lo posible para hacer una consulta antemano, para saber de nuestros antecedentes, cuándo llegamos, cómo llegamos, para asegurar que ya sabemos de nuestros derechos hoy, mucho antes de esa detención, y ampárense, por favor, de personas capacitadas con derecho de darles el consejo y no de personas estafadores, de personas que no estén capacitados.
0: Bien, tomen pues ahí
1: desde ahorita sus derechos.
0: Gracias, abogado. Gracias, como siempre. Hasta pronto. Que esté muy bien.
1: Muchas gracias.
0: Hasta pronto, y así nos estamos despidiendo ya de esta edición de Línea Abierta. Acuérdese, tome notas sobre sus derechos. 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Jorge Ramírez está en los controles técnicos, María de Jesús Gómez es asociada de producción, Diositis Careño Pereira es la productora y Desiree Yepes coordina la producción. Samuel Orozco es el director de noticias. Yo soy Chelis López. Gracias. Hasta la próxima.

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1: Hola, ¿qué tal? Bienvenidas y bienvenidos a Línea Abierta en Radio Bilingüe, el primer y único programa de conversación y llamadas en español de la radio pública en Estados Unidos. Yo soy Chelis López, gracias por acompañarnos. Antes de irnos a los temas de hoy, déjeme comentarle un par de asuntos importantes. Ayer, Ismael El Mayo Zambada, uno de los narcotraficantes más poderosos de la historia de México y líder durante décadas del cártel de Sinaloa, junto a Joaquín El Chapo Guzmán, fue sentenciado a cadena perpetua por un tribunal federal de Brooklyn, en Nueva York. La condena fue dictada por el juez federal Brian Cogan. Zambada, de 76 años, fue detenido, como usted recordará, por autoridades estadounidenses en julio del 2024. Tras declararse culpable de tráfico de cocaína y fentanilo, admitió haber sobornado durante más de 3 décadas a policías, militares y funcionarios mexicanos para proteger sus operaciones criminales. Durante la audiencia, El Mayo reconoció que inició su carrera en el narcotráfico cuando tenía 19 años y dijo: "Acepto mi castigo, no estoy aquí para pedir compasión, sino para aceptar mi responsabilidad y pedir perdón". Y en algo poco común, también lanzó un mensaje contra la violencia. Dijo: "La violencia debe acabar en México y en todas partes. Se pierden demasiadas vidas". Además, reconoció el daño causado por las drogas ilegales en Estados Unidos, México y otros países. Y para cerrar, dirigió un llamado a los jóvenes mexicanos para que se alejen del crimen organizado. Y dijo: "A las próximas generaciones les digo que elijan un camino distinto". Y hoy se están llevando a cabo las elecciones primarias en Arizona, donde los candidatos van a buscar asegurar su pase a los comicios de noviembre. Las y los votantes registrados, incluidos los independientes, pueden participar en esta jornada. Deben presentar su identificación oficial para poder emitir su voto. Los republicanos de Arizona van a acudir a las urnas para elegir a su candidato a la gubernatura para que enfrente en noviembre a la actual gobernadora demócrata, Katie Hobbs. Además, las y los votantes definirán las candidaturas por escaños clave en la Cámara de Representantes y otros cargos estatales y locales. La contienda por la gubernatura es considerada estratégica por los republicanos, que buscan recuperar terreno en las elecciones de mitad de mandato. El resultado también podría influir en la carrera presidencial del 2028, ojo, ya que Arizona sigue siendo uno de los estados más disputados del país. Y ahora sí, entrando a los asuntos que abordaremos hoy, a partir del 18 de septiembre va a entrar en vigor una nueva regla de carga pública impulsada por esta administración, algo que podría dificultar el acceso a la residencia permanente para quienes hayan recibido ciertos beneficios públicos. Más adelante vamos a analizar qué es lo que cambia y quiénes podrían verse afectados. Y además, ante el aumento de los operativos de ICE y las denuncias por abusos durante acciones, vamos a repasar los derechos que tiene toda persona. ¿Qué hacer si de pronto usted enfrenta una persecución por parte de agentes federales? Tome papel y lápiz para que tenga información clara y útil en caso de necesitarse. Y para empezar, pues vamos con lo increíble pero cierto. En apenas 8 días, 2 inmigrantes fueron abatidos a tiros por agentes federales mientras manejaban sus autos rumbo al trabajo. Un tercero murió atropellado al intentar escaparse de un operativo migratorio. Los casos se van sumando a un preocupante aumento en el uso de la fuerza letal por parte de estos agentes federales de inmigración. Desde el inicio de esta administración, al menos 23 personas han sido baleadas durante operativos migratorios. 6 de ellos perdieron la vida, incluidos 3 ciudadanos estadounidenses. Organizaciones de derechos civiles advierten que la mayoría de estos incidentes ocurrieron cuando las víctimas se encontraban dentro de sus autos y cuestionan si los agentes actuaron conforme a los protocolos federales sobre el uso de la fuerza. Luego de toda esta serie de tiroteos mortales, la agencia anunció una pausa temporal de detenciones de tráfico, pero rápidamente Trump salió para decir que no, que continuarán las detenciones. Y un dato importante, hay un nuevo informe que está revelando un aumento en las interacciones entre la policía de Houston con ICE, y escuche bien, casi la mitad de los encuentros, según este informe, comenzaron durante paradas de tráfico. 91 de las 103 personas involucradas eran latinas. Para comentar esto y más, le vamos a dar la bienvenida a Ariel Ruiz Soto, analista senior de políticas en el Migration Policy Institute. Bienvenido, gracias por acompañarnos, Ariel.
2: Un gusto estar con ustedes, buenas tardes.
1: Buenas tardes, Ariel. Ariel, para empezar, ¿qué puede explicarnos este aumento de tiroteos por parte de agentes federales de inmigración durante sus operativos en el país?
2: Lo principal es que hemos visto en los recientes meses una intención del gobierno federal en tratar de aumentar las deportaciones y arrestos de personas inmigrantes, y por eso estamos viendo, o vimos en este caso, especialmente en los recientes semanas, hemos visto un aumento de ese tipo de operaciones. ¿Por qué son esas operaciones? Es la segunda pregunta, que es ¿qué significa o por qué este tipo de operaciones se tiene que hacer en carros cuando se pudiesen hacer en otros tipos de lugares? Por ejemplo, antes de que la persona se suba a un carro, después de que sale a trabajar, en otro tipo de eventos. Y ahí es la que nos queda la mayor duda, porque si bien la administración quiere tener más arrestos, pudiese hacerlo de mejor manera, aún así aplicando las leyes de inmigración como están hasta el curso. Lo que no hemos visto es por qué exactamente no han hecho, no toman esa discreción diferente si es que conocen a la persona que están buscando y saben cómo usualmente, a qué hora o cuándo, por ejemplo, entra a trabajar.
1: Y sí, si es que es la persona, bien lo dices, Ariel, porque en el caso de Lorenzo Salgado, pues dijeron, ay, no era la persona que nosotros creíamos.
2: Correcto.
1: Ahora, Ariel, ¿hay protocolos federales que regulan el uso de la fuerza letal por parte de los agentes de ICE y de otras agencias migratorias?
2: Sí, existe un protocolo muy claro que establece diferentes escenarios en los cuales la fuerza, el uso de fuerza se puede utilizar. Pero también existen diferentes instrucciones en cómo un agente debe de bajar la temperatura de este tipo de situaciones para que no llegue a ese momento. En lo más práctico, la instrucción es que una persona, un agente de migración, no debería de disparar su arma si es que, o al menos que se sienta en peligro de su vida o de la vida de la comunidad que está inmediatamente en donde está pasando la operación. Lo que no sabemos todavía y que se está investigando es si los agentes en estos últimos casos actuaron con ese tipo de protocolo para poder hacerlo. Algunas partes de las investigaciones y de lo que hemos visto ahora de la evidencia con cámaras indicaría que no hubo ningún peligro inmediato hacia la gente que estaba llevando a cabo esta operación, y que lo mejor que hubiese ido es primero bajar la temperatura, cómo estaba manejando esta situación, y después preguntar y también ahí, por ejemplo, arrestar a la persona en cuestión para después poder hacer este tipo de investigación por separado. Eso es lo que van a investigar la FBI y lo demás. El problema no es tanto los protocolos, sino más bien cómo se rinde cuentas a la falta de ese protocolo cuando se utiliza. Y ese es un argumento un poco más complejo, porque se supone que cada departamento federal tiene por sí mismo un centro de supervisión en el cual se debían de regir cómo y cuándo se violan ese tipo de protocolos. Lo que vemos hasta ahora es que en las últimas semanas, que menos y menos de estas investigaciones están siendo transparentes, y que más y más el Departamento de Justicia y también la FBI están tomando a cabo más de la investigación, aunque suele en algunos casos no darse de manera transparente.
1: Y además porque en el caso de la FBI, según entiendo, Ariel, lo que está investigando es justamente una posible agresión a un agente del orden, que obviamente está ligado, ¿no? Pero no propiamente lo que le sucedió a Lorenzo, sino del otro lado. Tú mencionas cosas importantes. Uno es cómo bajar el asunto de la temperatura, ¿no? De cuando alguien detiene a una persona que en este caso, por ejemplo, en el mismo caso de Lorenzo Salgado, iba a trabajar, a menos que se sientan en peligro, pueden disparar. Se supone que Lorenzo Salgado Araujo murió por los disparos de este agente del Departamento de Seguridad Nacional. Confirmó después que Lorenzo, como dijimos, no era el objetivo, ¿no? Pero ellos, los agentes dicen que Lorenzo convirtió, así tal cual, su vehículo en un arma y que intentó atropellar a la gente, algo que vimos con René Good hace tiempo también. Los que iban con Lorenzo dicen que no es cierto, que eso no es verdad, que están contradiciendo lo que dicen los agentes. Entendemos que los agentes de ICE están involucrados en esto de Lorenzo, no han sido identificados, no está claro si permanecen activos o no. ¿Qué es lo que tú sabes, Ariel, sobre estos agentes que tuvieron que ver con la muerte de Lorenzo Salgado Araujo?
2: Hasta ahora se sabe de reportes informales que una de las personas que tan siquiera disparó una vez en esa institución tenía o tiene diferentes situaciones, tenía problemas en diferentes partes que tenía antes, en su récord anterior, y por ejemplo también tenía problemas domésticos. Una de sus exparejas había mencionado que esta persona tendía a tener problemas psicosociales y que por eso a lo mejor pudieron contribuir al tomar la decisión de disparar en este caso. No se sabe todavía si eso se ha corroborado o confirmado, o sea que tenemos que todavía saber si sucede, pero también tenemos que esto nos indica que también las personas los agentes que están ahora en las calles haciendo este tipo de operaciones, también se les tiene que aumentar el nivel de entrenamiento y de verificación, que sepan y que tengan no solamente el entrenamiento físico, pero también el entrenamiento mental para poder tomar decisiones que en este caso pueden llevar a una fatalidad como la que vimos antes.
1: Pues sí, eso es lo que sabemos en este caso. Ahora, hablabas hace un momento, Ariel, sobre las investigaciones, las varias, ¿no? Sabemos que, por un lado, la Fiscalía del Condado de Harris, los Texas Rangers están investigando, esto porque el Departamento de Policía de Houston lo pidió, la Oficina del Inspector General del Departamento de Seguridad Nacional, es decir, hay varias investigaciones, pero al final de cuentas, Ariel, ¿quién se supone que debería estar investigando estos casos cuando una persona muere a manos de un agente federal y cuando a veces hay testimonios o testigos que dicen y contradicen lo que los agentes mencionan sobre me vi amenazado y tuve que disparar?
2: Sí, y repito, la evidencia que hemos visto hasta el momento no indica que esta persona estuvo directamente amenazada con peligro para poder tomar ese uso de fuerza, y aparte, aún si lo estaba, disparar a un vehículo que estaba en movimiento, en vez de mejorar o reducir el peligro, pudiese aumentarlo, ya que la persona que está manejando y conduciendo puede perder control del vehículo y poder pegar a alguien o hacer otro tipo de daño. Pero en este caso la investigación debe recaer principalmente en las agencias federales que están supervisando el protocolo que se está utilizando para el uso de fuerza, con la cooperación y transparencia de las entidades locales y estatales. En este caso significaría que sería fuera del Departamento de Seguridad Interna, DHS, y también el Departamento de Justicia. Lo difícil de esto y lo polémico de esto es que el Departamento de Justicia, aunque técnicamente lleva a cabo investigaciones independientes, es parte del Ejecutivo, y por eso al final es muy difícil que, aun cuando se hace una investigación, suele a esa investigación dar resultados en contra de una agencia que tiene apoyo de la Casa Blanca. Por ejemplo, ustedes en este caso, que el presidente Trump pudiese tomar un paso para después castigar, por ejemplo, a este tipo de agente de ICE. Eso es lo que complica esa situación y nos da a entender que ni los agentes de migración ni el Departamento de Justicia en realidad son independientes del Ejecutivo, lo que hace muy difícil que se dé un resultado en contra de ellos.
1: Y por ello yo creo, Ariel, no sé qué pensarás tú, es que hay iniciativas como la del congresista demócrata Al Green, que como sabrás este viernes está encabezando una audiencia pública en Houston para escuchar precisamente testimonios de la comunidad. Y lo que dice Green es muy interesante y habla de que esta lucha contra la discriminación que está sintiendo la comunidad latina también la han sentido y la sienten la comunidad afroestadounidense. ¿Qué puede salir de esta audiencia, Ariel? ¿Puede impulsar otra investigación de verdad independiente que llegue a buen fin en aras de esclarecer y castigar a los culpables que le quitan la vida a estos inmigrantes que lo único que están haciendo es ir a trabajar?
2: Sería un buen resultado si es que este tipo de audiencias llegan a llevar a un cambios prácticos y rápidos para poder cambiar cómo se están llevando a cabo estas operaciones y cómo pueden ser mejoradas la supervisión de los protocolos que ya existen. Pero en realidad pienso que para mejorar a largo plazo este tipo de operaciones se requieren cambios al nivel congresional, y para eso lo veo muy difícil que la casa de representantes y el Senado se pongan en compromiso para poder hacerlo. Recordemos que de hecho en el último propuesta que se pasó por la Casa Blanca, que dio muchos millones de mil millones de dólares al departamento de ICE, no se le puso ningún tipo de limitación ni de supervisión a cómo se iba a utilizar el dinero, ni tampoco cómo se iba a aplicar lo que se compraba con ese dinero. Por ejemplo, las cámaras de cuerpo que se suponen que ya tendrían que haber estado con estos agentes para poder entonces determinar si la gente tuvo la decisión correcta o incorrecta con este tipo de uso de fuerza. Eso pienso que requiere no una respuesta local o estatal, pero más bien una respuesta a nivel de Congreso, y eso lo veo muy complicado antes de noviembre con las elecciones que ya casi nos esperan.
1: Que ya están a la vuelta de la esquina, pues en segundos. Ariel, no sé si quieres agregar algo para despedirte, y yo quisiera nada más citar brevemente el caso de Cristian Castro, que fue también, a él sí lo detuvieron, como sabrás, lo detuvieron. Se supone que, bueno, va a haber un juicio, va a haber un castigo, pero seguramente hay muchas preocupaciones sobre este asunto de quién va a supervisar, quién se va a encargar de que efectivamente se rindan cuentas dentro de las agencias de inmigración. Ahí él había totalmente tergiversado los hechos, se demostró porque había videos, efectivamente, pero no sabemos qué es lo que ha pasado con él.
2: Mira, mi comentario para concluir sería que, aunque estamos viendo este tipo de momentos que son situaciones difíciles, tenemos que pensar en esta conversación de cómo se va, si se va a llevar a cabo este tipo de operaciones, cómo se van a llevar mejor a cabo, y también cuál es el deber de los diferentes líderes de Congreso, pero también internacionales, en intervenir cuando no se sigue el protocolo para poder llevar a cabo esta operación. Me pareció muy relevante que el gobierno de México, en este caso, estos últimos casos que sucedieron, se ha proclamado para decir que requiere más investigación y poder de esa manera ejercer más presión para que se lleve a cabo un poco más de transparencia en cómo se lleva a cabo ese tipo de operaciones, que es algo que los países, aparte de México, no han hecho todavía. En el caso del, por ejemplo, la persona que falleció, que es colombiano, el gobierno de Colombia, hasta mi conocer, todavía no ha dicho algo similar para poder llevar a cabo una investigación federal similar aquí en Estados Unidos. Eso es lo que también se requiere, presión diplomática, estatal y local, para que ojalá en el futuro pronto podamos ver algún tipo de reforma en cómo se lleva a cabo este tipo de operaciones.
1: Ya, gracias, Ariel, por acompañarnos. Ariel Ruiz Soto, analista senior de políticas en el Migration Policy Institute. Gracias, hasta pronto.
2: Hasta pronto. Adiós.
1: Gracias, Ariel Ruiz Soto. Y bueno, hay que decir que sí, Gustavo Petro, el presidente de Colombia, sí se pronunció. El presidente electo no se ha pronunciado, pero sí lo hizo. Vamos a hacer una breve pausa en esta edición de Línea Abierta y volvemos con más.
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1: Continuamos con más en esta edición de Línea Abierta y nos vamos a ir a otro tema. Como les anunciaba al inicio, la administración Trump anunció precisamente hoy los cambios en la política de carga pública, algo que puede afectar a miles de personas que están buscando obtener la Green Card, la residencia permanente aquí en Estados Unidos. A partir del 18 de septiembre, el gobierno eliminará la guía vigente desde el 2022, que lo que hacía era orientar a los funcionarios de inmigración para evaluar estos casos, mientras prepara las nuevas reglas. la decisión está generando mucha preocupación entre organizaciones defensoras de derechos de inmigrantes, porque están advirtiendo que este cambio puede aumentar, pues obvio, la incertidumbre y hacer que muchas familias eviten solicitar beneficios públicos como el Medicaid o cupones de alimentos para no poner en riesgo su proceso para obtener la residencia. Carolina Castañeda es abogada senior en el Immigrant Legal Resource Center, Centro de Recursos Legales para Inmigrantes, y nos acompaña desde Merced, California. Hola, Carolina, gracias por unirte.
8: Hola, ¿qué tal? Muy buenos días.
1: Muy buenos días, gracias por estar en el programa, Carolina. Para empezar, explícanos qué es exactamente la norma de carga pública y qué significa la eliminación de esta norma actual.
8: Sí, claro, pues en el contexto de inmigración, la carga pública es una razón por la cual una persona puede ser negada la residencia permanente, visa o admisión a los Estados Unidos. El oficial que está repasando su caso va a asesorar si la persona es posible que pueda hacerse dependiente de beneficios públicos para sus necesidades. Bajo la regla actual, en sí solamente dos beneficios podían ser considerados, que eran beneficios económicos para su sustancia del día al día o si era para cuidado a largo plazo. Entonces, ahora lo que pasó es que pues el gobierno está eliminando la regla actual de carga pública que le daba a los oficiales de inmigración una guía clara de qué beneficios pueden contar. Y al hacer esto, lo que está haciendo es que desafortunadamente ahora muchísimos más beneficios van a contar. Los oficiales van a poder considerar más beneficios públicos que anteriormente no podían ser considerados.
1: ¿Cómo cuáles? ¿Qué beneficios públicos ahora sí se van a considerar?
8: Pues muchos. Por ejemplo, el medical puede ser considerado, cualquier beneficio que sea un beneficio donde consideran los ingresos de la persona. En muchos estados, por ejemplo, si algún niño usa, por ejemplo, almuerzos escolares, pueden ser considerados, por ejemplo, porque son basados en los ingresos de la persona. En el estado de California eso no se consideraría porque el estado de California da el almuerzo a todos los niños sin importar sus ingresos o los ingresos de la familia, obviamente, pero desafortunadamente abre la puerta a que cualquier beneficio público en el cual se consideran los ingresos pueden ser considerados, y ahora también abre la puerta a que ciertos beneficios que familiares utilicen pueden ser considerados cuando anteriormente solamente se consideraba beneficios que el solicitante recibiera.
1: Bueno, aquí quisiera que fueras un poco más explícita, Carolina, que nos digas quiénes van a verse afectados con esta política, porque mencionabas, por ejemplo, los almuerzos de los niños. ¿Qué ocurre con las familias de estatus migratorio mixto, donde las y los hijos sí son ciudadanos de Estados Unidos, pero los papás están solicitando su residencia?
8: Aquí cabe recalcar que hay solamente dos categorías que van a ser afectadas. So, la carga pública solamente aplica cuando una persona está solicitando su ajuste de estatus o la aplicación para la residencia por medio de un familiar o por medio de un empleador, o cuando la persona está solicitando una visa para entrar a los Estados Unidos. De ahí en más, la carga pública no afecta. Entonces, para los que están aplicando por su residencia, ya sea, por ejemplo, por la visa U, por la visa T, por VAWA, por asilo, para ellos no afecta la carga pública y no es considerada. Entonces, en sí es solamente para los que están tratando de obtener su residencia por parte de un familiar. Si es por cualquier otra solicitud, no, la carga pública no cuenta.
1: Entonces, a ver, aquí para entender.

0: de cómo es que ellos pueden considerar la carga pública en esos casos. Entonces, esta regla no aplica, pero ya hay otras definiciones en pie que los oficiales consulares pueden usar.
1: Ya. Ahora, Carolina, la nueva norma habla o se refiere de a una evaluación basada en la totalidad de las circunstancias. ¿Qué significa eso en la práctica? ¿Qué es lo que se va a analizar, digamos, por parte de las autoridades?
0: Entonces, supone que esto es como un factor más que ellos pueden considerar. Entonces, si la persona es que está agarrando algún beneficio público basado en sus ingresos o si el familiar. Pero también tienen que considerar, por ejemplo, qué es la razón por la que están agarrando los beneficios. Por ejemplo, si es algo temporario, si la persona se accidentó en el trabajo y por eso está obteniendo beneficios, o si es algo que va a largo plazo. Y luego también tienen que considerar, por ejemplo, la edad de la persona, su estado médico, su historial médico y otros factores. Son no porque la persona reciba algún beneficio público significa que automáticamente va a ser denegada la aplicación. Es un factor que van a tomar en cuenta basado en la totalidad de todos los otros factores que tenga esa persona.
1: Pues esto que tú mencionas es muy importante porque muchas familias, Carolina, sabemos, utilizan programas como el Medicaid o utilizan los cupones de alimentos. ¿Cuáles son las recomendaciones a quienes nos están escuchando en este momento y están pensando en dejar de usar hoy mismo estos beneficios o servicios precisamente por temor a perjudicar el caso que están en proceso para obtener su residencia?
0: La recomendación es que no se dé de baja sin antes consultar con un abogado o representante legal acreditado, porque la realidad es que carga pública no aplica a muchas aplicaciones de inmigración. Entonces, tendría que saber si es que de veras la carga pública afecta en su caso, si es que usted está arreglando por familiar o por parte de empleo. Y luego, aparte que la regla no entra en vigor hasta septiembre 18, entonces, pues sí nos da unos cuantos meses para poder consultar y evaluar si de veras la regla aplica para nosotros, para nuestro caso. Entonces, la urgencia es no se desinscriba de beneficios sin saber si de veras le va a afectar a usted.
1: Pues tienen tiempo de aquí al 18 de septiembre, Carolina. ¿Qué deberían hacer por mientras, como dices, bueno, hay que evaluar? ¿Qué es lo que se tiene que evaluar? ¿Qué deberían hacer quienes tienen una solicitud de residencia en proceso o a lo mejor estaban planeando presentarla en los próximos meses y se están enterando de este cambio?
0: Si es una persona que ya tiene una aplicación pendiente, ya le envió con inmigración, ya tiene el recibo, está esperando su entrevista, lo principal es que esa aplicación no va a cambiar. La nueva regla no les va a afectar. Lo que ha dicho el gobierno es que para las aplicaciones que están pendientes o que son archivadas de aquí a más tardar hasta el 17 de septiembre, el día antes de que eso entre en vigor, esas aplicaciones van a ser consideradas bajo la regla actual. Entonces, en sí, nada cambia para ellos. Lo que sí va a afectar esto es a las personas que sometan su aplicación del septiembre 18 en adelante. Entonces, la recomendación, si alguien es elegible para ajuste de estado, ya sabe que son elegibles, están a punto de someter su aplicación, sí es recomendable que sometan la aplicación lo más pronto posible para que caigan bajo la regla actual y no se esperen hasta el último momento para meter la aplicación, pues para asegurarse que sus casos queden bajo la regla actual.
1: Y bueno, siempre queremos que las personas que nos escuchen, Carolina, se estén enterando, por supuesto, de esto que entrará en vigor el próximo 18 de septiembre, pero ¿a dónde? ¿Qué recursos? A lo mejor algunas páginas o algunas organizaciones que puedan ayudar y orientar a las personas a tomar la mejor decisión y seguir los mejores pasos.
0: La recomendación sería consultar con un abogado de confianza que esté cerca de con usted para buscar a alguien. Lo puede buscar, por ejemplo, en nuestra página web. Tenemos un enlace donde puede encontrar a un representante local. Es el ilrc.me/findhelp. Y ahí es donde puede buscar algún abogado en su área. Y la recomendación es consultar, hable de todo su caso, explique todo con lujo de detalle, porque al evaluar el abogado su caso de si es elegible para el ajuste de estado, pues el abogado también está evaluando los beneficios y los riesgos así le van a poder dar

0: como una foto completa de qué es lo que está pasando en el caso, porque también tenemos que recordar que el carga pública es una de las consideraciones para las aplicaciones de ajuste de estatus, pero pues también hay muchísimos otros requisitos que se consideran. Y luego, aparte, inmigración también está usando mucho la discreción ahorita. Entonces, el abogado representante legal, al evaluar su caso, pues va a estar evaluando también los beneficios, las ventajas y las desventajas o los riesgos.
1: Y bueno, y aquí viene también esto cuando se tiene que demostrar que una persona no se va a considerar o no se va a convertir más bien en una carga pública, porque hace rato hablabas de si los van a utilizar a largo o a corto plazo, pero todo queda en la discreción de quien esté revisando cada caso, ¿no? En la evaluación de cada persona.
0: Sí, correcto. Y la realidad es que ahorita hay mucha incertidumbre porque no nos han dado más información de cómo es que nosotros podemos anticipar que los oficiales van a usar esto. Y desafortunadamente pensamos que no nos van a dar más información hasta que esté un poco más cerca de que la regla va a entrar en vigor. Y en realidad, pues hasta que la regla entre en vigor es cuando vamos a saber en práctica cómo es que los oficiales de inmigración están usando esto para aprobar o negar casos.
1: Y bueno, hay siempre la posibilidad de que enfrente los desafíos, como ya le pasó a Trump en su primer mandato. ¿Esperarían esto ustedes dentro del Immigrant Legal Resource Center?
0: Sí, pues sí, también estamos anticipando que va a haber demandas en contra de esta regla. Aún no sabemos si se han archivado demanda alguna, quizás es muy pronto porque pues la regla en sí la acaban de publicar ayer. Pero nosotros vamos a estar al tanto de esto y en cuanto tengamos más información, trataremos de brindar la información a la comunidad.
1: Bien, pues estaremos pendientes de cualquier información y novedad. Carolina Castañeda es abogada senior en el Centro de Recursos Legales para Inmigrantes y nos acompañó desde Merced, California. Muchas gracias, Carolina, que estés bien.
0: Gracias igualmente.
1: Gracias, hasta pronto. Vamos a hacer la pausa de la media hora aquí en Línea Abierta y regresamos con más.
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0: Continuamos con más en esta edición de Línea Abierta y aquí le va el número de nuestro teléfono para que usted nos llame, porque la siguiente media hora está dedicada a que usted nos llame con preguntas, con comentarios que tenga, y vamos a hablar de qué es lo que se puede hacer, ojalá que no toque la madera que esté más cerca de usted, en caso de que nos toque enfrentar una persecución por parte de ICE. El número es el 1-800-345-4632, 1-800-34-LÍNEA. Y es que, como dijimos desde el inicio de los últimos meses, hemos visto todo este aumento en los operativos de ICE y también casos que han terminado de forma lamentable, trágica, con personas fallecidas durante las intervenciones de agentes federales. Hechos que han despertado serias preguntas sobre el uso de la fuerza que hablábamos al inicio del programa, el respeto al debido proceso y la protección de los derechos civiles. Frente a todo este panorama, el miedo muchas veces nos lleva o lleva a las personas a tomar decisiones impulsivas, a no saber cómo actuar cuando se encuentran con agentes de inmigración. Por eso les recordamos que todas las personas en Estados Unidos tienen derechos constitucionales, independientemente de su estatus migratorio. Si usted tiene dudas, si tiene preguntas, si tiene miedo al salir a la calle, ir al médico, llevar a los hijos o hijas a la escuela y quiere saber más sobre sus derechos, llámenos al 1-800-345-4632, 1-800-34-LÍNEA. Nos acompaña el abogado Lázaro Salazar, de Lázaro Salazar Law Inc., desde Fresno, California. Qué gusto saludarlo, abogado. ¿Cómo está?
1: Un placer, Chelis. Mucho gusto. Estoy muy gustoso de estar aquí contigo. Estamos muy bien aquí para brindar la información necesaria para nuestra comunidad en este asunto tan importante.
0: Así es, abogado. Estamos pues muy preocupados y preocupadas por todo lo que estamos viendo, las muertes a manos de agentes de ICE en estos operativos. Hemos visto casos lamentables como el de Johann Sebastián Durán Guerrero, que murió durante un operativo de ICE frente a su familia, abogado, ¿no? Llevaba a su pequeña de 3 años, a su esposa. ¿Qué derechos, abogado, tiene una persona desde el primer momento en que un agente le detiene o intenta detenerlo, digamos, cuando va en su auto, como fue el caso de Johann, como fue el caso de Lorenzo Salgado?
1: Sí, primeramente me gustaría simplemente dar el consejo de saber nuestros derechos, tener una amplia consulta mucho antes de ese inicio en frente de un oficial de ICE. Eso es tomar tiempo con calma, con pausa, de revisar, analizar nuestros antecedentes para saber nuestros derechos en ese momento. Ahora, en ese momento, y esto, Chelis, nunca nos cansamos de decirlo, pero es muy difícil la gente aceptar, porque bien dices, en su momento nos alteramos, tomamos decisiones que en ese momento no son debidas, pero es algo tan sencillo de guardar silencio. Es algo así de guardar silencio. Si uno tiene entendido que no tiene el derecho de seguir caminando en su auto, qué sé yo, si el oficial se le enfrenta a uno, simplemente preguntar, ¿tengo el derecho de seguir caminando? ¿Sí o no? Y si la respuesta es no, hasta ahí, porque lo que queremos evitar es mostrar una resistencia, mostrar un uso de fuerza contra el oficial. ¿Por qué? Porque pues entonces el oficial va a usar su fuerza contra uno con la idea de que uno está resistiendo, ahora lo vamos a detener porque según el oficial tiene algún derecho de detener a uno. Entonces, guardar silencio, no resistir, porque nunca se nos olvide que los derechos nunca se pelean en la calle, siempre se pelean en una corte en frente de un juez.
0: Eso es importante, no se pelean en la calle sino en la corte. Y hace un momento uno de nuestros invitados, precisamente abogado Lázaro, nos decía lo importante es bajar la temperatura, pero bueno, uno se puede imaginar cómo bajas la temperatura estando en una situación como esta, y más si llevas una menor de edad, como en el caso que citábamos hace un momento de este colombiano Johann Sebastián Durán Guerrero, con una niña menor de 3 años que está ahí presente en el auto. ¿Y cómo poder bajar la temperatura, me pregunto yo? ¿Qué derechos, ahora sí díganos, abogado, qué derechos tiene, en este caso, el conductor o la conductora, y además el derecho de esa infante, de esa niña? ¿Cuáles son los derechos que tiene y las obligaciones de las autoridades cuando ven menores en un coche?
1: Bueno, se supone que los oficiales van a actuar de una manera según el entrenamiento, la experiencia, en cuestión de la situación en ese momento. Claro, entonces el oficial tiene sus obligaciones de actuar de esa manera en frente de la situación. Igual, uno tiene el derecho o las obligaciones también de actuar según la situación. Si tenemos que guardar nuestro ser, tenemos que guardar nuestros menores, y el oficial debe de tomar las medidas para no escalar la situación, para tomar las cosas en pausa y guardar la salud de ese menor para no escalar la situación. Ahora, y sí sabemos bien que los oficiales, tal vez como en esta ocasión que mencionas, se pasan de ese uso de fuerza, de lo razonable, y lamentablemente lo que no nos gusta, pero es el litigio que nos corresponde en Estados Unidos, y eso es que ese derecho, ese litigio, esa demanda civil se toma tiempo. Cuando hablamos de litigio, implica un intercambio de información para saber qué fue lo que sucedió, qué fue lo que sucedió con el conductor del auto, qué sucedió, qué hizo el oficial para guardar la salud de ese menor. Todo este intercambio toma tiempo para llevárselo, presentárselo, las evidencias en frente de un jurado, en frente de un juez. Pero sí, los dos partidos tenemos nuestras obligaciones de guardar nuestra salud y las de las personas alrededor, y especialmente, claro, con menores de edad.
0: Sí, eso de los menores de edad, bueno, las muertes son lamentables, punto, abogado. Quiero poner un ejemplo, porque sobre este ejemplo que voy a mencionar, abogado, hay muchas preguntas. En Luisiana, un joven de 20 años lo detuvo la patrulla fronteriza porque supuestamente tenía una falla en las luces de su automóvil, y resulta que antes de hablarle de la infracción, el agente le preguntó su nacionalidad y amenazó con detener a su hermanito de 13 años si es que era indocumentado. Debo decir que ambos son ciudadanos estadounidenses. Si alguien, abogado, es detenido porque la luz de su auto está fundida o el espejo está roto, pero de pronto le hacen la pregunta si es ciudadano, en lugar de hablar del espejo roto o la luz que no sirve, la primera pregunta es: ¿puede una patrulla, en este caso fronteriza, detener a una persona por una infracción de tránsito y comenzar a cuestionarla sobre su estatus migratorio?
1: La primera parte, claro que sí. Una infracción de tránsito, obviamente, por eso está la autoridad, para mantener la seguridad del uso de autos en el público. Ahí no hay duda. Nunca hay duda en eso. Pero ya cuando el oficial pasa de la información que él necesita recibir para atender el asunto, o sea, en este asunto, en esta ocasión, en este ejemplo, una infracción de tránsito, pues obviamente que no. O sea, ¿qué tiene que ver la nacionalidad de uno para atender esa infracción de tránsito? Obviamente nada. Entonces el oficial no tiene por qué preguntar, no tiene nada que ver. La nacionalidad de uno no tiene nada que ver con tener un foco roto en el auto. Se pasa. Uno, pues, atender la situación, deme mi infracción, deme mi citatorio, con mucho gusto lo pago, pero eso no tiene nada que ver de mi nacionalidad, con todo respeto, no tiene nada que ver, no tengo por qué contestar esa pregunta. Ahora, y ahí es donde se nos calienta la sangre, y es cuando pueda crear la situación donde se nos va a alterar, y pues si la cosa se pone delicada, mejor guardar silencio, y aunque uno tenga todo su derecho de guardar su silencio y el oficial va a amenazarlo con detenerlo, bueno, pues ahí está la falla. Y ahí es donde el oficial tendrá que presentarse en frente de un juez y articular las razones del por qué la pregunta de su nacionalidad tiene algo que ver con la infracción de tránsito ante un juez. Pero otra vez, esos derechos, ese intercambio de información, esas preguntas se hacen en la corte, en un día mucho después de esa situación.
0: Entonces ahí lo que debe de hacer, digamos, para que tomen nota quienes nos están escuchando, es decir: esa pregunta la respondo en la corte, y guardar la serenidad lo más posible que se pueda.
1: Correcto, así
0: es. Si es una parada que dice que es de tránsito, pero resulta que no. Ahora, de nuevo, la pregunta de los menores que yo le hacía hace un momento, de cuáles son los derechos de los menores de edad. En este caso, le dice, bueno, si resulta que no, eres indocumentado, me voy a llevar a tu hermanito, ¿no?, un niño de 13 años, si es que no tienes papeles. ¿qué debe hacer ahí una persona cuando intenta revisar o interrogar a un menor de edad sin el consentimiento, en este caso, de sus papás, de su papá o su mamá, porque iba solo con el hermano, que era el conductor al mismo tiempo? ¿Qué debe de pasar ahí? ¿Puede un agente interrogar a un menor de edad así porque sí?
1: No tan fácil así. Claro que no. Ahora, la situación va a depender en hasta dónde va a escalar el oficial la situación. Muchas veces los oficiales, cuando según tienen su derecho de interrogar, preguntar, recibir información de todas las personas interesadas, ¿qué es lo que hacen? Típicamente los separan. Entonces ahí, y nos duele, porque ahí ya siento que la temperatura ahorita, nada más al nacer esas palabras, uno al escuchar que nos van a separar de nuestros hijos para hacerles preguntas, ya estamos ahora en un nivel diferente donde, oye, claro que no me permitas, y es donde ahí es donde igual tenemos que guardar el silencio, tenemos que respetar la autoridad para no escalar la situación. Ahora, si van a detener, vamos a decir, a ese menor, mucha precaución al oficial. ¿Qué va a hacer el oficial con la menor, el menor? ¿A dónde los van a llevar? Y todas esas preguntas. Usted, oficial, ¿por qué hizo estas preguntas? Usted, oficial, ¿a dónde llevó ese menor? ¿Y por qué los llevó allí? ¿Qué hizo usted para guardar la salud de este menor? Todas esas preguntas se hacen otra vez en frente de un juez en un día futuro, pero no en esa situación. Lo último que queremos es causarle razón, darle alguna razón del oficial de escalar la situación, porque en esa escala de situación de temperatura es cuando las cosas graves pueden suceder.
0: Y ahora, por ejemplo, algo que me imagino no tenemos que esperarnos hasta ir a la corte, sino en ese momento que detienen a alguien en el auto, abogado, le podemos pedir a la gente, identifícate en caso de que no quiera hacerlo. ¿Cómo llevar esta conversación lo más pacíficamente posible?
1: Bueno, es simplemente hacer esa pregunta en frente del oficial. Ahora, de que el oficial le dé a uno el derecho de tomar nota, de que saque su lapicero, una pluma, que saque un papel y hacer, o sea, va a depender en la situación, pero de que los oficiales se tengan que identificar es parte de la dinámica que estamos viendo con los oficiales de ICE, que les están dando otro nivel de protección a comparación a las autoridades, policía, sheriff, highway patrol a nivel estatal. Es muy diferente porque ellos claramente tienen su información pública de uno, no se puede identificar con la numeración de la placa, pero con ahorita sí está muy delicada la situación, porque ahorita políticamente es algo muy delicado, porque quieren guardar, hasta se ponen, bien sabemos, se ponen esa mascarilla donde ni sabemos con quién estamos hablando. Entonces ahí está muy delicada la situación. Entonces ahí como que tenemos a fuerzas que pedirle al público que si se encuentran en esta situación, de a distancia, sin interrumpir en la situación, sacar su celular, grabar la información, tomar nota de lo que están observando, pero jamás en ese momento intervenir a prestar más problemas con los oficiales, porque igual el oficial puede decir, tú estás interfiriendo, me estás causando problemas en mi investigación, entonces aquí te voy a detener. De a distancia, sí necesitamos del público que tome nota, si se puede con celular, otra vez, a distancia, sin tener problemas ningunos, para documentar. Y esa documentación, otra vez, en un día futuro, se utilizará en contra de los oficiales en la corte.
0: Eso, documentar. Y en un momento después de la pausa, abogado, hablaremos de cómo seguir esos pasos de documentación en este tipo de incidentes de la manera más segura. Pero antes de irnos a la pausa, abogado, invitemos a nuestros oyentes que están en este momento atentos a Línea Abierta a llamar al 1-800-345-4632. Seguramente usted ha visto, a lo mejor ha experimentado alguna persecución por parte de ICE, por parte de la patrulla, y usted tiene preguntas, dudas de qué debe hacer, qué nunca debe de hacer. Todas estas preguntas que le vayan surgiendo en este momento sobre sus derechos las puede hacer ahora. 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Vamos a la pausa y volvemos.
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0: Vamos a seguir, y el que calla otorga, así que usted no calle, llámenos al 1-800-345-4632, 1-800-34-LÍNEA. Llámenos, está con nosotros el abogado Lázaro Salazar, de Lázaro Salazar Law Inc., desde Fresno, California, contestando preguntas de lo que usted puede o no debe hacer cuando va manejando, por ejemplo, y de pronto le detienen y empiezan a hacerle un montón, una cascada de preguntas sobre su estatus migratorio, que no tiene nada que ver, porque a lo mejor lo detuvieron porque se dio una vuelta donde no tenía que darla. ¿Cómo responder? ¿Tiene usted preguntas? ¿Tiene dudas? 1-800-345-4632. Abogado Lázaro Salazar, hay otra cosa también que creo que es muy importante que nos la hable. Expertos en seguridad pública han dicho que pararse frente a un auto, como hizo el agente en Minneapolis antes de matar a René Goode, y disparar contra el coche, contraviene las mejores prácticas aceptadas en las fuerzas del orden estadounidense, así como los protocolos del gobierno federal. ¿Qué hacer si un agente de pronto me detiene, se para frente a mi auto? ¿Qué le debo de decir? Si yo, por ejemplo, le digo, puedes moverte porque voy a arrancar mi auto, no tienes por qué detenerme. ¿Cómo puedo hacer estas preguntas sin, perdón, abogado, sí, sin subir la temperatura, como decíamos? Adelante, abogado.
1: Bueno, lo más sencillo es simplemente no mover el auto. Ahora, de intentar dialogar con el oficial de una manera calmada, pacífica, pedirle, por favor, hágase un lado para ir adelante, voy a salir, tengo mi derecho de seguir, no me están deteniendo. O sea, es muy difícil, porque ahorita lo hablamos en esta llamada telefónica de una manera muy calmada, pero en la hora de la hora, en ese mismo minuto, las cosas se convierten en una situación muy drástica y lamentablemente en esta situación mortal. El auto en sí, el oficial lo puede tomar ese coche como una arma, y no solamente una arma que se usa a propósito o contra el oficial, pero también ese vehículo, que ahora lo consideran arma, lo pueden considerar como el uso contra el público. Entonces aquí la idea, o sea, aunque no sea la mejor práctica, si el oficial viola esa práctica de mejores prácticas de pólizas, de cómo interactuar con la comunidad, aunque lo viole, el entrenamiento típicamente es este. Si el oficial se enfrenta con fuerza mortal, el oficial va a responder con fuerza mortal. No se nos olvide, en este ejemplo, cargan armas de fuego. Esa arma de fuego es la herramienta que ellos usan para deshacer esa fuerza mortal, y lamentablemente nunca van a usar una arma para discapacitar a alguien, sino que van a usar esa arma con causas mortales, o sea, con la idea de que van a matar a la persona. Entonces, por eso regreso al punto. Aunque tengamos el derecho de seguir adelante, y si el oficial se nos pone enfrente, aunque sea una violación de sus pólizas, ¿para qué vamos a escalar la situación? Con una manera calma, con respeto, por favor, déjenme salir. Si el oficial se niega, pongan el auto en estacionamiento, paguen apagar el auto, guardar silencio y dejar al oficial tomar la situación hasta donde sea. Pero el punto es no resistir, no causarle, no darle razón al oficial del por qué escalar la situación, porque al fin de cuentas nuestra vida está en peligro y es lo que queremos guardar. Nuestra vida y obviamente la vida de la comunidad.
0: Sí, las vidas de cualquier persona están en peligro en este momento, ya no sabemos. A ver, abogado, vamos a hacer esta simulación, que no me gusta porque me voy a poner en el papel de ser agente de ICE, que jamás me gustaría hacerlo, Y de pronto usted va manejando y le digo que se detenga, usted pues guardando la calma, se detiene, yo me acerco, abro la puerta de su auto y le pregunto directamente lo que le decía hace un momento, ¿es usted ciudadano estadounidense? Usted respóndame para que la gente que nos esté escuchando vaya tomando nota cómo debe literalmente responder. Soy el agente, le digo deténgase, abro la puerta y le digo, ¿es usted ciudadano?
1: Disculpe, pero no sé por qué me hace esta pregunta. ¿En qué le puedo ayudar? ¿Por qué me detuvo?
0: Ahora, supongamos que su esposa empieza a grabarme con el teléfono celular y digo, y yo soy el agente y le digo, no me grabe. Y usted me pregunta, ¿se puede identificar? Y también le digo, no tengo por qué identificarme y además aquí yo hago las preguntas. ¿Qué responde?
1: Tenemos el derecho de seguir grabando. Si usted me va a quitar mi derecho, dígalo, me está violando mi derecho, si no voy a seguir grabando, pero más preguntas no le voy a contestar.
0: Y le digo, ábrame la cajuela, voy a revisar su auto.
1: No le doy consentimiento de abrir la cajuela, no tiene usted por qué abrirla, es todo lo que le voy a decir, usted haga lo que usted tenga que hacer, pero no voy a resistir de ninguna manera, repito, no le doy consentimiento de abrir la cajuela ninguno.
0: Bien, gracias abogado, en un momento seguimos con más preguntas en este simulacro de ser yo el agente de ICE y usted la persona a quien estoy deteniendo. Antes de eso quisiera tomar la llamada de Germán que nos está llamando desde Fresno, California con una pregunta o comentario. Gracias por llamar, Germán, adelante.
3: Hola, buenas tardes.
0: Buenas tardes, Germán.
3: ¿Sí me escuchan?
0: Sí, perfectamente, adelante.
3: Pues yo les quiero dar las gracias por toda la información que están dando, ¿verdad? Sí, ayuda bastante, bastante. Y muchas gracias al abogado, pero me gustaría que dejara su número y que piense que necesitamos ayuda los que nos queremos hacer ciudadanos, porque ahora llama uno a su oficina y dice, te van a hablar por teléfono, la consulta te cobran 150. Tu caso va a costar 5,000, 6,000, 7,000, ¿y de dónde alcanza uno? Si de veras quisieran echarnos la ayuda, pues sabemos que todo es caro, pero pues que nos echen la mano no cobrándonos tantísimo, porque pues no, hay muchos que no tenemos esa posibilidad y muchos nos queremos hacer ciudadanos. Es la única manera de salir adelante. Muchas gracias.
0: Bien. Gracias a usted, Germán, por su llamada. ¿Alguna reacción o respuesta, abogado? Adelante. Su número.
1: Telefónico del despacho, con mucho gusto, es el 559-498-0828. Lo repito, 559-498-0828. Y con mucho gusto, ahorita al público, con mucho gusto, el que llame y diga, escuché a Lázaro Salazar en Radio Bilingüe, en Chelis López en este día, con mucho gusto, no se les cobra la consulta, de eso no se preocupen. Lo que queremos es que la gente tenga la información que necesitan para ejercer sus derechos, ya sea para la residencia o como Germán, que ahora busca manera de hacer su ciudadanía, con mucho gusto. Pero también no se nos olvide que existen organizaciones sin fines de lucro, que los asuntos que no están tan complicados tal vez los puedan tomar de un costo mínimo o tal vez sin costo ninguno. También está el Consulado de México en Fresno, que pueda atender a la comunidad con cualquier pregunta. Otra vez, no es que el consulado mismo dé consejos, sino que tienen vías para dar a la comunidad manera de no tener que pagar. Pero obviamente, cuando estamos hablando de abogados privados, que pues ahora tenemos que pelear ese antecedente, que ahora vamos a pelear ese litigio, que vamos a tener que abogar, lamentablemente sí es cierto que sí hay costos relacionados ahí, pero hacemos todo lo posible para primero asegurar derecho, guiar a la comunidad para que lleguen a ejercer ese derecho antes de simplemente cobrar, porque cobrar es fácil, eso se los digo a toda la comunidad, de cobrar es fácil, pero lo difícil y donde a mí me da mucho orgullo es entregar. Si alguien me pide, quiero mi residencia, vamos a entregar la residencia si es que se pueda. Por eso digo que primero aseguramos derecho antes de hablar de dinero.
0: Eso, pues muchas gracias, abogado, por responder. Tenemos nada más un minuto, abogado, y algo importante también, después de pregunta y respuesta entre un agente y una persona que ha sido detenida, ¿en qué momento o cuál es el mejor momento en que esta persona puede decir si está detenida o puede preguntar o me puedo ir?
1: De inmediato. Tengo el derecho de seguir caminando. Si la respuesta es no, tengo preguntas para ti, entonces ahí es donde nos duele, pero lo más fácil ahí es cerrar la boca, no hablar, extender las manos como si los van a poner los van a expulsar, o sea, los van a detener, o sea, mostrar físicamente que no vamos a resistir de ninguna manera. Y repito, y entiendo que es lo más difícil, es en contra de nuestro ser, pero es lo mejor que uno puede hacer en ese momento. Si no me da el derecho de seguir caminando, entonces no voy a hablar y deténganme de una vez, porque otra vez los derechos se pelean en la corte, los derechos se ejercen, pero se ejercen en frente de un juez, no en la calle.
0: Entendemos. Pues muchísimas gracias, abogado Lázaro Salazar, de Lázaro Salazar Law Inc., por acompañarnos en este programa de Línea Abierta, ustedes de Fresno, California. Muchísimas gracias. ¿Con qué se despide en 15 segundos, abogado?
1: Un placer, mucho gusto. Y repito, como empecé, hagan todo lo posible para hacer una consulta antemano, para saber de nuestros antecedentes, cuándo llegamos, cómo llegamos, para asegurar que ya sabemos de nuestros derechos hoy, mucho antes de esa detención, y ampárense, por favor, de personas capacitadas con derecho de darles el consejo y no de personas estafadores, de personas que no estén capacitados.
0: Bien, tomen pues ahí
1: desde
0: está.
1: Ahorita sus derechos.
0: Gracias, abogado. Gracias, como siempre. Hasta pronto. Que esté muy bien.
1: Muchas gracias.
0: Hasta pronto, y así nos estamos despidiendo ya de esta edición de Línea Abierta. Acuérdese, tome nota sobre sus derechos. 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Jorge Ramírez está en los controles técnicos, María de Jesús Gómez es asociada de producción, Diosítis Careño Pereira es la productora y Desiree Yepes coordina la producción. Samuel Orozco es el director de noticias. Yo soy Chelis López. Gracias. Hasta la próxima.

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1: Hola, ¿qué tal? Bienvenidas y bienvenidos a Línea Abierta en Radio Bilingüe, el primer y único programa de conversación y llamadas en español de la radio pública en Estados Unidos. Yo soy Chelis López, gracias por acompañarnos. Antes de irnos a los temas de hoy, déjeme comentarle un par de asuntos importantes. Ayer, Ismael El Mayo Zambada, uno de los narcotraficantes más poderosos de la historia de México y líder durante décadas del cártel de Sinaloa, junto a Joaquín El Chapo Guzmán, fue sentenciado a cadena perpetua por un tribunal federal de Brooklyn, en Nueva York. La condena fue dictada por el juez federal Brian Cogan. Zambada, de 76 años, fue detenido, como usted recordará, por autoridades estadounidenses en julio del 2024. Tras declararse culpable de tráfico de cocaína y fentanilo, admitió haber sobornado durante más de 3 décadas a policías, militares y funcionarios mexicanos para proteger sus operaciones criminales. Durante la audiencia, El Mayo reconoció que inició su carrera en el narcotráfico cuando tenía 19 años y dijo: "Acepto mi castigo, no estoy aquí para pedir compasión, sino para aceptar mi responsabilidad y pedir perdón". Y en algo poco común, también lanzó un mensaje contra la violencia. Dijo: "La violencia debe acabar en México y en todas partes. Se pierden demasiadas vidas". Además, reconoció el daño causado por las drogas ilegales en Estados Unidos, México y otros países. Y para cerrar, dirigió un llamado a los jóvenes mexicanos para que se alejen del crimen organizado. Y dijo: "A las próximas generaciones les digo que elijan un camino distinto". Y hoy se están llevando a cabo las elecciones primarias en Arizona, donde los candidatos van a buscar asegurar su pase a los comicios de noviembre. Las y los votantes registrados, incluidos los independientes, pueden participar en esta jornada. Deben presentar su identificación oficial para poder emitir su voto. Los republicanos de Arizona van a acudir a las urnas para elegir a su candidato a la gubernatura para que enfrente en noviembre a la actual gobernadora demócrata, Katie Hobbs. Además, las y los votantes definirán las candidaturas por escaños clave en la Cámara de Representantes y otros cargos estatales y locales. La contienda por la gubernatura es considerada estratégica por los republicanos, que buscan recuperar terreno en las elecciones de mitad de mandato. El resultado también podría influir en la carrera presidencial del 2028, ojo, ya que Arizona sigue siendo uno de los estados más disputados del país. Y ahora sí, entrando a los asuntos que abordaremos hoy, a partir del 18 de septiembre va a entrar en vigor una nueva regla de carga pública impulsada por esta administración, algo que podría dificultar el acceso a la residencia permanente para quienes hayan recibido ciertos beneficios públicos. Más adelante vamos a analizar qué es lo que cambia y quiénes podrían verse afectados. Y además, ante el aumento de los operativos de ICE y las denuncias por abusos durante acciones, vamos a repasar los derechos que tiene toda persona. ¿Qué hacer si de pronto usted enfrenta una persecución por parte de agentes federales? Tome papel y lápiz para que tenga información clara y útil en caso de necesitarse. Y para empezar, pues vamos con lo increíble pero cierto. En apenas 8 días, 2 inmigrantes fueron abatidos a tiros por agentes federales mientras manejaban sus autos rumbo al trabajo. Un tercero murió atropellado al intentar escaparse de un operativo migratorio. Los casos se van sumando a un preocupante aumento en el uso de la fuerza letal por parte de estos agentes federales de inmigración. Desde el inicio de esta administración, al menos 23 personas han sido baleadas durante operativos migratorios. 6 de ellos perdieron la vida, incluidos 3 ciudadanos estadounidenses. Organizaciones de derechos civiles advierten que la mayoría de estos incidentes ocurrieron cuando las víctimas se encontraban dentro de sus autos y cuestionan si los agentes actuaron conforme a los protocolos federales sobre el uso de la fuerza. Luego de toda esta serie de tiroteos mortales, la agencia anunció una pausa temporal de detenciones de tráfico, pero rápidamente Trump salió para decir que no, que continuarán las detenciones. Y un dato importante, hay un nuevo informe que está revelando un aumento en las interacciones entre la policía de Houston con ICE, y escuche bien, casi la mitad de los encuentros, según este informe, comenzaron durante paradas de tráfico. 91 de las 103 personas involucradas eran latinas. Para comentar esto y más, le vamos a dar la bienvenida a Ariel Ruiz Soto, analista senior de políticas en el Migration Policy Institute. Bienvenido, gracias por acompañarnos, Ariel.
2: Un gusto estar con ustedes, buenas tardes.
1: Buenas tardes, Ariel. Ariel, para empezar, ¿qué puede explicarnos este aumento de tiroteos por parte de agentes federales de inmigración durante sus operativos en el país?
2: Lo principal es que hemos visto en los recientes meses una intención del gobierno federal en tratar de aumentar las deportaciones y arrestos de personas inmigrantes, y por eso estamos viendo, o vimos en este caso, especialmente en los recientes semanas, hemos visto un aumento de ese tipo de operaciones. ¿Por qué son estas operaciones? Es la segunda pregunta, que es ¿qué significa o por qué este tipo de operaciones se tiene que hacer en carros cuando se pudiesen hacer en otros tipos de lugares? Por ejemplo, antes de que la persona se suba a un carro, después de que sale a trabajar, en otro tipo de eventos. Y ahí es la que nos queda la mayor duda, porque si bien la administración quiere tener más arrestos, pudiese hacerlo de mejor manera, aún así aplicando las leyes de inmigración como están hasta el curso. Lo que no hemos visto es por qué exactamente no han hecho, no toman esa discreción diferente, si es que conocen a la persona que están buscando y saben cómo usualmente, a qué hora o cuándo, por ejemplo, entra a trabajar.
1: Y sí, si es que es la persona, bien lo dices, Ariel, porque en el caso de Lorenzo Salgado, pues dijeron, ay, no era la persona que nosotros creíamos.
2: Correcto.
1: Ahora, Ariel, ¿hay protocolos federales que regulan el uso de la fuerza letal por parte de los agentes de ICE y de otras agencias migratorias?
2: Sí, existe un protocolo muy claro que establece diferentes escenarios en los cuales la fuerza, el uso de fuerza se puede utilizar. Pero también existen diferentes instrucciones en cómo un agente debe de bajar la temperatura de este tipo de situaciones para que no llegue a ese momento. En lo más práctico, la instrucción es que una persona, un agente de inmigración, no debería de disparar su arma si es que, o al menos que se sienta en peligro de su vida o de la vida de la comunidad que está inmediatamente en donde está pasando la operación. Lo que no sabemos todavía y que se está investigando es si los agentes en estos últimos casos actuaron con ese tipo de protocolo para poder hacerlo. Algunas partes de las investigaciones y de lo que hemos visto ahora de la evidencia con cámaras indicaría que no hubo ningún peligro inmediato hacia la gente que estaba llevando a cabo esta operación, y que lo mejor que hubiese ido es primero bajar la temperatura, cómo estaba manejando esta situación, y después preguntar y también ahí, por ejemplo, arrestar a la persona en cuestión para después poder hacer este tipo de investigación por separado. Eso es lo que van a investigar la FBI y lo demás. El problema no es tanto los protocolos, sino más bien cómo se rinde cuentas a la falta de ese protocolo cuando se utiliza. Y ese es un argumento un poco más complejo, porque se supone que cada departamento federal tiene por sí mismo un centro de supervisión en el cual se debían de regir cómo y cuándo se violan ese tipo de protocolos. Lo que vemos hasta ahora es que en las últimas semanas, que menos y menos de estas investigaciones están siendo transparentes, y que más y más el Departamento de Justicia y también la FBI están tomando a cabo más de la investigación, aunque suele, en algunos casos, no darse de manera transparente.
1: Y además, porque en el caso de la FBI, según entiendo, Ariel, lo que está investigando es justamente una posible agresión a un agente del orden, que obviamente está ligado, ¿no? Pero no propiamente lo que le sucedió a Lorenzo, sino del otro lado. tú mencionas cosas importantes. Uno es cómo bajar el asunto de la temperatura, ¿no? De cuando alguien detiene a una persona que en este caso, por ejemplo, en el mismo caso de Lorenzo Salgado, iba a trabajar, a menos que se sientan en peligro, pueden disparar. Se supone que Lorenzo Salgado Araujo murió por los disparos de este agente del Departamento de Seguridad Nacional. Confirmó después que Lorenzo, como dijimos, no era el objetivo, ¿no? Pero ellos, los agentes dicen que Lorenzo convirtió, así tal cual, su vehículo en un arma y que intentó atropellar a la gente, algo que vimos con René Good hace tiempo también. Los que iban con Lorenzo dicen que no es cierto, que eso no es verdad, que están contradiciendo lo que dicen los agentes. Entendemos que los agentes de ICE están involucrados en esto de Lorenzo, no han sido identificados, no está claro si permanecen activos o no. ¿Qué es lo que tú sabes, Ariel, sobre estos agentes que tuvieron que ver con la muerte de Lorenzo Salgado Araujo?
2: Hasta ahora se sabe de reportes informales que una de las personas que tan siquiera disparó una vez en esa institución tenía o tiene diferentes situaciones, tenía problemas en diferentes partes que tenía antes, en su récord anterior, y por ejemplo también tenía problemas domésticos. Una de sus exparejas había mencionado que esta persona tendía a tener problemas psicosociales y que por eso a lo mejor pudieron contribuir al tomar la decisión de disparar en este caso. No se sabe todavía si eso se ha corroborado o confirmado, o sea que tenemos que todavía saber si sucede, pero también tenemos que esto nos indica que también las personas los agentes que están ahora en las calles haciendo este tipo de operaciones, también se les tiene que aumentar el nivel de entrenamiento y de verificación, que sepan y que tengan no solamente el entrenamiento físico, pero también entrenamiento mental para poder tomar decisiones que en este caso pueden llevar a una fatalidad como la que vimos antes.
1: Pues sí, eso es lo que sabemos en este caso. Ahora, hablabas hace un momento, Ariel, sobre las investigaciones, las varias, ¿no? Sabemos que, por un lado, la Fiscalía del Condado de Harris, los Texas Rangers están investigando, esto porque el Departamento de Policía de Houston lo pidió, la Oficina del Inspector General del Departamento de Seguridad Nacional, es decir, hay varias investigaciones, pero al final de cuentas, Ariel, ¿quién se supone que debería estar investigando estos casos cuando una persona muere a manos de un agente federal? Y cuando a veces hay testimonios o testigos que dicen y contradicen lo que los agentes mencionan sobre me vi amenazado y tuve que disparar.
2: Sí, y repito, la evidencia que hemos visto hasta el momento no indica que esta persona estuvo directamente amenazada con peligro para poder tomar ese uso de fuerza. Y aparte, aun si lo estaba, disparar a un vehículo que estaba en movimiento, en vez de mejorar o reducir el peligro, pudiese aumentarlo, ya que la persona que está manejando y conduciendo puede perder control del vehículo y poder pegar a alguien o hacer otro tipo de daño. Pero en este caso la investigación debe recaer principalmente en las agencias federales que están supervisando el protocolo que se está utilizando para el uso de fuerza, con la cooperación y transparencia de las entidades locales y estatales. En este caso significaría que sería fuera del Departamento de Seguridad Interna, DHS, y también el Departamento de Justicia. Lo difícil de esto y lo polémico de esto es que el Departamento de Justicia, aunque técnicamente lleva a cabo investigaciones independientes, es parte del Ejecutivo, y por eso al final es muy difícil que, aun cuando se hace una investigación, suele esa investigación dar resultados en contra de una agencia que tiene apoyo de la Casa Blanca. Por ejemplo, ustedes en este caso, que el presidente Trump pudiese tomar un paso para después castigar, por ejemplo, a este tipo de agente de ICE. Eso es lo que complica esa situación y nos da a entender que ni los agentes de migración ni el Departamento de Justicia en realidad son independientes del Ejecutivo, lo que hace muy difícil que se dé un resultado en contra de ellos.
1: Y por ello yo creo, Ariel, no sé qué pensarás tú, es que hay iniciativas como la del congresista demócrata Al Green, que como sabrás este viernes está encabezando una audiencia pública en Houston para escuchar precisamente testimonios de la comunidad. Y lo que dice Green es muy interesante y habla de que esta lucha contra la discriminación que está sintiendo la comunidad latina también la han sentido y la sienten la comunidad afroestadounidense. ¿Qué puede salir de esta audiencia, Ariel? ¿Puede impulsar otra investigación de verdad independiente que llegue a buen fin en aras de esclarecer y castigar a los culpables que le quitan la vida a estos inmigrantes que lo único que están haciendo es ir a trabajar?
2: Sería un buen resultado si es que este tipo de audiencias llegan a llevar a un cambios prácticos y rápidos para poder cambiar cómo se están llevando a cabo estas operaciones y cómo pueden ser mejoradas la supervisión de los protocolos que ya existen. Pero en realidad pienso que para mejorar a largo plazo este tipo de operaciones se requieren cambios al nivel congresional, y para eso lo veo muy difícil que la casa de Representantes y el Senado se pongan en compromiso para poder hacerlo. Recordemos que de hecho en el último propuesta que se pasó por la Casa Blanca, que dio muchos millones de mil millones de dólares al Departamento de ICE, no se le puso ningún tipo de limitación ni de supervisión a cómo se iba a utilizar el dinero, ni tampoco cómo se iba a aplicar lo que se compraba con ese dinero. Por ejemplo, las cámaras de cuerpo que se suponen que ya tendrían que haber estado con estos agentes para poder entonces determinar si la gente tuvo la decisión correcta o incorrecta con este tipo de uso de fuerza. Eso pienso que requiere no una respuesta local o estatal, pero más bien una respuesta a nivel de Congreso, y eso lo veo muy complicado antes de noviembre con las elecciones que ya casi nos esperan.
1: Que ya están a la vuelta de la esquina, pues en segundos. Ariel, no sé si quieres agregar algo para despedirte, y yo quisiera nada más citar brevemente el caso de Cristian Castro, que fue también, a él sí lo detuvieron, como sabrás lo detuvieron, se supone que bueno, va a haber un juicio, va a haber un castigo, pero seguramente hay muchas preocupaciones sobre este asunto de ¿quién va a supervisar? ¿Quién se va a encargar de que efectivamente se rindan cuentas dentro de las agencias de inmigración? Ahí él había totalmente tergiversado los hechos, se demostró porque había videos efectivamente, pero no sabemos qué es lo que ha pasado con él.
2: Mira, mi comentario para concluir sería que aunque estamos viendo este tipo de momentos que son situaciones difíciles, tenemos que pensar en esta conversación de cómo si se va a llevar a cabo este tipo de operaciones, cómo se van a llevar mejor a cabo, y también cuál es el deber de los diferentes líderes de Congreso, pero también internacionales, en intervenir cuando no se sigue el protocolo para poder llevar a cabo esta operación. Me pareció muy relevante que el gobierno de México, en este caso, estos últimos casos que sucedieron, se ha proclamado para decir que requiere más investigación y poder de esa manera ejercer más presión para que se lleve a cabo un poco más de transparencia en cómo se lleva a cabo ese tipo de operaciones, que es algo que los países, aparte de México, no han hecho todavía. En el caso del, por ejemplo, la persona que falleció, que es colombiano, el gobierno de Colombia, hasta mi conocer, todavía no ha dicho algo similar para poder llevar a cabo una investigación federal similar aquí en Estados Unidos. Eso es lo que también se requiere, presión diplomática, estatal y local, para que ojalá en el futuro pronto podamos ver algún tipo de reforma en cómo se lleva a cabo este tipo de operaciones.
1: Ya, gracias Ariel por acompañarnos. Ariel Ruiz Soto, analista senior de políticas en el Migration Policy Institute. Gracias, hasta pronto.
2: Hasta pronto, adiós.
1: Gracias Ariel Ruiz Soto. Y bueno, hay que decir que sí, Gustavo Petro, el presidente de Colombia, sí se pronunció, el presidente electo no se ha pronunciado, pero sí lo hizo. Vamos a hacer una breve pausa en esta edición de Línea Abierta y volvemos con más. 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
1: 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Continuamos con más en esta edición de Línea Abierta y nos vamos a ir a otro tema. Como les anunciaba al inicio, la administración Trump anunció precisamente hoy los cambios en la política de carga pública, algo que puede afectar a miles de personas que están buscando obtener la Green Card, la residencia permanente aquí en Estados Unidos. A partir del 18 de septiembre, el gobierno eliminará la guía vigente desde el 2022, que lo que hacía era orientar a los funcionarios de inmigración para evaluar estos casos, mientras prepara las nuevas reglas. La decisión está generando mucha preocupación entre organizaciones defensoras de derechos de inmigrantes, porque están advirtiendo que este cambio puede aumentar, pues obvio, la incertidumbre y hacer que muchas familias eviten solicitar beneficios públicos como el Medicaid o cupones de alimentos para no poner en riesgo su proceso para obtener la residencia. Carolina Castañeda es abogada senior en el Immigrant Legal Resource Center, Centro de Recursos Legales para Inmigrantes, y nos acompaña desde Merced, California. Hola Carolina, gracias. Gracias por unirte.
7: Hola, ¿qué tal? Muy buenos días.
1: Muy buenos días, gracias por estar en el programa, Carolina. Para empezar, explícanos qué es exactamente la norma de carga pública y qué significa la eliminación de esta norma actual.
7: Sí, claro, pues en el contexto de inmigración, la carga pública es una razón por la cual una persona puede ser negada la residencia permanente, visa o admisión a los Estados Unidos. El oficial que está repasando su caso va a asesorar si la persona es posible que pueda hacerse dependiente de beneficios públicos para sus necesidades. Bajo la regla actual, en sí solamente dos beneficios podían ser considerados, que eran beneficios económicos para su sustancia del día al día o si era para cuidado a largo plazo. Entonces, ahora lo que pasó es que pues el gobierno está eliminando la regla actual de carga pública que le daba a los oficiales de inmigración una guía clara de qué beneficios pueden contar. Y al hacer esto, lo que está haciendo es que desafortunadamente ahora muchísimos más beneficios van a contar. Los oficiales van a poder considerar más beneficios públicos que anteriormente no podían ser considerados.
1: ¿Cómo cuáles? ¿Qué beneficios públicos ahora sí se van a considerar?
7: Pues muchos. Por ejemplo, el medical puede ser considerado, cualquier beneficio que sea un beneficio donde consideran los ingresos de la persona. En muchos estados, por ejemplo, si algún niño usa, por ejemplo, almuerzos escolares, pueden ser considerados, por ejemplo, porque son basados en los ingresos de la persona. En el estado de California eso no se consideraría porque el estado de California da el almuerzo a todos los niños sin importar sus ingresos o los ingresos de la familia, obviamente, pero desafortunadamente abre la puerta a que cualquier beneficio público en el cual se consideran los ingresos pueden ser considerados, y ahora también abre la puerta a que ciertos beneficios que familiares utilicen pueden ser considerados cuando anteriormente solamente se consideraba beneficios que el solicitante recibiera.
1: Bueno, aquí quisiera que fueras un poco más explícita, Carolina, que nos digas quiénes van a verse afectados con esta política, porque mencionabas, por ejemplo, los almuerzos de los niños. ¿Qué ocurre con las familias de estatus migratorio mixto, donde las y los hijos sí son ciudadanos de Estados Unidos, pero los papás están solicitando su residencia?
7: Aquí cabe recalcar que hay solamente dos categorías que van a ser afectadas. So, la carga pública solamente aplica cuando una persona está solicitando su ajuste de estatus o la aplicación para la residencia por medio de un familiar o por medio de un empleador, o cuando la persona está solicitando una visa para entrar a los Estados Unidos. De ahí en más, la carga pública no afecta. Entonces, para los que están aplicando por su residencia, ya sea, por ejemplo, por la visa U, por la visa T, por VAWA, por asilo, para ellos no afecta la carga pública y no es considerada. Entonces, en sí es solamente para los que están tratando de obtener su residencia por parte de un familiar. Si es por cualquier otra solicitud, no, la carga pública no cuenta.
1: Entonces, a ver, aquí para entender un poco más, si alguien está solicitando su residencia estando fuera de Estados Unidos, ¿no aplica esto de la carga pública?
7: Técnicamente, la regla esta que está cambiando, no, porque cuando alguien está aplicando por medio de un consulado, ahí las reglas que aplican son las del Departamento de Estado. Entonces, la carga pública no aplica porque esa es por parte del Departamento de Seguridad Nacional. Pero el Departamento de Seguridad Nacional ya emitió información a los consulados, a las embajadas, de cómo es que ellos pueden considerar la carga pública en esos casos. Entonces, esta regla no aplica, pero ya hay otras definiciones en pie que los oficiales consulares pueden usar.
1: Ya. Ahora, Carolina, la nueva norma habla o se refiere de a una evaluación basada en la totalidad de las circunstancias. ¿Qué significa eso en la práctica? ¿Qué es lo que se va a analizar, digamos, por parte de las autoridades?
7: Entonces, se supone que esto es como un factor más que ellos pueden considerar. Entonces, si la persona es que está agarrando algún beneficio público basado en sus ingresos o si el familiar. pero también tienen que considerar, por ejemplo, qué es la razón por la que están agarrando los beneficios, por ejemplo, si es algo temporario, si la persona se accidentó en el trabajo y por eso está obteniendo beneficios, o si es algo que va a largo plazo. Y luego también tienen que considerar, por ejemplo, la edad de la persona, su estado médico, su historial médico y otros factores. No porque la persona reciba algún beneficio público significa que automáticamente va a ser denegada la aplicación. Es un factor que van a tomar en cuenta basado en la totalidad de todos los otros factores que tenga esa persona.
1: Pues esto que tú mencionas es muy importante porque muchas familias, Carolina, sabemos, utilizan programas como el Medicaid o utilizan los cupones de alimentos. ¿Cuáles son las recomendaciones a quienes nos están escuchando en este momento y están pensando en dejar de usar hoy mismo estos beneficios o servicios precisamente por temor a perjudicar el caso que están en proceso para obtener su residencia?
7: La recomendación es que no se dé de baja sin antes consultar con un abogado o representante legal acreditado, porque la realidad es que carga pública no aplica a muchas aplicaciones de inmigración.

0: hacer por mientras, como dices, bueno, hay que evaluar qué es lo que se tiene que evaluar, qué deberían hacer quienes tienen una solicitud de residencia en proceso o a lo mejor estaban planeando presentarla en los próximos meses y se están enterando de este cambio.
1: Si es una persona que ya tiene una aplicación pendiente, ya la envió con inmigración, ya tiene el recibo, está esperando su entrevista, lo principal es que esa aplicación no va a cambiar. La nueva regla no les va a afectar. Lo que ha dicho el gobierno es que para las aplicaciones que están pendientes o que son archivadas de aquí a más tardar hasta el 17 de septiembre, el día antes de que eso entre en vigor, esas aplicaciones van a ser consideradas bajo la regla actual. Entonces, en sí, nada cambia para ellos. Lo que sí va a afectar esto es a las personas que sometan su aplicación del septiembre 18 en adelante. Entonces, la recomendación, si alguien es elegible para ajuste de estado, ya sabe que son elegibles, están a punto de someter su aplicación, sí es recomendable que sometan la aplicación lo más pronto posible para que caigan bajo la regla actual y no se esperen hasta el último momento para meter la aplicación, pues para asegurarse que sus casos queden bajo la regla actual.
0: Y bueno, siempre queremos que las personas que nos escuchen, Carolina, se estén enterando, por supuesto, de esto que entrará en vigor el próximo 18 de septiembre, pero ¿a dónde? ¿Qué recursos? A lo mejor algunas páginas o algunas organizaciones que puedan ayudar y orientar a las personas a tomar la mejor decisión y seguir los mejores pasos.
1: La recomendación sería consultar con un abogado de confianza que esté cerca de con usted para buscar a alguien. Lo puede buscar, por ejemplo, en nuestra página web. Tenemos un enlace donde puede encontrar a un representante local. Es el ilrc.me/findhelp. Y ahí es donde puede buscar algún abogado en su área. Y la recomendación es consultar, hable de todo su caso, explique todo con lujo de detalle, porque al evaluar el abogado su caso de si es elegible para el ajuste de estado, pues el abogado también está evaluando los beneficios y los riesgos, y así le van a poder dar como una foto completa de qué es lo que está pasando en el caso, porque también tenemos que recordar que el carga pública es una de las consideraciones para las aplicaciones de ajuste de estatus, pero pues también hay muchísimos otros requisitos que se consideran. Y luego, aparte, inmigración también está usando mucho la discreción ahorita. Entonces, el abogado representante legal, al evaluar su caso, pues va a estar evaluando también los beneficios, las ventajas y las desventajas o los riesgos.
0: Y bueno, y aquí viene también esto cuando se tiene que demostrar que una persona no se va a considerar o no se va a convertir más bien en una carga pública, porque hace rato hablabas de si los van a utilizar a largo o a corto plazo, pero todo queda en la discreción de quien esté revisando cada caso, ¿no? En la evaluación de cada persona.
1: Sí, correcto. Y la realidad es que ahorita hay mucha incertidumbre porque no nos han dado más información de cómo es que nosotros podemos anticipar que los oficiales van a usar esto, y desafortunadamente pensamos que no nos van a dar más información hasta que esté un poco más cerca de que la regla va a entrar en vigor, y en realidad, pues, hasta que la regla entre en vigor es cuando vamos a saber en práctica cómo es que los oficiales de inmigración están usando esto para aprobar o negar casos.
0: Y bueno, hay siempre la posibilidad de que enfrente los desafíos, como ya le pasó a Trump en su primer mandato. ¿Esperarían esto ustedes dentro del el Immigrant Legal Resource Center?
1: Sí, pues sí, también estamos anticipando que va a haber demandas en contra de esta regla. Aún no sabemos si se han archivado demanda alguna, quizás es muy pronto porque pues la regla en sí la acaban de publicar ayer. Pero nosotros vamos a estar al tanto de esto y en cuanto tengamos más información trataremos de brindarle información a la comunidad.
0: Bien, pues estaremos pendientes de cualquier información y novedad. Carolina Castañeda es abogada senior en el Centro de Recursos Legales para Inmigrantes y nos acompañó desde Merced, California. Muchas gracias, Carolina, que estés bien.
1: Gracias, igualmente.
0: Gracias, hasta pronto. Vamos a hacer la pausa de la media hora aquí en Línea Abierta y regresamos con más.
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0: Continuamos con más en esta edición de Línea Abierta y aquí le va el número de nuestro teléfono para que usted nos llame, porque la siguiente media hora está dedicada a que usted nos llame con preguntas, con comentarios que tenga, y vamos a hablar de qué es lo que se puede hacer, ojalá que no toque la madera que esté más cerca de usted, en caso de que nos toque enfrentar una persecución por parte de ICE. El número es el 1-800-345-4632, 1-800-34-LÍNEA. Y es que, como dijimos desde el inicio de los últimos meses, hemos visto todo este aumento en los operativos de ICE y también casos que han terminado de forma lamentable, trágica, con personas fallecidas durante las intervenciones de agentes federales, hechos que han despertado serias preguntas sobre el uso de la fuerza que hablábamos al inicio del programa, el respeto al debido proceso y la protección de los derechos civiles. Frente a todo este panorama, el miedo muchas veces nos lleva o lleva a las personas a tomar decisiones impulsivas, a no saber cómo actuar cuando se encuentran con agentes de inmigración. Por eso les recordamos que todas las personas en Estados Unidos tienen derechos constitucionales, independientemente de su estatus migratorio. Si usted tiene dudas, si tiene preguntas, si tiene miedo al salir a la calle, ir al médico, llevar a los hijos o hijas a la escuela y quiere saber más sobre sus derechos, llámenos al 1-800-345-4632, 1-800-34-LÍNEA. Nos acompaña el abogado Lázaro Salazar, de Lázaro Salazar Law Inc., desde Fresno, California. Qué gusto saludarlo, abogado. ¿Cómo está?
1: Un placer, Chalice. Mucho gusto. Estoy muy gustoso de estar aquí contigo. Estamos muy bien aquí para brindar la información necesaria para nuestra comunidad en este asunto tan importante.
0: Así es, abogado. Estamos pues muy preocupados y preocupadas por todo lo que estamos viendo, las muertes a manos de agentes de ICE en estos operativos. Hemos visto casos lamentables como el de Johann Sebastián Durán Guerrero, que murió durante un operativo de ICE frente a su familia, abogado, ¿no? Llevaba a su pequeña de 3 años, a su esposa. ¿Qué derechos, abogado, tiene una persona desde el primer momento en que un agente le detiene o intenta detenerlo, digamos, cuando va en su auto, como fue el caso de Johann, como fue el caso de Lorenzo Salgado?
1: Sí, primeramente me gustaría simplemente dar el consejo de saber nuestros derechos, tener una amplia consulta mucho antes de ese inicio en frente de un oficial de ICE. Eso es tomar tiempo con calma, con pausa, de revisar, analizar nuestros antecedentes para saber nuestros derechos en ese momento. Ahora, en ese momento, y esto, Chelis, nunca nos cansamos de decirlo, pero es muy difícil la gente aceptar, porque bien dices, en su momento nos alteramos, tomamos decisiones que en ese momento no son debidas, pero es algo tan sencillo de guardar silencio. Es algo así de guardar silencio. Si uno tiene entendido que no tiene el derecho de seguir caminando en su auto, qué sé yo, si el oficial se le enfrenta a uno, simplemente preguntar, ¿tengo el derecho de seguir caminando? ¿Sí o no? Y si la respuesta es no, hasta ahí, porque lo que queremos evitar es mostrar una resistencia, mostrar un uso de fuerza contra el oficial. ¿Por qué? Porque pues entonces el oficial va a usar su fuerza contra uno con la idea de que uno está resistiendo, ahora lo vamos a detener porque según el oficial tiene algún derecho de detener a uno. Entonces, guardar silencio, no resistir, porque nunca se nos olvide que los derechos nunca se pelean en la calle, siempre se pelean en una corte en frente de un juez.
0: Eso es importante, no se pelean en la calle sino en la corte, y hace un momento uno de nuestros invitados, precisamente abogado Lázaro, nos decía, lo importante es bajar la temperatura, pero bueno, uno se puede imaginar cómo bajas la temperatura estando en una situación como esta, y más si llevas una menor de edad, como en el caso que citábamos hace un momento de este colombiano Johann Sebastián Durán Guerrero, con una niña menor de 3 años que está ahí presente en el auto. ¿Cómo poder bajar la temperatura?, me pregunto yo. ¿Qué derechos, ahora sí díganos, abogado, qué derechos tiene, en este caso, el conductor o la conductora, y además el derecho de esa infante, de esa niña? ¿Cuáles son los derechos que tiene y las obligaciones de las autoridades cuando ven menores en un coche?
1: Bueno, se supone que los oficiales van a actuar de una manera según el entrenamiento, la experiencia, en cuestión de la situación en ese momento. Claro, entonces el oficial tiene sus obligaciones de actuar de esa manera en frente de la situación. Igual, uno tiene el derecho o las obligaciones también de actuar según la situación. Si tenemos que guardar nuestro ser, tenemos que guardar nuestros menores, y el oficial debe de tomar las medidas para no escalar la situación, para tomar las cosas en pausa y guardar la salud de ese menor para no escalar la situación. Ahora, y sí sabemos bien que los oficiales, tal vez como en esta ocasión que mencionas, se pasan de ese uso de fuerza, de lo razonable, y lamentablemente lo que no nos gusta, pero es el litigio que nos corresponde en Estados Unidos. Y eso es que ese derecho, ese litigio, esa demanda civil se toma tiempo. Cuando hablamos de litigio, implica un intercambio de información para saber qué fue lo que sucedió, qué fue lo que sucedió con el conductor del auto, qué sucedió, qué hizo el oficial para guardar la salud de ese menor. Todo este intercambio toma tiempo para llevárselo, presentárselo, las evidencias en frente de un jurado, en frente de un juez. Pero sí, los dos partidos tenemos nuestras obligaciones de guardar nuestra salud y las de las personas alrededor, y especialmente, claro, con menores de edad.
0: Sí, eso de los menores de edad, las muertes son lamentables, punto, abogado. Quiero poner un ejemplo, porque sobre este ejemplo que voy a mencionar, abogado, hay muchas preguntas. En Luisiana, un joven de 20 años lo detuvo la patrulla fronteriza porque supuestamente tenía una falla en las luces de su automóvil, y resulta que antes de hablarle de la infracción, el agente le preguntó su nacionalidad y amenazó con detener a su hermanito de 13 años si es que era indocumentado. Debo decir que ambos son ciudadanos estadounidenses. Si alguien, abogado, es detenido porque la luz de su auto está fundida o el espejo está roto, pero de pronto le hacen la pregunta si es ciudadano, en lugar de hablar del espejo roto o la luz que no sirve, la primera pregunta es: ¿puede una patrulla, en este caso fronteriza, detener a una persona por una infracción de tránsito y comenzar a cuestionarla sobre su estatus migratorio?
1: La primera parte, claro que sí. Una infracción de tránsito, obviamente, por eso está la autoridad, para mantener la seguridad del uso de autos en el público. Ahí no hay duda. Nunca hay duda en eso. Pero ya cuando el oficial pasa de la información que él necesita recibir para atender el asunto, o sea, en este asunto, en esta ocasión, en este ejemplo, una infracción de tránsito, pues obviamente que no. O sea, ¿qué tiene que ver la nacionalidad de uno para atender esa infracción de tránsito? Obviamente nada. Entonces el oficial no tiene por qué preguntar, no tiene nada que ver. La nacionalidad de uno no tiene nada que ver con tener un foco roto en el auto. Se pasa. Uno, pues, atender la situación, deme mi infracción, deme mi citatorio, con mucho gusto lo pago, pero eso no tiene nada que ver de mi nacionalidad, con todo respeto, no tiene nada que ver, no tengo por qué contestar esa pregunta. Ahora, y ahí es donde se nos calienta la sangre, y es cuando puede crear la situación donde se nos va a alterar, y pues si la cosa se pone delicada, mejor guardar silencio. Y aunque uno tenga todo su derecho de guardar su silencio y el oficial va a amenazarlo con detenerlo, bueno, pues ahí está la falla. Y ahí es donde el oficial tendrá que presentarse en frente de un juez y articular las razones del por qué la pregunta de su nacionalidad tiene algo que ver con la infracción de tránsito ante un juez. Pero otra vez, esos derechos, ese intercambio de información, esas preguntas se hacen en la corte, en un día mucho después de esa situación.
0: Entonces ahí lo que debe de hacer, digamos, para que tomen nota quienes nos están escuchando, es decir: esa pregunta la respondo en la corte, y guardar la serenidad lo más posible que se pueda.
1: Correcto, así
0: es. Si es una parada que dice que es de tránsito, pero resulta que no. Ahora, de nuevo, la pregunta de los menores que yo le hacía hace un momento, de cuáles son los derechos de los menores de edad. En este caso, le dice, si resulta que no eres indocumentado, me voy a llevar a tu hermanito, ¿no?, un niño de 13 años, si es que no tienes papeles. ¿Qué debe hacer ahí una persona cuando intenta revisar o interrogar a un menor de edad sin el consentimiento, en este caso, de sus papás, de su papá o su mamá, porque iba solo con el hermano, que era el conductor al mismo tiempo? ¿Qué debe de pasar ahí? ¿Puede un agente interrogar a un menor de edad así porque sí?
1: No tan fácil así. Claro que no. Ahora, la situación va a depender en hasta dónde va a escalar el oficial la situación. Muchas veces los oficiales, cuando según tienen su derecho de interrogar, preguntar, recibir información de todas las personas interesadas, ¿qué es lo que hacen? Típicamente los separan. Entonces ahí, y nos duele, porque ahí ya siento que la temperatura ahorita, nada más al enunciar esas palabras, uno al escuchar que nos van a separar de nuestros hijos para hacerles preguntas, ya estamos ahora en un nivel diferente donde, oye, claro que no me permitas, y es donde, ahí es donde igual tenemos que guardar el silencio, tenemos que respetar la autoridad para no escalar la situación. Ahora, si van a detener, vamos a decir, a ese menor, mucha precaución al oficial. ¿Qué va a hacer el oficial con la menor, el menor? ¿A dónde los van a llevar? Y todas esas preguntas. Usted, oficial, ¿por qué hizo estas preguntas? Usted, oficial, ¿a dónde llevó ese menor? ¿Y por qué los llevó allí? ¿Qué hizo usted para guardar la salud de este menor? Todas esas preguntas se hacen otra vez, en frente de un juez, en un día futuro, pero no en esa situación. Lo último que queremos es causarle razón, darle alguna razón del oficial, escalar la situación, porque en esa escala de situación de temperatura es cuando las cosas graves pueden suceder.
0: Y ahora, por ejemplo, algo que me imagino no tenemos que esperarnos hasta ir a la corte, sino en ese momento que detienen a alguien en el auto, abogado, le podemos pedir a la gente, identifícate, en caso de que no quiera hacerlo, ¿cómo llevar esta conversación lo más pacíficamente posible?
1: Bueno, es simplemente hacer esa pregunta en frente del oficial. Ahora, de que el oficial le dé a uno el derecho de tomar nota, de que saque su lapicero, una pluma, que saque un papel y hacer, o sea, ya va a depender en la situación, pero de que los oficiales se tengan que identificar, es parte de la dinámica que estamos viendo con los oficiales de ICE, que les están dando otro nivel de protección a comparación a las autoridades, policía, sheriff, highway patrol a nivel estatal. Es muy diferente porque ellos claramente tienen su información pública de uno no se puede identificar con la numeración de la placa. Pero con ahorita sí está muy delicada la situación, porque ahorita políticamente es algo muy delicado, porque quieren guardar, hasta se ponen, bien sabemos, se ponen esa mascarilla donde ni sabemos con quién estamos hablando. Entonces ahí está muy delicada la situación. Entonces ahí como que tenemos a fuerzas que pedirle al público que si se encuentran en esta situación de a distancia, sin interrumpir en la situación, sacar su celular, grabar la información, tomar nota de lo que están observando, pero jamás en ese momento intervenir a prestar más problemas con los oficiales, porque igual el oficial puede decir, tú estás interfiriendo, me estás causando problemas en mi investigación, entonces aquí te voy a detener. De a distancia sí necesitamos del público que tome nota. Si se puede con celular, otra vez, a distancia, sin tener problemas ningunos, para documentar. Y esa documentación, otra vez, en un día futuro, se utilizará en contra de los oficiales en la corte.
0: Eso, documentar. Y en un momento, después de la pausa, abogado, hablaremos de cómo seguir esos pasos de documentación en este tipo de incidentes de la manera más segura. Pero antes de irnos a la pausa, abogado, invitemos a nuestros oyentes que están en este momento atentos a Línea Abierta a llamar al 1-800-345-4632. Seguramente usted ha visto, a lo mejor ha experimentado alguna persecución por parte de ICE, por parte de la patrulla, y usted tiene preguntas, dudas de qué debe hacer, qué nunca debe de hacer. Todas estas preguntas que le vayan surgiendo en este momento sobre sus derechos las puede hacer ahora. Aproveche que tenemos al abogado Lázaro Salazar, de Lázaro Salazar Law Inc., desde Fresno, California, hoy en Línea Abierta. 1-800-345-4632, 1-800-34-LÍNEA. Vamos a la pausa y volvemos.
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0: Vamos a seguir, y el que calla otorga, así que usted no calle, llámenos al 1-800-345-4632, 1-800-34-LÍNEA. Llámenos, está con nosotros el abogado Lázaro Salazar, de Lázaro Salazar Law Inc., desde Fresno, California, contestando preguntas de lo que usted puede o no debe hacer cuando va manejando, por ejemplo, y de pronto le detienen y empiezan a hacerle un montón, una cascada de preguntas sobre su estatus migratorio, que no tiene nada que ver, porque a lo mejor lo detuvieron porque se dio una vuelta donde no tenía que darla. ¿Cómo responder? ¿Tiene usted preguntas? ¿Tiene dudas? 1-800-345-4632. Abogado Lázaro Salazar, hay otra cosa también que creo que es muy importante que nos la hable. Expertos en seguridad pública han dicho que pararse frente a un auto, como hizo el agente en Minneapolis antes de matar a René Good, y disparar contra el coche, contraviene las mejores prácticas aceptadas en las fuerzas del orden estadounidense, así como los protocolos del gobierno federal. ¿Qué hacer si un agente de pronto me detiene, se para frente a mi auto? ¿Qué le debo de decir? Si yo, por ejemplo, le digo, puedes moverte porque voy a arrancar mi auto, no tienes por qué detenerme. ¿Cómo puedo hacer estas preguntas sin, perdón, abogado, sí, sin subir la temperatura, como decíamos? Adelante, abogado.
1: Bueno, lo más sencillo es simplemente no mover el auto. Ahora, de intentar dialogar con el oficial de una manera calmada, pacífica, pedirle, por favor, hágase un lado para ir adelante, voy a salir, tengo mi derecho de seguir, no me están deteniendo. O sea, es muy difícil, porque ahorita lo hablamos en esta llamada telefónica de una manera muy calmada, pero en la hora de la hora, en ese mismo minuto, las cosas se convierten en una situación muy drástica y lamentablemente en esta situación mortal. El auto en sí, el oficial lo puede tomar ese coche como una arma, y no solamente una arma que se usa a propósito o contra el oficial, pero también ese vehículo, que ahora lo consideran arma, lo pueden considerar como el uso contra el público. Entonces aquí la idea, o sea, aunque no sea la mejor práctica, si el oficial viola esa práctica de mejores prácticas de pólizas, de cómo interactuar con la comunidad, aunque lo viole, el entrenamiento típicamente es este. Si el oficial se enfrenta con fuerza mortal, el oficial va a responder con fuerza mortal. No se nos olvide, en este ejemplo, cargan armas de fuego. Esa arma de fuego es la herramienta que ellos usan para deshacer esa fuerza mortal, y lamentablemente nunca van a usar una arma para discapacitar a alguien, sino que van a usar esa arma con causas mortales, o sea, con la idea de que van a matar a la persona. Entonces, por eso regreso al punto. Aunque tengamos el derecho de seguir adelante, y si el oficial se nos pone enfrente, aunque sea una violación de sus pólizas, ¿para qué vamos a escalar la situación? Con una manera calma, con respeto, por favor, déjenme salir. Si el oficial se niega, pongan el auto en estacionamiento, paguen apagar el auto, guardar silencio y dejar al oficial tomar la situación hasta donde sea. Pero el punto es no resistir, no causarle, no darle razón al oficial del por qué escalar la situación, porque al fin de cuentas nuestra vida está en peligro y es lo que queremos guardar. Nuestra vida y obviamente la vida de la comunidad.
0: Sí, las vidas de cualquier persona están en peligro en este momento, ya no sabemos. A ver, abogado, vamos a hacer esta simulación, que no me gusta porque me voy a poner en el papel de ser agente de ICE, que jamás me gustaría hacerlo, Y de pronto usted va manejando y le digo que se detenga, usted pues guardando la calma, se detiene, yo me acerco, abro la puerta de su auto y le pregunto directamente lo que le decía hace un momento, ¿es usted ciudadano estadounidense? Usted respóndame para que la gente que nos esté escuchando vaya tomando nota cómo debe literalmente responder. Soy el agente, le digo deténgase, abro la puerta y le digo, ¿es usted ciudadano?
1: Disculpe, pero no sé por qué me hace esta pregunta. ¿En qué le puedo ayudar? ¿Por qué me detuvo?
0: Ahora, supongamos que su esposa empieza a grabarme con el teléfono celular y digo, y yo soy el agente y le digo, no me grabe. Y usted me pregunta, ¿se puede identificar? Y también le digo, no tengo por qué identificarme y además aquí yo hago las preguntas. ¿Qué responde?
1: Tenemos el derecho de seguir grabando. Si usted me va a quitar mi derecho, dígalo, me está violando mi derecho. Si no, voy a seguir grabando, pero más preguntas no le voy a contestar.
0: Y le digo, ábrame en la cajuela, voy a revisar su auto.
1: No le doy consentimiento de abrir la cajuela, no tiene usted por qué abrirla, es todo lo que le voy a decir, usted haga lo que usted tenga que hacer, pero no voy a resistir de ninguna manera, repito, no le doy consentimiento de abrir la cajuela ninguno.
0: Bien, gracias abogado. En un momento seguimos con más preguntas en este simulacro de ser yo el agente de ICE y usted la persona a quien estoy deteniendo. Antes de eso, quisiera tomar la llamada de Germán, que nos está llamando desde Fresno, California, con una pregunta o comentario. Gracias por llamar, Germán. Adelante.
3: Hola, buenas tardes.
0: Buenas tardes, Germán.
3: ¿Sí me escuchan?
0: Sí, perfectamente. Adelante.
3: Pues yo les quiero dar las gracias por toda la información que están dando, ¿verdad? Sí, ayuda bastante, bastante. Y muchas gracias al abogado, pero me gustaría que dejara su número y que piense que necesitamos ayuda los que nos queremos hacer ciudadanos, porque ahora llama uno a su oficina y dice, te van a hablar por teléfono, la consulta te cobran 150. Tu caso va a costar 5,000, 6,000, 7,000, ¿y de dónde alcanza uno? Si de veras quisieran echarnos la ayuda, pues sabemos que todo es caro, pero pues que nos echen la mano no cobrándonos tantísimo, porque pues no, hay muchos que no tenemos esa posibilidad y muchos nos queremos hacer ciudadanos. Es la única manera de salir adelante. Muchas gracias. Bien.
0: Gracias a usted, Germán, por su llamada. ¿Alguna reacción o respuesta, abogado? Adelante. Su número.
1: Telefónico del despacho, con mucho gusto, es el 559-498-0828. Lo repito, 559-498-0828. Y con mucho gusto, ahorita al público, con mucho gusto, el que llame y diga, escuché Lázaro Salazar con Radio Bilingüe, en Chelis López en este día, con mucho gusto, no se les cobra la consulta, de eso no se preocupen. Lo que queremos es que la gente tenga la información que necesitan para ejercer sus derechos, ya sea para la residencia o como Germán, que ahora busca manera de hacer su ciudadanía, con mucho gusto. Pero también no se nos olvide que existen organizaciones sin fines de lucro, que los asuntos que no están tan complicados, tal vez los puedan tomar de un costo mínimo o tal vez sin costo ninguno. También está el Consulado de México en Fresno, que pueda atender a la comunidad con cualquier pregunta. Otra vez, no es que el consulado mismo dé consejos, sino que tienen vías para dar a la comunidad maneras de no tener que pagar. Pero obviamente, cuando estamos hablando de abogados privados, que pues ahora tenemos que pelear ese antecedente, que ahora vamos a pelear ese litigio, que vamos a tener que abogar, lamentablemente sí es cierto que sí hay costos relacionados ahí, pero hacemos todo lo posible para primero asegurar derecho, guiar a la comunidad para que lleguen a ejercer ese derecho antes de simplemente cobrar, porque cobrar es fácil, eso se los digo a toda la comunidad, de cobrar es fácil, pero lo difícil y donde a mí me da mucho orgullo es entregar. Si alguien me pide, quiero mi residencia, vamos a entregar la residencia si es que se pueda. Por eso digo que primero aseguramos derecho antes de hablar de dinero.
0: Eso, pues muchas gracias, abogado, por responder. Tenemos nada más un minuto, abogado, y algo importante también, después de pregunta y respuesta entre un agente y una persona que ha sido detenida, ¿en qué momento o cuál es el mejor momento en que esta persona puede decir si está detenida o puede preguntar o me puedo ir?
1: De inmediato. Tengo el derecho de seguir caminando. Si la respuesta es no, tengo preguntas para ti, entonces ahí es donde nos duele, pero lo más fácil ahí es cerrar la boca, no hablar, extender las manos como si los van a poner, los van a expulsar, o sea, los van a detener. O sea, mostrar físicamente que no vamos a resistir de ninguna manera. Y repito, y entiendo que es lo más difícil, es en contra de nuestro ser, pero es lo mejor que uno puede hacer en ese momento. Si no me da el derecho de seguir caminando, entonces no voy a hablar y deténganme de una vez, porque otra vez los derechos se pelean en la corte, los derechos se ejercen, pero se ejercen en frente de un juez, no en la calle.
0: Entendemos. Pues muchísimas gracias, abogado Lázaro Salazar, de Lázaro Salazar Law Inc., por acompañarnos en este programa de Línea Abierta, ustedes de Fresno, California. Muchísimas gracias. ¿Con qué se despide en 15 segundos, abogado?
1: Un placer, mucho gusto. Y repito, como empecé, hagan todo lo posible para hacer una consulta antemano, para saber de nuestros antecedentes, cuándo llegamos, cómo llegamos, para asegurar que ya sabemos de nuestros derechos hoy, mucho antes de esa detención, y ampárense, por favor, de personas capacitadas con derecho de darles el consejo y no de personas estafadores, no, de personas que no estén capacitados.
0: Bien, tomen pues ahí
1: desde
0: está.
1: Ahorita sus derechos.
0: Gracias, abogado. Gracias, como siempre. Hasta pronto. Que esté muy bien.
1: Muchas gracias.
0: Hasta pronto, y así nos estamos despidiendo ya de esta edición de Línea Abierta. Acuérdese, tome nota sobre sus derechos. 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Jorge Ramírez está en los controles técnicos, María de Jesús Gómez es asociada de producción, Yositis Careño Pereira es la productora y Desiree Yepes coordina la producción. Samuel Orozco es el director de noticias. Yo soy Chelis López. Gracias. Hasta la próxima.

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2: ¿Qué tal? Les saluda Citlali Sáenz. Bienvenidos a este despacho informativo. Cristina Jiménez llegó a Estados Unidos desde Ecuador cuando era muy pequeña. Como millones de inmigrantes indocumentados, creció con el temor constante de ser deportada. Pero ese miedo terminó convirtiéndose en el motor de una de las organizaciones más influyentes en la defensa de los soñadores, United We Dream, la red de jóvenes inmigrantes más grandes del país. Hoy, en medio de un nuevo endurecimiento de las políticas migratorias y de un clima de incertidumbre para millones de familias, Cristina Jiménez publica Dreaming of Home, un libro en el que relata su historia y reivindica el poder de la organización comunitaria para defender derechos, construir liderazgo y enfrentar los desafíos que viven los inmigrantes en Estados Unidos.
3: Crecí indocumentada en la ciudad de Nueva York. Llegué acá con mi familia en el 1998, como muchos inmigrantes buscando una mejor vida, huyendo pobreza, conflictos políticos en el país. Y la experiencia de ser indocumentada, de vivir con ese miedo de la deportación y de no poder ir a la universidad por ese mismo hecho, que se me cerraron las puertas, fue que me llevó a conectarme y a conocer a muchos organizadores comunitarios en la ciudad de Nueva York que en ese tiempo estaban luchando por los derechos de inmigrantes.
2: Cristina Jiménez relata el momento en que decidió dejar atrás el miedo y convertirse en organizadora comunitaria para defender los derechos de los jóvenes inmigrantes.
3: Y a través de los años yo me he visto en mi trabajo más como darle herramientas a la comunidad, recordarles que tenemos poder colectivo para crear cambio, que para mí fue como abrir los ojos a la realidad de que, aparte del trabajo comunitario, era un acto de empoderamiento y de desafío de poder compartir nuestras historias, de nuestras propias voces y experiencias como migrantes.
2: También explica cómo nace United We Dream, con el objetivo de crear un sentido de comunidad entre los jóvenes indocumentados, pero también para romper el aislamiento y demostrar que la organización colectiva puede generar cambios reales.
3: Pues nace la idea de United We Dream para traer un sentido de comunidad a los jóvenes y a las familias de inmigrantes, de recordarnos que no estamos solos, que muchos de nosotros estábamos pasando por lo mismo, viviendo con el miedo, viviendo con la vergüenza, siendo discriminados, viviendo con ese terror de la deportación, pero que si nos uníamos podíamos no solamente estar en solidaridad, pero también protegernos el uno al otro y ayudarnos el uno al otro y tomar acción, como pedir y demandar que las políticas migratorias cambien, y es por eso que pues se sueña con United We Dream.
2: Además afirma que este trabajo de base ha dado resultados y ha transformado la vida de miles de familias.
3: El trabajo que hemos hecho a través de los años nos llevó a ganar victorias como el programa de DACA y el acceso a la universidad en muchos estados.
2: Cristina Jiménez recuerda los principales retos que enfrentó el movimiento y destaca que una de las mayores lecciones fue reconocer el valor de los inmigrantes y ejercer los derechos que nos corresponden.
3: Parte del proceso de desafío y de transformación es cambiar ese sentimiento y experiencia de vergüenza y de miedo a un pensamiento y a creer en nuestro propio valor.
2: También recuerda que enfrentaron una resistencia incluso desde la Casa Blanca, pero que la perseverancia del movimiento permitió conquistar importantes avances para los Dreamers.
3: La misma Casa Blanca en la época de presidente Obama nos decían a nosotros, el equipo de Obama, que no podía él tomar acción para proteger a los jóvenes inmigrantes, y pues nosotros, con nuestros esfuerzos y seguir contando nuestras historias, abogar por la comunidad, también marchar, también protestar, también hacer vigilias, todo eso nos ayudó para crear la presión que forzó a la administración Obama a adoptar el programa de DACA.
2: Para Cristina Jiménez, esa experiencia deja una enseñanza vigente. Frente a la ofensiva de la actual administración contra los inmigrantes, la organización comunitaria, la solidaridad y la participación cívica siguen siendo las herramientas más eficaces para defender los derechos y construir un futuro compartido. Y es así como llegamos al final de este servicio informativo. Soy Citlali Sáenz. Cuídense mucho. Hasta pronto.
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0: ¿Qué tal, amigos? Acá a escuchar Chacha Saavedra, Falsa Ilusión. Don Antonio Aguilar dice: Salta, chaparrita y delgadita. Wow, ok. También escuchamos al mariachi Silvestre Vargas con Las Alteñitas. Good morning, amigos. Muy buenos días, señoras y señores. Tengan todos ustedes que nos acompañan desde muy temprano, bright and early, donde quiera que nos escuchen. Wake up, despierta. Mira que amaneció. It's already daylight. Yes, comenzamos este día de fiesta en Mañanitas con Mariachi. Hoy día miércoles. Estamos aquí mirando el calendario que 22 de julio 2026, transmitiendo desde los estudios de Radio Bilingüe en Fresno, California, con su servidor y amigo Samuel Rodríguez, de costa a costa, a nivel nacional y, bueno, frontera a frontera, a nivel mundial. Nos puede sintonizar las 24 horas, 7 días de la semana, con una variedad de programaciones musicales, así como programas informativos. Así que suene el mariachi con sus ondas musicales en esta y alegre mañana de hoy día miércoles, donde ya tenemos 14 minutos después de las 6 de la mañana, una mañana más o menos cálida. It's a little warm outside. Y más adelante en la programación tendremos el estado del tiempo a nivel local, estatal, nacional, internacional.
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yes, siree. Qué bonita es esta vida. You better believe it, my friend. That's Alex Fernández, el hijo de Alejandro Fernández, el nieto de don Vicente Fernández. Qué bonita es esta vida. De ver, escuchamos Aida Cuevas, Ay Mamita y El Milagro de...

0: Déjeme ver por acá.
1: All right, vamos a ver, y ya prepárense porque este fin de semana, este Friday, sábado y domingo, se lleva a cabo la Joaquín Murrieta Riders Annual 40, their annual trail ride number 48. Jinetes de Joaquín Murrieta, Joaquín Murrieta's Riders. Bueno, los invita a su 48º cabalgata anual que está programado para este viernes, sábado y domingo, 24 al 26 de julio. Punto de partida será el viernes, este viernes a las 8 de la mañana en la tienda Halfway Store, ubicada en el 179095 Derrick Avenue, Cantua Creek. No tiene pierde, all right. Y bueno, el tradicional recorrido será de 3 días, abarca más de 65 millas por el Valle Central, rindiendo homenaje al legendario vaquero Joaquín Murrieta. Y las festividades anuales suelen incluirán música en vivo, ambiente familiar y actos de cierre. Primer descanso será el viernes en el Winnie Ranch, área de descanso y comida una hora. Luego, llegado al recinto del rodeo de Fireball, Fireball Rodeo Grounds, se encuentra ubicado en el 1191 calle P o P Street. Luego, el siguiente día, el sábado 25 de julio, salida será a las 9 de la mañana. De la mañana en el recinto de rodeo de Fireball, Fireball Rodeo Grounds. Primer descanso será del sábado en el Rancho Seco, área de descanso y comida. Último descanso será en la bonita Animal Feed and Supplies, ubicado en el 19108 Avenida 14 en Madera, California. Llegada será en Los Charros, ubicado en el 123647 Avenida 17 en Madera, California. Habrá baile con la presentación de quién? Flamazo, that's right. La presentación de Flamazo SN. Luego, el domingo, el último día, 26 de julio, entrada a Charros Unidos a las 10 de la mañana, ubicado en el 23647 Avenida 17 en Madera, California. Va a haber un baile con la presentación de Banda La Favorita. Actividades incluyen jinetes, banda y banderas, espectadores y jinetes, terminando con ceremonia de clausura. Right, si quiere más información sobre este evento de Joaquín Murrieta Riders, invites you to their annual trail ride número 48, puede usted llamar al 209-430-3891 o también puede llamar al 559-479-2021 para obtener más información. También lo invitamos para que, bueno, va a haber una información, Feria de Recursos, este evento, Feria de Recursos, va a haber a cabo cuando el jueves, Thursday, julio 23, de 5:38 de la noche, va a haber programa de protección, desalojos, programas de casas móviles, recursos y organizaciones comunitarias están presentes, presentados por Leadership Council for Justice and Accountability, CCEJN, Building Healthy Communities Fresno, Tenants Together. Si quieren más información sobre esta feria de recursos que se va a llevar a cabo este jueves 23 de julio de 5:30 a 8 p.m. en el 2210 San Joaquin Street en Fresno, California, puede llamar a Brian al 559-709-6405. That's the there's going to be a Fresno, actually a resource fair. 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All right, todo lo que tenemos por el momento. Yes, sir, that's all we have there, Sam. Vamos a ver qué más tenemos. That's it. Yes, todo lo que tenemos al momento es en nuestro segmento de calendario comunitario. Recuerden, nuestro correo electrónico es www.radiobilingue.org. Atención, calendario comunitario. Envíe su información con 2 semanas de anticipación y con mucho gusto le daremos lectura a su boletín en este segmento de calendario comunitario. Gracias por su atención.
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1: Cuando se usan drogas opioides durante el embarazo, hay riesgos para la salud de la mujer y del bebé. Afortunadamente, hoy en día hay opciones de tratamiento para que la mujer pueda desintoxicarse y evitar complicaciones, como explica el Dr. Bernardo Eng.
2: Hay mujeres que están utilizando heroína o fentanilo que durante el embarazo pueden llevar un proceso de desintoxicación y de estabilización del consumo, ya sea con el apoyo del uso de medicamentos como la metadona, la buprenorfina, para tener un desenlace sano, seguro y que no corran el riesgo de perder la custodia de sus hijos o hijas, ¿eh?
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0: Vidrios empañados. It's a foggy. Yeah, estaba foggy. Jorge Valente, Demetrio González lloró, llora, Paloma llora porque los vidrios estaban empañados, yes. La interesada Chava Flores, yes, Chava Flores right there. Amigos, vamos a ver ya que 42 minutos después de las 6 de la mañana. Buenos días, saludando a los amigos que nos sintonizan al norte del estado de California, por allá en Williams, California. Ahí nos escuchan a través de 91.3 FM. También un saludo a los amigos que nos sintonizan en Zapata, Texas, y a cruzar la frontera, la República de México, y usted nos escucha a través del 89.3 FM, y también a Pleasant Good Morning, amigos, en Columbus, Nuevo México, 91.3 FM, and where else? Oh, y a usted que nos escucha a través de la aplicación de Radio Bilingüe, iTunes Radio, and of course, radiobilingüe.org. Bienvenidos, gracias. Vamos a ver qué tenemos hoy este día. Hoy es miércoles, y como de costumbre los miércoles, ¿qué tenemos en línea abierta? Línea abierta hoy a las 12 del mediodía, hora del Pacífico. Tres temas muy interesantes. El primer tema va a ser trabajadores del campo con riesgo de perder su seguro. El segundo tema va a ser vivienda para todos. Yes. El último tema, tercer y último tema en línea abierta, será Comisión Epstein en Nuevo México. All right. Si usted quiere participar en esas pláticas, todo lo que tiene que hacer, bueno, si usted gusta dejar un mensaje de voice o texto, lo puede hacer en el número del WhatsApp 559-835-9235. Ahora, si usted gusta participar directamente con sus preguntas o comentarios, lo puede hacer llamando al 1-800-345-4632, línea abierta, Radio Bilingüe, la red nacional de la Radio Pública Latino, and of course, línea abierta, el único programa de comentarios de la Radio Pública que se transmite diariamente en español.
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0: tradición, arte y pasión, el mariachi, los camperos en Aticrano. Escuchamos un popurrí de canciones, la petenera, Tata Dios y la Cecilia. Y bueno, amigos, vamos a ver, también escuchamos Se ocupó tu lugar, dice Graciela Beltrán. And of course, escuchamos Rocío Durcal con el México de Rocío. Vamos a regresar, amigos, con más en nuestra programación. En la siguiente hora tendremos el estado del tiempo a nivel local, estatal, nacional e internacional. Regresamos en breve.
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3: ¿Qué tal? Les saluda Citlali Sáenz. Bienvenidos a este despacho informativo. Cristina Jiménez llegó a Estados Unidos desde Ecuador cuando era muy pequeña. Como millones de inmigrantes indocumentados, creció con el temor constante de ser deportada. Pero ese miedo terminó convirtiéndose en el motor de una de las organizaciones más influyentes en la defensa de los soñadores, United We Dream, la red de jóvenes inmigrantes más grandes del país. Hoy, en medio de un nuevo endurecimiento de las políticas migratorias y de un clima de incertidumbre para millones de familias, Cristina Jiménez publica Dreaming of Home, un libro en el que relata su historia y reivindica el poder de la organización comunitaria para defender derechos, construir liderazgo y enfrentar los desafíos que viven los inmigrantes en Estados Unidos.
4: Crecí indocumentada en la ciudad de Nueva York. Llegué acá con mi familia en el 1998, como muchos inmigrantes buscando una mejor vida, huyendo pobreza, conflictos políticos en el país. Y la experiencia de ser indocumentada y de vivir con ese miedo de la deportación y de no poder ir a la universidad por ese mismo hecho, que se me cerraron las puertas, fue que me llevó a conectarme y a conocer a muchos organizadores comunitarios en la ciudad de Nueva York que en ese tiempo estaban luchando por los derechos de inmigrantes.
3: Cristina Jiménez relata el momento en que decidió dejar atrás el miedo y convertirse en organizadora comunitaria para defender los derechos de los jóvenes inmigrantes.
4: Y a través de los años yo me he visto en mi trabajo más como darle herramientas a la comunidad, recordarles que tenemos poder colectivo para crear cambio, que para mí fue como abrir los ojos a la realidad de que, aparte del trabajo comunitario, era un acto de empoderamiento y de desafío de poder compartir nuestras historias, de nuestras propias voces y experiencias como migrantes.
3: También explica cómo nace United We Dream, con el objetivo de crear un sentido de comunidad entre los jóvenes indocumentados, pero también para romper el aislamiento y demostrar que la organización colectiva puede generar cambios reales.
4: Pues nace la idea de United We Dream para traer un sentido de comunidad a los jóvenes y a las familias de inmigrantes, de recordarnos que no estamos solos, que muchos de nosotros estábamos pasando por lo mismo, viviendo con el miedo, viviendo con la vergüenza, siendo discriminados, viviendo con ese terror de la deportación, pero que si nos uníamos podíamos no solamente estar en solidaridad, pero también protegernos el uno al otro y ayudarnos el uno al otro y tomar acción, como pedir y demandar que las políticas migratorias cambien, y es por eso que pues se sueña con United We Dream.
3: Además afirma que este trabajo de base ha dado resultados y ha transformado la vida de miles de familias.
4: El trabajo que hemos hecho a través de los años nos llevó a ganar victorias como el programa de DACA y el acceso a la universidad en muchos estados.
3: Cristina Jiménez recuerda los principales retos que enfrentó el movimiento y destaca que una de las mayores lecciones fue reconocer el valor de los inmigrantes y ejercer los derechos que nos corresponden.
4: Parte del proceso de desafío y de transformación es cambiar ese sentimiento y experiencia de vergüenza y de miedo a un pensamiento y a creer en nuestro propio valor.
3: También recuerda que enfrentaron una resistencia incluso desde la Casa Blanca, pero que la perseverancia del movimiento permitió conquistar importantes avances para los Dreamers.
4: La misma Casa Blanca en la época de presidente Obama nos decían a nosotros, el equipo de Obama, que no podía él tomar acción para proteger a los jóvenes inmigrantes, y pues nosotros, con nuestros esfuerzos y seguir contando nuestras historias, abogar por la comunidad, también marchar, también protestar, también hacer vigilias, todo eso nos ayudó para crear la presión que forzó a la administración Obama a adoptar el programa de DACA.
3: Para Cristina Jiménez, esa experiencia deja una enseñanza vigente. Frente a la ofensiva de la actual administración contra los inmigrantes, la organización comunitaria, la solidaridad y la participación cívica siguen siendo las herramientas más eficaces para defender los derechos y construir un futuro compartido. Y es así como llegamos al final de este servicio informativo. Soy Citlali Sáenz. Cuídense mucho. Hasta pronto.
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0: Alicia Villarreal y el Thief, el ladrón, watch out. De ver, escuchamos a Juan Gabriel, todo, everything, dice el ladrón, ok, el Juan Gabriel. Amigos, good morning, buenos días, bienvenidos a la segunda hora del programa de Mañanitas con Mariachi desde Fresno, California, con su amigo Samuel Rodríguez. Hoy día, miércoles 22 de julio 2026, donde ya tenemos 13 minutos después de la hora, las 7 de la mañana, hora del Pacífico. Y me preguntaron tocante el incendio del Rock Fire en el condado de Inyo. Bueno, déjenme decirles aquí información de Cal Fire. Rock Fire en el condado de Inyo, California, ha quemado hasta ahorita aproximadamente 8,000 acres y se encuentra en un 5% de controlado. El incendio comenzó el lunes 20 de julio cerca de Highway 395 y Black Rock Spring Road y está siendo combatido por bomberos de Cal Fire y el Servicio Forestal de Estados Unidos. Y tamaño de contención, 8,000 acres consumidos con un 5% de controlado hasta el momento, reportado temprano por la mañana. Causas y condiciones, bueno, el terreno accidentado de lava y las condiciones climáticas combinantes con vientos erráticos, strong winds, hacen que el combate sea complejo. Y hasta el momento, cierres de carreteras, US Highway 395 está completamente cerrada en ambas direcciones entre Aberdeen Station Road y 1.5 millas al sur, cerca de Division Creek Rest Stop. En órdenes y advertencias de evacuación, bueno, vamos a ver, existen órdenes de evacuación obligatorios y advertencias en efecto para múltiples zonas específicas, incluyendo áreas cerca de Aberdeen. Y vamos a ver, hay refugios, shelters para personas en el Strath Hall, 138 North Jackson Street, Lone Pine. También se encuentra Big Pine Town Hall, ubicado en el 150 Dewey Street, Pine, Big Pine. Y también en el Inyo County Consolidated Office Building, 1360 North Main Street en Bishop, California. Refugios para animales grandes, ganado Tri-County Fairgrounds, ubicado en el 475 Sierra Street en Bishop. Y usted puede revisar los mapas de zonas afectadas y actualizaciones en tiempo real utilizando la plataforma Ready Inyo o consultando el estado de las rutas de tránsito en Caltrans Quick Map y también a través de Cal Fire. All right, so ahí tiene esa información tocante del incendio que está llevando a cabo el momento en el condado de Inyo, el Rock Fire. Hay otros incendios a través del estado de California, por eso es el que está más al momento, más fuerte ahorita en esta área del Valle Central San Joaquín. Vamos a continuar, amigos, con más de nuestra programación. En breve tendremos el estado del tiempo a nivel local, estatal, nacional e internacional.
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Eso fue la Tiger Lady, la tigresa. Yes. Irma Serrano, El Caballo Encillado, y también escuchamos La Vida Es Un Sueño, Life Is Just a Dream, Pedro Infante, Alicia, Alice in Wonderland, Paco Michel. Y bueno, amigos, en este momento ya 27 minutos después de la hora, y en este momento vamos rápidamente el estado del tiempo a nivel local, estatal, nacional e internacional. Bueno, me dice, yes, va a continuar la temperatura en los tres dígitos para algunas áreas y regiones del estado de California, así como para nuestros estados vecinos. Así que manténganse frescos y seguros durante el calor extremo. Vamos a ver qué tenemos la temperatura al momento up north, al norte del estado de California. Williams, California, 73, soleado con temperatura 90, Mendocino, 64, cloudy nublado con temperatura 60, Crescent City, 62, parcialmente soleado con temperatura 60, Laneville, 67, soleado con temperatura 70, Santa Rosa, 68 grados, soleado con temperatura 70, Salinas, 67, partly sunny, parcialmente soleado con temperatura 70, y en Hollister, vamos a ver 65 grados, soleado con temperatura en los 70. Watsonville 65, Fort Bragg 63, parcialmente soleado y corre viento, windy con temperatura en los 60. De ahí nos vamos rumbo a Brookings, Oregon 63, parcialmente soleado con temperatura en los 60. Merle, Oregon 64, soleado con temperatura en los 80. Huntington, Oregon 77, parcialmente soleado con temperatura en los 90. Y nos vamos a dar una vueltecita, a little cruise over, where we're going to, the coast. Vamos a dar la vueltecita ahí en la costa de California, costa central, Santa María, 66, soleado con temperatura 70, San Luis Obispo, 64, Paso Robles, or Paso Robles, California, 65, soleado con temperatura en los 80, San Miguel, California, 66, Long Park, 66 grados también, y de ahí nos vamos a Bakersfield, en Bakersfield, al momento, 81 grados, soleado con temperatura, vamos a ver temperatura entre 100 y 102 hoy este día. Antelope Valley, un día soleado y cálido con temperaturas 90, Palmdale 78, Lancaster 77, Cortsville 79, Little Rock 80 grados, y en Los Ángeles, California 73 grados, soleado con temperatura en los 80. Palo Verde Valley, Blythe, California, 91 grados, soleado y caliente, 107 a 109, wow. Calipatria, por allá en el Valle Imperial, 90 grados al momento, soleado y caliente, 108 a 110, watch out con ese calorcito. Yuma, Arizona, 91 grados, soleado y caliente, 106 a 109, Douglas, Arizona, 73, soleado con temperaturas 90, Silver City, Nuevo México, 70 grados, parcialmente soleado con temperaturas 80, Columbus, Nuevo México, 75, soleado con temperatura en los 90. De ahí nos vamos rumbo a La Mesa, Colorado, 63, soleado con temperatura unos 80, Salt Lake City, Utah, 79 grados, cloudy, nublado con un poquito de lluvias ligeras, little light rain, cloudy, con temperatura en los 80. Buffalo, New York, 65, parcialmente nublado con temperatura en 70. De ahí nos vamos rumbo al estado de Texas, Sierra Blanca, Texas, 77, soleado con temperatura 90. Presidio, Texas, 81, soleado y caliente, 100 a 103, San Antonio, vamos a ver, 84 grados, soleado con temperatura entre 95 y 100 grados. Carrizo Springs, 86, vamos a ver, Crystal City, 85, Uvalde, Texas, 83, soleado y cálido con temperatura en los 90. Dilly, Texas, good morning, amigos, para allá en Burns Ranch, que nos escuchan diariamente. Dilly, Texas, 85 grados. Eagle Pass, Eugene, dice Eugene por acá en Eagle Pass, dice 91 grados, Sam. All right, thank you, my good friend, por Eagle Pass, Texas. And ahí nos vamos a Roma, Texas, 84, Rio Grande City, 85, temperatura por allá, 103 a 105 este día, un día soleado y caliente. De ahí nos vamos a Matamoros, Tamaulipas, 86 grados, soleado y caliente, 95 a 100 grados. Ojinaga, Chihuahua, 81 grados, soleado y caliente, 100 a 103. Ciudad Miguel Alemán, Tamaulipas, 85 grados, soleado y caliente, 103 a 105.

0: Agua Prieta, Sonora, 72, soleada y caliente, temperatura en los 90. Mexicali, vamos a ver, 89 grados, soleada y caliente, 108 a 110 hoy este día. Regresando al Valle Central, San Joaquín, vamos a ver Sanger, 78, Dinuba, 77, Early March, 76, Fresno, California, 78 grados, temperaturas hoy este día entre 95 y 100 grados para el Valle Central, San Joaquín. Esto es lo que tenemos al momento, that's it. Y recuerde que manténgase fresco y seguro durante el calor extremo. Stay cool and safe during extreme heat, ok. Y para más información, llame en su localidad al Departamento de Parques y Recreaciones, sus bibliotecas, centros comerciales y otros centros para horas y ubicaciones de cooling centers, centros de enfriamiento en su localidad.
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0: Diseña Flores, Moneda sin Valor. Y también escuchamos, ¿quién escuchamos? Los Caminos de la Vida. Es Mariachi Vargas de Tecalitlán. By request, saludando a los amigos que nos sintonizan en la ciudad de Donde Mero, El Paso, California, por allá en las áreas not too far from allí de Porterville y Early Mart. Saludos a los amigos. Un saludo para el pariente por allá en Early Mart, California, que nos sintoniza diariamente. Good morning, my friend. También escuchamos Pablo Montero del Dicho al Hecho. There you go. Amigos, no olvide, como de costumbre, a las 8 de la mañana, hora del Pacífico, para nuestros amigos Radio Escuchas en el Valle Imperial, no olvide el programa de entrevistas Exprésate. Es producido por el Departamento de Servicios de Salud Conductual del Condado de Imperial. Este espacio de una hora, bueno, se transmite semanalmente para ofrecer información vital sobre salud mental y prevención de sustancias a través de Cubo 88.7 FM, la red de radio bilingüe en el Valle Imperial. Así que el programa es de una hora y se transmite semanalmente de 8 a 9 de la mañana, hora del Pacífico, right? Dentro de unos minutos más. 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Vamos a regresar 46 después de la hora.
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Javier Solís, Desierto en el Alma. También escuchamos By Request, a Solicitud Especial, el Milkman, el Lechero, los hermanos Caesar y hermanas Huerta Manzanillo. Amigos, no olvide que en breve, en ¿qué tendremos? Bueno, nuestros amigos por allá en el Valle Imperial, se va a escuchar el programa de Exprésate y estarán de regreso a las 8, a las 9 en el Noticiero Latino. Y también lo invitamos a que a las 9:05 acompañe a nuestra buena amiga Ana Jaimes. Muy alegre, bonita programación de Ritmos del Pueblo. Y también no olvide que a la hora en punto y cada hora en Noticiero Latino, una cápsula de noticias de 5 minutos a través de Radio Bilingüe.

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2: ¿Qué tal? Les saluda Citlali Sáenz. Bienvenidos a este despacho informativo. Cristina Jiménez llegó a Estados Unidos desde Ecuador cuando era muy pequeña. Como millones de inmigrantes indocumentados, creció con el temor constante de ser deportada. Pero ese miedo terminó convirtiéndose en el motor de una de las organizaciones más influyentes en la defensa de los soñadores, United We Dream, la red de jóvenes inmigrantes más grandes del país. Hoy, en medio de un nuevo endurecimiento de las políticas migratorias y de un clima de incertidumbre para millones de familias, Cristina Jiménez publica Dreaming of Home, un libro en el que relata su historia y reivindica el poder de la organización comunitaria para defender derechos, construir liderazgo y enfrentar los desafíos que viven los inmigrantes en Estados Unidos.
3: Crecí indocumentada en la ciudad de Nueva York. Llegué acá con mi familia en el 1998, como muchos inmigrantes buscando una mejor vida, huyendo pobreza, conflictos políticos en el país. Y la experiencia de ser indocumentada y de vivir con ese miedo de la deportación y de no poder ir a la universidad por ese mismo hecho, que se me cerraron las puertas, fue que me llevó a conectarme y a conocer a muchos organizadores comunitarios en la ciudad de Nueva York que en ese tiempo estaban luchando por los derechos de inmigrantes.
2: Cristina Jiménez relata el momento en que decidió dejar atrás el miedo y convertirse en organizadora comunitaria para defender los derechos de los jóvenes inmigrantes.
3: Y a través de los años yo me he visto en mi trabajo más como darle herramientas a la comunidad, recordarles que tenemos poder colectivo para crear cambio, que para mí fue como abrir los ojos a la realidad de que, aparte del trabajo comunitario, era un acto de empoderamiento y de desafío de poder compartir nuestras historias, de nuestras propias voces y experiencias como migrantes.
2: También explica cómo nace United We Dream, con el objetivo de crear un sentido de comunidad entre los jóvenes indocumentados, pero también para romper el aislamiento y demostrar que la organización colectiva puede generar cambios reales.
3: Pues nace la idea de United We Dream para traer un sentido de comunidad a los jóvenes y a las familias de inmigrantes, de recordarnos que no estamos solos, que muchos de nosotros estábamos pasando por lo mismo, viviendo con el miedo, viviendo con la vergüenza, siendo discriminados, viviendo con ese terror de la deportación, pero que si nos uníamos podíamos no solamente estar en solidaridad, pero también protegernos el uno al otro y ayudarnos el uno al otro y tomar acción, como pedir y demandar que las políticas migratorias cambien, y es por eso que pues se sueña con United We Dream.
2: Además afirma que este trabajo de base ha dado resultados y ha transformado la vida de miles de familias.
3: El trabajo que hemos hecho a través de los años nos llevó a ganar victorias como el programa de DACA y el acceso a la universidad en muchos estados.
2: Cristina Jiménez recuerda los principales retos que enfrentó el movimiento y destaca que una de las mayores lecciones fue reconocer el valor de los inmigrantes y ejercer los derechos que nos corresponden.
3: Parte del proceso de desafío y de transformación es cambiar ese sentimiento y experiencia de vergüenza y de miedo a un pensamiento y a creer en nuestro propio valor.
2: También recuerda que enfrentaron una resistencia incluso desde la Casa Blanca, pero que la perseverancia del movimiento permitió conquistar importantes avances para los Dreamers.
3: La misma Casa Blanca en la época de presidente Obama nos decían a nosotros, el equipo de Obama, que no podía él tomar acción para proteger a los jóvenes inmigrantes, y pues nosotros, con nuestros esfuerzos y seguir contando nuestras historias, abogar por la comunidad, también marchar, también protestar, también hacer vigilias, todo eso nos ayudó para crear la presión que forzó a la administración Obama a adoptar el programa de DACA.
2: Para Cristina Jiménez, esa experiencia deja una enseñanza vigente. Frente a la ofensiva de la actual administración contra los inmigrantes, la organización comunitaria, la solidaridad y la participación cívica siguen siendo las herramientas más eficaces para defender los derechos y construir un futuro compartido. Y es así como llegamos al final de este servicio informativo. Soy Citlali Sáenz. Cuídense mucho. Hasta pronto.
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0: Amigos, buenos días, bienvenidos al programa de Mañanitas con Mariachi, uno de tantos programas que, bueno, iniciaron hace, ¿qué? 46 años, that's right, programa matutino transmitido por Radio Bilingüe desde la ciudad metropolitana de Fresno, California, con su servidor y amigo Samuel Rodríguez. Acabamos de escuchar, hay unos ojos en las voces de Lupita Infante y el Mariachi Herencia de México. Esa misma selección ha sido grabado por ¿quién? Oh, Nidia Rojas y Ricardo Castellón, yes, and hay unos ojos, qué bonita selección. También escuchamos al mariachi, mariachi Divas, yes, mariachi Divas, Cindy Shea, que es un ensamble musical femenino innovador, famoso por, bueno, fusionar el mariachi tradicional con géneros como jazz y pop, que ese mariachi se fundó en el 1999, y con base en el sur de California, en el área de Los Ángeles, California. And el grupo ha ganado 2 premios Grammy y cuenta con más de 20 álbums de estudio. All right. Directora y fundadora Cindy Shea, una destacada trompetista y arreglista musical. Right there. Y también, con ella escuchamos el Mil Amores, yes. Y también escuchamos al Mariachi de América, que es una agrupación folclóricas más prestigioso de México, que este grupo de mariachi, Mariachi de América de Don Jesús de Híjar, fue fundado a mediados de los 70s y 70s por el maestro Jesús Rodríguez de Híjar, un destacado compositor y arreglista jalisciense que previamente se desempeñó como director musical del Mariachi Vargas de Tecalitlán durante 20 años. Y con ello escuchamos La Bikina. Vamos a continuar, amigos, ya a las 8 de la mañana con 17 minutos es lo que nos indica el reloj en cabina.
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0: ¿Qué tal, amigos? Acabamos de escuchar un bonito danzón con el mariachi Arriba Juárez, Rigoletito. También escuchamos a Manuel Vela, Dios en el Puerto y La Cigarra. Sí, va a agarrar, ok, María de Lourdes. Vamos a continuar. Ya nos encontramos en la recta final de esta programación de Mañanitas con Mariachi, pero antes déjeme informar a nuestros amigos radioescuchas y residentes de la ciudad de King City, en el condado de Monterrey. El Centro Médico Natividad y el Departamento de Salud estarán inscribiendo a personas en Esperanza Care hoy este día en King City, California. And, hoy día miércoles 22 de julio de 5 a 8 p.m., así que va a ser hoy por la tarde. El centro Esperanza Care se encuentra ubicado en el 1011 Broadway Street, Suite C, en King City, California. Se estará ofreciendo apoyo de intérpretes en español y en lenguas indígenas. Trae usted en parte por Natividad Inspiring Healthy Lives y County of Monterrey Health Department. Así que si usted vive en la ciudad de King City, el condado de Monterrey, el Centro Médico Natividad y el Departamento de Salud estarán inscribiendo a personas hoy día miércoles, para ustedes residentes y escuchas de por allá de la ciudad de King City, hoy día miércoles, hoy por la tarde, de 5 a 8 p.m. en el 1011 Broadway Street, Suite C, en King City, California, el Centro Médico Natividad. All right, so ahí tiene esa información. Estará ofreciendo apoyo de intérpretes en español y lenguas indígenas. All right, so that's today. County of Monterey Natividad Medical Center and Health Department will be hosting Esperanza Care enrollment event. 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

0: Amigos, acabamos de escuchar a Chayito Valdés, Mil Cadenas, nomás Mil Chains, y es La Güera Bonita, Gerardo Reyes y Los Mandados, Vicente Fernández. Vamos a continuar, amigos, donde ya faltan 20 para las 9 de la mañana. Recuerde que a las 9 tenemos el Noticiero Latino 5 minutos y a las 9:05 nuestra buena amiga Ana Jaimes inicia la programación de Ritmos del Pueblo. Mientras tanto, vamos a informarles que el Centro de la Herencia Mexicana está buscando braceros que desean compartir sus historias para el proyecto de historias de los braceros del Valle San Joaquín. Si usted conoce a braceros, por favor, dice, ayúdenos a ponernos en contacto para documentar su historia. Las entrevistas van a recibir un retrato biográfico. Si quiere más información, se puede comunicar con Alina Méndez al 559-278-0086. El número una vez más, 559-278-0086, right there. Vamos a continuar. Un saludo para Alfredo que nos escucha en Fresno. Good morning, Alfredo. Y por allá en Big T, Tulare, California, saludamos a Mr. G. ¿Quién es Mr. G? Mr. González, que nos escucha desde muy tempranito. Y gracias, Mr. G, por hacer su contribución la semana pasada. Thank you once again. Y gracias a todos ustedes que, bueno, también lo hicieron posible para continuar con estas diferentes programaciones. Usted puede escuchar las 24 horas, 7 de la semana, con su contribución y su promesa. Thank you once again. Gracias. Vamos a regresar después de esta última pausa de esta hora.
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¿Qué tal, amigos? Acabo de escuchar a Agustín Jaime con Sparks y Lorenzo Antonio, hermano de estas muchachas, Sparks. También escuchamos al Mariachi Cobre, las tres huastecas, y bueno, aquí mirando el Roncabina, 9 minutos para las 9, y recuerde que a las 9 tenemos el Noticiero Latino 5 minutos, a las 9:05 nuestra buena amiga Ana Jaimes inicia la programación de Ritmos del Pueblo, a las 10 tenemos Comunidad Alerta, y el tiempo se nos ha terminado, así que gracias, amigos, por vernos acompañado en esta programación de Mañanitas con Mariachi. Regresamos mañana tempranito por la mañana a las 6 en el programa de Mañanitas con Mariachi. Nos vamos a despedir con Linda Ronstadt y Mi Gusto o El Gusto. All right, también música con el Mariachi Sol de México.

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2: ¿Qué tal? Les saluda Citlali Sáenz. Bienvenidos a este despacho informativo. Cristina Jiménez llegó a Estados Unidos desde Ecuador cuando era muy pequeña. Como millones de inmigrantes indocumentados, creció con el temor constante de ser deportada. Pero ese miedo terminó convirtiéndose en el motor de una de las organizaciones más influyentes en la defensa de los soñadores, United We Dream, la red de jóvenes inmigrantes más grandes del país. Hoy, en medio de un nuevo endurecimiento de las políticas migratorias y de un clima de incertidumbre para millones de familias, Cristina Jiménez publica Dreaming of Home, un libro en el que relata su historia y reivindica el poder de la organización comunitaria para defender derechos, construir liderazgo y enfrentar los desafíos que viven los inmigrantes en Estados Unidos.
3: Crecí indocumentada en la ciudad de Nueva York. Llegué acá con mi familia en el 1998, como muchos inmigrantes buscando una mejor vida, huyendo pobreza, conflictos políticos en el país. Y la experiencia de ser indocumentada, de vivir con ese miedo de la deportación y de no poder ir a la universidad por ese mismo hecho, que se me cerraron las puertas, fue que me llevó a conectarme y a conocer a muchos organizadores comunitarios en la ciudad de Nueva York que en ese tiempo estaban luchando por los derechos de inmigrantes.
2: Cristina Jiménez relata el momento en que decidió dejar atrás el miedo y convertirse en organizadora comunitaria para defender los derechos de los jóvenes inmigrantes.
3: Y a través de los años yo me he visto en mi trabajo más como darle herramientas a la comunidad, recordarles que tenemos poder colectivo para crear cambio, que para mí fue como abrir los ojos a la realidad de que, aparte del trabajo comunitario, era un acto de empoderamiento y de desafío de poder compartir nuestras historias, de nuestras propias voces y experiencias como migrantes.
2: También explica cómo nace United We Dream, con el objetivo de crear un sentido de comunidad entre los jóvenes indocumentados, pero también para romper el aislamiento y demostrar que la organización colectiva puede generar cambios reales.
3: Pues nace la idea de United We Dream para traer un sentido de comunidad a los jóvenes y a las familias de inmigrantes, de recordarnos que no estamos solos, que muchos de nosotros estábamos pasando por lo mismo, viviendo con el miedo, viviendo con la vergüenza, siendo discriminados, viviendo con ese terror de la deportación, pero que si nos uníamos podíamos no solamente estar en solidaridad, pero también protegernos el uno al otro y ayudarnos el uno al otro y tomar acción, como pedir y demandar que las políticas migratorias cambien, y es por eso que pues se sueña con United We Dream.
2: Además afirma que este trabajo de base ha dado resultados y ha transformado la vida de miles de familias.
3: El trabajo que hemos hecho a través de los años nos llevó a ganar victorias como el programa de DACA y el acceso a la universidad en muchos estados.
2: Cristina Jiménez recuerda los principales retos que enfrentó el movimiento y destaca que una de las mayores lecciones fue reconocer el valor de los inmigrantes y ejercer los derechos que nos corresponden.
3: Parte del proceso de desafío y de transformación es cambiar ese sentimiento y experiencia de vergüenza y de miedo a un pensamiento y a creer en nuestro propio valor.
2: También recuerda que enfrentaron una resistencia incluso desde la Casa Blanca, pero que la perseverancia del movimiento permitió conquistar importantes avances para los Dreamers.
3: La misma Casa Blanca en la época de presidente Obama nos decían a nosotros, el equipo de Obama, que no podía él tomar acción para proteger a los jóvenes inmigrantes, y pues nosotros, con nuestros esfuerzos y seguir contando nuestras historias, abogar por la comunidad, también marchar, también protestar, también hacer vigilias, todo eso nos ayudó para crear la presión que forzó a la administración Obama a adoptar el programa de DACA.
2: Para Cristina Jiménez, esa experiencia deja una enseñanza vigente. Frente a la ofensiva de la actual administración contra los inmigrantes, la organización comunitaria, la solidaridad y la participación cívica siguen siendo las herramientas más eficaces para defender los derechos y construir un futuro compartido. Y es así como llegamos al final de este servicio informativo. Soy Citlali Sáenz. Cuídense mucho. Hasta pronto.
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0: Hola, muy buenos días. Reciban un cordial saludo de parte de su amiga Ana Jaime. Yo le doy las gracias a mi compañero Samuel por cederme el micrófono. Él regresa mañana en punto de las 6 de la mañana en su programa Mañanitas con Mariachi. Bueno, yo quiero iniciar este día, ¿verdad? Agradeciéndoles a todos ustedes. Muchísimas, muchísimas gracias a toda nuestra querida audiencia y a cada una de las personas que se unieron a esta gran jornada. Nuestra colecta este año se llamó, fue el tema de Amor a la Radio. Nos ha demostrado una vez más el enorme cariño que le tienen a este espacio musical, que al final de cuentas es de ustedes y para ustedes. Gracias de todo corazón a quien ya hicieron su aportación, a los que compartieron la voz y a cada persona que mantiene viva esta comunidad. Su apoyo constante es la fuerza que nos permite seguir al aire día con día, trayéndoles la música, las noticias, las historias que nos conectan. 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Bueno, y ahí estábamos escuchando a los Canarios de Michoacán con la canción No sé vivir. También escuchamos a Roberto Junior y su bandeño con el coco, no. 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Présteme atención, ya deje la escoba, deje los trastes, deje lo que está haciendo y préstame un minutito de su atención. Mire, si usted nos quiere escuchar a través de la internet, bueno, es bien fácil. Ahí donde usted busca de todo, ¿verdad? Que las recetas, que todo eso. 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Y hasta abajo hay en algunos teléfonos o en algunas computadoras sale un puntito verde y ahí dice que al aire. 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Para que no nos deje ahí en casita, no nos deje en el trabajo, no nos deje en el carro. Queremos ir con ustedes, ¿verdad? Queremos ser así como el celular que no se nos despega, los zapatos, anda, haga de cuenta que algo así, no nos queremos despegar de usted. Ahí también también está la aplicación TuneIn Radio, pero es al ratito le digo cómo la puede escuchar. Bueno, por lo mientras vámonos a anuncio y ahorita regresamos con más música y recuerde que usted está escuchando Ritmos del Pueblo con su amiga Ana Jaimes. 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

Y ahí estábamos escuchando a el señor Lorenzo de Monteclaro con la canción De esta sierra a la otra sierra. También escuchamos a Mariachi Divas de Cindy C y Lupita Infante con la canción No, no volveré, una canción que lanzaran, si mal no recuerdo, en mayo, recuerdo que fue en mayo exactamente, no recuerdo el día, al ratito lo busco y le digo, bueno, porque estuve yo mirando los previos cuando los ensayos de esta canción cuando lo estaba haciendo Lupita Infante, y ay, no hombre, a mí hasta la piel se me enchinaba, bueno, porque ella la estaba cantando a capela, ¿verdad? No, o sea, no, yo no podía escuchar la música ni nada, nada más lo hicieron un en vivo en un pedacito, yo dije, ay, qué bonito les va a quedar. No, en cuanto salió, estaba yo, según yo, ¿verdad? Esperando que saliera. Ya cuando me acordé, que dije, ay, Lupita Infante, apenas me acordé hace unos días de ella. Y bueno, sí, saliera en mayo esta canción, pero está bien bonita, ahí se las encargo. Y el saludo va a ser para Denise Molina, que ya está en, ¿cómo me dijo? En la trabajación, dice que anda trabajando. Bueno, pues esperemos alegrarle el día a ella, ¿verdad? También el saludo para Jorge Amezquita, que también, ya me imagino que ya de andar trabajando. También para Matillo, que dice que hoy le tocó trabajar temprano. Bueno, el saludo para toda mi gente trabajadora, ¿verdad? Eso somos, ¿verdad? Bien trabajadores. Bueno, y esperemos que este día se les pase, pero rapidísimo. Y sobre todo, escuchando la buena música que solamente aquí en Radio Bilingüe usted va a poder escuchar. Bueno, les queremos hacer la invitación para que no se vaya a perder este sábado. Ya que va a estar el periodista Beto Arcos, él va a estar presentando su libro de Yo Soy la Cumbia, así que no se le vaya a pasar este sábado 25 de julio de 7:30 a las 10 de la noche. Esto va a ser en Artes Américas en Plaza Paz. La dirección es 1630 en Van Ness Avenue. Aquí en Fresno, California, va a ser un evento completamente gratis. La última vez que vino Beto Arcos, bueno, la entrevista estaba bien interesante, ¿verdad? Que, híjoles, era de que cada pregunta que le hacían, estábamos nosotros ahí tomando notitas, y cuando menos dimos cuenta ya era bien tarde, porque también íbamos a tener un baile, pero pues se alargó la entrevista, así que nada más de baile tuvimos, ¿qué? Como 15 minutos, unas 3, 4 canciones, dijeron, ya se acabó, y nosotros, no hombre, nos quedamos picados con la entrevista y tanto como con el baile, ¿verdad? Pero ahora va a ser al completamente diferente, ya vamos a, se me hace que ya tienen como algo en concreto, como un horario de tal a tales horas va a ser la entrevista y después el baile, para que no se lo vaya a perder, ¿verdad? Vamos a ir a bailar cumbias este día. Así que anótelo en su calendario, sábado 25 de julio de 7:30 a las 10 de la noche en Artes Américas, la dirección es 1630 Van Ness Avenue, aquí en Fresno, California, y va a ser un evento completamente gratuito para que usted lo vaya anotando en sus calendarios. Pero bueno, vámonos con más música, vamos a escuchar...

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Ay, estaba yo aquí bien entretenida. Espéreme, espérame tantito. ¿Y qué estábamos escuchando? Estábamos escuchando a Vicente Fernández con la canción El Hijo del Pueblo. Y también escuchamos Tropical Panamá. Sí, lo puse. Ay, ando es que a tan acelerada es que estoy contestando las llamadas a la gente que me está preguntando. Anita de los Sobres, ¿cuándo? Y bueno, también escuchamos a los Cadetes de Linares con Prenda Querida. Y bueno, los sobres, ayer me tomé la tarea yo de haber hecho los sobres a uno por uno y me alegra haber escuchado, haber mirado muchos nombres conocidos, pero también me alegra haber mirado demasiados nombres desconocidos, ¿verdad? Se los agradecemos de todo corazón. Hoy en la mañana se van a ir todos esos sobres, si no es que ayer ya se fueron. Si todavía ayer alcanzó a pasar el correo, bueno, ayer se fueron, si no, hoy se van a ir, así que esperen. De aquí al viernes, a más tardar el sábado, pues los locales, ¿verdad? En menos de 2 días les van a llegar y los que están un poquito más lejos, denos 3, 4 días para que les llegue. Les llegue el sobrecito. Ya unos que anteriormente nos habían hablado y nos habían pedido el sobre antes de que comenzáramos. Bueno, también ellos me están diciendo, ya estamos esperando el sobre. A ellos ya, en cualquier rato ya les va a llegar porque yo los mandé la semana pasada. Así que bueno, ya esperen, esperen los sobrecitos. Bueno, ahí estábamos, ay, espérenme, dejen los saludos porque si no se me van a pasar. El saludo para Jorge Amezquita, que él me pidió la canción de Prenda Querida ¿con quién se la pusimos? Con los Cadetes de Linares. También el saludo para el señor Antonio Contreras. Antonio Contreras, para Genaro García. Bueno, él nos pidió la canción El Hijo del Pueblo. Y estábamos hablando de la canción El columpio del mezquite. Me dice, no, es el columpio o la rama del mezquite. Dije, no, hombre, otro, dije, otro que no sabe que existe esa canción, la de el columpio del mezquite. Y bueno, era algo que traíamos también con mis compañeros, Don Jesús, con Chuy y con varios, ¿verdad? No, ¿qué es el columpio? No, ¿qué es la rama del mezquite? No, compañeros. Se llama El columpio del mezquite y la canta Ramón Ayala. No, que yo no la había escuchado, pero que no existe. Y yo, bueno, al ratito se las pongo para que vean que sí existe. Y ahorita estaba yo platicando con un Genaro de eso. Y me dice, a ver, Anita, ponla para ver si de veras existe. Y yo, no, pues, no me cree. Pero bueno, entonces esa es la canción que vamos a seguir. Vamos a seguir con El columpio del mezquite con Ramón Ayala y los Bravos del Norte. Súbele, súbele el volumen a la radio, alegra el día al vecino. Ahí está. El columpio del mezquite.

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Y ahí estábamos escuchando a Los Rojos con Lagrimitas. También escuchamos a Juan Gabriel con la canción Siempre en mi mente. Y Ramón Ayala y Los Bravos del Norte con la canción El columpio del mezquite. Bueno, ya me hablaron, me dijeron, ah, sí, está bonita esa canción, está mejor que ni la del columpio, ni ándele, pues. Espero ahora sí anótelo bien. Se llama El columpio del mezquite con Ramón Ayala, ¿eh? Para que no le digan, no, es que o quieres escuchar una o la otra. Te dígales, no, así se llama, búscala. Bueno, también el saludo para don Pancho que nos escucha aquí en Fresno, para don Antonio Contreras. Y bueno, yo lo voy a dejar con Comunidad Alerta, pero también les quiero recordar que no se pierdan esta mañanita a Línea Abierta. Los tres temas de los que hoy van a hablar va a ser trabajadores del campo con riesgo de perder su seguro, y también vivienda para todos y comisión Epstein, ándale pues, en Nuevo México. Bueno, esto es así que estos son los temas que van a tratar el día de ahora, así que no se lo vaya a perder a mediodía, tiempo del Pacífico. Bueno, yo me despido por el momento, yo regreso en punto de las 11, 11 y 5, después de 5 minutos de Noticiero Latino. Yo los voy a enlazar con nuestra estación hermana en Salinas, con mi compañera Delia y Chuy y don este y don Chuy y Mike. Que bueno, aquí anduvieran la semana pasada, aquí andaban mis compañeros, ¿verdad? Disfrutando de esa calorcita. Imagínense, allá bien fresquecito, vienen aquí a los calores. No, hombre, ya nos queremos ir. Bueno, entonces vamos a terminar esta primera hora con la cumbia del paz, la cumbia de la paz, con Celso Piña. Y esto fue su programa Ritmos del Pueblo con su amiga Ana Jaime. Sígale subiéndole volumen a la radio, sígale alegrándole el día al vecino.

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0: tal? ¿Cómo se encuentran el día de hoy? Muchas gracias por estar escuchando Radio Bilingüe y radiobilingüe.org. Soy Delia Saldívar y este día voy a estar conduciendo la edición de Comunidad Alerta desde nuestros estudios de Radio Bilingüe en el Valle de Salinas, California. Comunidad Alerta es un programa de asuntos públicos que produce Radio Bilingüe, la red nacional de emisoras latinas en los Estados Unidos, y la edición de hoy se produce con el apoyo de la Cooperativa Campesina de California. Los fondos vienen de the State of California Community Development Department. Y vamos a seguir platicando sobre recursos para la gente trabajadora. Y de nueva cuenta, hoy nos acompaña Lupe Galván. Ella es directora asociada, Associated Director de Proteus Inc., por ahí en la oficina de Visalia, California. Y nos va a hablar de los servicios y programas que ofrece Proteus Inc. a la gente del Valle Central para que aproveche oportunidades y tenga una mejor calidad de vida con entrenamientos y servicios y programas que ofrecen dependiendo de las necesidades de la temporada. Lupe, gracias por estar con nosotros otra vez aquí en Radio Bilingüe. Siempre me da gusto platicar con usted.
1: Gracias, Delia. Igualmente, gracias por ofrecernos el espacio para nuestras comunidades aquí en el Valle Central.
0: Y hemos platicado del programa de respuesta rápida, también sobre el programa de los trabajadores agrícolas. Hoy, ¿de qué programa va a compartir con nosotros, Lupe?
1: Pues siempre hablamos en general, Delia, porque tenemos diferentes programas en los diferentes condados que damos servicios. Entonces, siempre nos enfocamos más, lógicamente, en nuestras comunidades campesinas, porque sabemos que hay muchísimos y sabemos que no todos, que todos queremos mejorar nuestra calidad de vida, como dices tú. Sabemos también que hay muchísimos campesinos que disfrutan mucho hacer el trabajo del campo, que se los apreciamos inmensamente por el trabajo tan arduo que es a cualquier año, a cualquier tiempo de del año, ¿no? Ya sea en el calor o en el frío, siempre están al pie del cañón recogiendo todas esas frutas y verduras que consumimos en todos lados. Pero más sin embargo, tenemos también oportunidades para aquellas personas que están interesados en superarse, en cambiar también a otro estilo, no es estilo de vida, simplemente mejorar nuestro estilo de vida, ser, por ejemplo, ejemplos para nuestros hijos muchas veces, ¿no? Y no tiene precisamente que ser un cambio de trabajo, puede ser a lo mejor acabar nuestro high school diploma o seguir aprendiendo inglés, o a lo mejor muchos de nosotros ni siquiera terminamos nuestros estudios básicos. Entonces hay diferentes servicios, diferentes programas que tenemos disponibles y pues un poquito de todo para aquellas personas que están interesadas en estos servicios y con mucho gusto podemos hablar de estos servicios.
0: Fíjese, Lupe, usted menciona que pues el trabajo del campo es muy digno y a mucha gente le gusta trabajar en la agricultura, pero sin embargo la agricultura se está modernizando y ahora se está digitalizando. Y aquí en Radio Bilingüe tenemos una campaña sobre pues cómo la inteligencia artificial está transformando la forma en que vivimos. Y hace una o dos semanas platiqué con una representante de Digital Nest, una organización que está ofreciendo clases de programación y clases de computación y para que los jóvenes de los áreas rurales latinas pues tengan esas oportunidades en esas carreras. Y nos dice, mira, Delia, es que ahorita en la agricultura más y más y más están usando la inteligencia artificial para hacer esas labores tan pesadas del campo. Nos dice, por ejemplo, para los que desaijaban, antes andaban con el azadón ahí quitando dentro de la lechuga, andaban quitando la hierba mala con un azadón y uno miraba las cuadrillas. Dice, pero ahora no, ahora hay máquinas que con un dron la están manejando y la máquina ahí andan desaijando. Entonces están reemplazando a la gente trabajadora de base. Dice, pero sin embargo necesitamos que pues las nuevas generaciones, los hijos, las hijas de los campesinos, también entren en esta era digital y se beneficien de las carreras emergentes, y por eso la importancia de también los entrenamientos que ustedes están ofreciendo en diferentes áreas ahí.
1: Claro, y es inevitable, Delia. La tecnología sigue, como dices tú, reemplazando muchos de trabajos que en la vida pensamos, ¿verdad? Que íbamos a, como dices tú, ¿quién va a querer reemplazar? O sea, ¿cómo puedes quitar, cómo una máquina va a saber quitar la hierba o el weed, ¿verdad? De una fruta o de una verdura, y lo estamos viendo. Entonces, es muy importante, ¿no? Es muy importante que estas nuevas generaciones, y sabemos que están al pendiente, ¿no? Saben, son muy ya, nacieron con un teléfono literal en la mano. Entonces, yo siento que son áreas que, pues, que eventualmente se van a tener que llenar. Vamos a tener que aprender a hacer ese tipo de trabajo, el programar, el guiar a distancia. Pero es eso, como dices tú, ahora, si antes se necesitaban una cuadrilla para piscar o para recoger la verdura o para limpiar las hierbas o lo que haya sido, se está haciendo menos y menos, o se están reemplazando con menos personas. Entonces, eso es, a veces es preocupante, ¿verdad? Porque pues mucha gente depende de eso, pero tenemos que irnos con los tiempos, ¿verdad? Tenemos que ponernos al tiro, como decimos, tenemos que modernizarnos en muchas cosas, y sabemos también que va a haber áreas que van a seguir, ¿no? Como todo, van a haber rancheros que van a poder comprar todos estos aparatos
0: y reemplazar al trabajador. Pero exacto, mientras que esa pasa, tenemos mucha gente trabajando en los campos ahorita y que quizás no se están beneficiando de las carreras que ahorita, claro, están ocupando mucha de mano de obra. Estoy pensando en los soldadores, que se necesitan, claro, muchos soldadores en el campo, los choferes que están transportando las verduras que se llevan a los coolers o a esos refrigeradores gigantescos, las fresas, las sandías, para que lleguen en buen estado a nosotros. Entonces, todavía hay muchos trabajos que están ahí disponibles y que quizás hay personas que laboran en el campo y no se están beneficiando de estos entrenamientos, estos carreras vocacionales que están ahí. Pero hablemos de Proteus, empezamos así de lleno de qué programas va a platicar, pero para las personas que no han tenido la oportunidad de escuchar las pláticas que hemos tenido aquí con Lupe Galván, platíquenos sobre Proteus Inc., o sea, ¿cuáles son esos servicios principales que ofrecen? Porque ahorita vamos a hablar de las carreras técnicas, principalmente que tienen para la gente trabajadora campesina, pero también ha habido temporadas que han ofrecido ayuda para la renta, ayuda para las utilidades. Cuando se vino la sequía estaban ofreciendo otro tipo de ayuda, cuando se vino el COVID estuvieron ahí ofreciendo otro tipo de servicios, o sea, se están adaptando a las necesidades de la comunidad, Lupe. Platíquenos de Proteus Inc., de esta organización del Valle de Central.
1: Claro que sí, Delia. Proteus Inc., o Proteus Incorporated, el año que entra, con el favor de Dios, van a ser 60 años que hemos estado sirviendo a estas comunidades aquí en el Valle Central. En este momento servimos a los condados de Fresno, Tulare, Kings y Kern. Y estamos reconocidos en el área, principalmente por los diferentes programas que tenemos disponible para nuestras comunidades campesinas, ya que uno de los fondos más grandes que recibimos a través del Departamento del Trabajo, sección 167, que es dedicada a los trabajadores del campo. A través de los años, Delia, hemos tenido infinidad de programas, infinidad de, como decía, afortunadamente a nivel estatal y federal, no nada más estatal, pero federal también, somos reconocidos de una agencia que estamos al pie del cañón cuando pasan ese tipo de desastres naturales, como ya lo habías dicho tú. Se vino el COVID, se vino las sequías. Entonces el gobierno tenían dinero específico para estas personas afectadas. Entonces saben ir a las agencias locales en todo el estado, aquí en el estado de California, lógicamente. Y somos una agencia que se identifica porque sabemos, la gente está también, tiene el conocimiento de nuestros servicios. Entonces, como todo, muchas de estas asistencias son temporales. Ya todo eso quedó atrás, ya no hay sequía, ya no hay COVID. Y ahorita nos estamos enfocando más, como dices tú, en los entrenamientos vocacionales, porque esos son lo que va a seguir sacando a estas familias adelante, cuando se puedan encontrar una área que se encuentra en ellos o que piensan que van a beneficiar a sus familias o cambiar de un. Y tengo la palabra, Delia, y se me va. Pero ahorita regresa. Tenemos el. Ese es nuestro propósito. Nuestro propósito siempre va a ser tratar de ayudar a lo más que podamos, tanto a nuestras comunidades campesinas. También tenemos programas que no tienen que ser trabajadores del campo para poder calificar y que vienen debajo del mismo, de la misma sombrilla que le llamamos WIOA. Entonces, hay muchos servicios. Yo siempre lo he dicho, la mejor forma de informarnos qué tipo de programas tenemos es llamar a la oficina más cercana donde vivimos, porque así podemos saber qué tipo de programas hay disponibles en su área.
0: ¿Qué le parece si vamos a la primera pausa y de regreso vamos a hablar más de fondo de qué se trata el programa de avance para trabajadores agrícolas, qué cubre y cuáles son ahorita esos entrenamientos que están ofreciendo, cuáles son los requisitos y también quién pudiera calificar para beneficiarse de estos entrenamientos y carreras técnicas que ofrece Produce Inc. Allá en estos condados del Valle Central? Y ahorita estamos en plena temporada de cosecha y cada vez que voy a la tienda y compro un melón o una sandía o los duraznos que están tan dulces y tan buenos ahorita, esos duraznos blancos, y el otro día me encontré unos que tienen el hueso, o sea, que no se abren así, sino que están duros, a $2 la libra, pero sabrosísimos. Pero esos son piscados y son cortados allá por la gente trabajadora del Valle Central. Y también las cherries ya se están acabando, pero también es la temporada que también se producen en esas áreas. Y con 100, 100 pico grados de calor, esta gente pues pasa las horas en los campos y a veces hay muchos riesgos. Y quizás ya tienen 5, 6, 7 años haciendo el mismo trabajo y el cuerpo se descansa y quizás tienen oportunidad de buscarse un trabajo con mejores condiciones. Vamos a la pausa y regresamos con más. También vamos a darles los números de teléfono y también vamos a repetir dónde tienen oficinas para si ustedes que viven en el Valle Central están interesados, ustedes, sus dependientes, pues tomen esta oportunidad ahorita que está aquí con nosotros Lupe Galván. También, si nos están viendo por Facebook, mándenos sus saludos, preguntas, pónganos su like, compártanos. Nosotros platicamos aquí de los recursos que están en la comunidad. Hoy nos toca hablar del Valle Central, ya posteriormente hablaremos de otros condados. Vamos a la pausa y regresamos en un segundito.

0: mucho su sintonía. Somos Radio Bilingüe y radiobilingüe.org, también llegando pues por otros medios, ahora usando pues las plataformas sociales. Estamos llegando ahí por Facebook Live, llevando este programa, y se queda ahí grabado para si usted lo quiere escuchar después. Y también lo puede encontrar en la página de la Cooperativa Campesina de California. Aprovechamos para saludar a Denise López y Agustín, que están conectados por Facebook. También pueden, si gustan, llamarnos a nuestro teléfono, platicarnos si usted ha recibido un entrenamiento, si se ha beneficiado de estas carreras técnicas que ofrece Produce Inc. allá en el Valle Central. Nuestro número de teléfono es el 877-999-5432. 877-999-5432. Siempre nos da gusto oír hablar de usted, de sus experiencias. Soy Delia Saldívar, aquí platicando con Lupe Galván en la edición Comunidad Alerta, hablando sobre estas herramientas que ofrece esta organización para que la gente trabajadora agrícola y también la gente trabajadora que está ganando poquito o que no tiene un trabajo permanente, que le dan poquitas horas de trabajo, ya ve, ahorita le dan solamente 4 o 6 horas para no darle beneficios, pero cuando usted estudia una carrera técnica, hay mucha demanda en ciertas áreas y hay oportunidades pues que se establezca bien y, como decimos, para mejorar la calidad de vida de nuestras familias. ¿De qué se trata este programa de avance para trabajadores agrícolas del que nos habla, que vienen los fondos del Departamento de Trabajo?
1: Pues ese programa de Elías se terminó en diciembre, pero seguimos ofreciendo los mismos servicios a través de nuestro programa principal que les mencionaba anteriormente, que es el Departamento de Labor. El propósito es cuando a las personas que están interesadas y son elegibles a través de esos programas quieren cambiar un nuevo oficio. Entonces, me voy a enfocar un poquito en nuestro programa de trabajador del campo, que es aquel programa para aquellas personas que trabajan en el campo o en algo relacionado con el campo, tanto ellos como sus dependes, y se pueden beneficiar de este programa. Los requisitos principales para este programa en particular es que tienen que ser trabajadores del campo. Por lo menos el 50% de su ingreso anual tiene que venir en algo relacionado con el campo, ya sea por que el ingreso sea mayor o el tiempo que trabajan en el área sea mayor. Si son hombres nacidos después de 1960, tienen que estar registrados con el servicio selectivo, que es un requisito que nos requiere el gobierno federal. Tener el derecho de trabajar aquí en los Estados Unidos legalmente. Y tenemos guías de bajos ingresos, pero hay diferentes formas. En estos últimos años, el gobierno federal nos ha dado más opciones para que las familias puedan ser elegibles más rápido y más sencillamente. Y todo esto, lógicamente, fue desarrollado en base a la pandemia, lógicamente, que no podíamos salir, que no podíamos juntarnos para hacer juntas, o sea, nada, ¿verdad? Teníamos que hacerlo todo a través de digital, no podíamos, pero hay formas de, si las familias, por ejemplo, tienen estos o cumplen estos requisitos y, por ejemplo, están recibiendo algún tipo de asistencia social. Estamos hablando de estampillas, estamos hablando de asistencia monetaria, diferentes servicios sociales, entonces automáticamente están considerados que son elegibles como bajos ingresos.
0: Sí, porque ya calificaron de bajos ingresos bajo sus programas, ya no tienen que llevar los comprobantes porque, mire, yo recibo el medical o yo recibo el programa WIC o estoy recibiendo CalFresh, entonces automáticamente con ese comprobante que lleven ya ustedes los califican.
1: Es uno de los tantos requisitos.
0: Uno de los tantos, sí.
1: Pero sí, en este caso, ese requisito cumplido es el de bajos ingresos. Entonces, ahora tenemos que enfocarnos en que 50% de su ingreso anual viene del campo, lógicamente que tiene el derecho de trabajar. Volvemos a lo mismo, este fondo o estos fondos vienen directamente del gobierno federal, es por eso que tenemos que tener un estatus legal.
0: Lupe, y al hablar de los ingresos, disculpe que le interrumpa,
1: Sí.
0: porque ¿vienen los ingresos de la familia completa o solamente de la persona que está solicitando el entrenamiento? Porque a veces uno dice, bueno, a lo mejor yo gano un poquito y puedo
1: No,
0: calificar, pero si vienen los ingresos de la familia completa.
1: sí, los ingresos son por familia. Entendemos que hay por circunstancias de esta economía, habemos varias familias que vivimos en la misma casa, ¿no? Entonces, como hispanos, yo no sé si en otras culturas esto pase, pero creo que también pasa. Siempre decimos la familia. Entonces, cuando tratan de hacer, por eso mucha gente, yo siempre he dicho, no se descalifique antes de que venga a ver si realmente es elegible el programa, pero muchas veces decimos, no, pues no voy a ser elegible porque está mi hermana con mi cuñado y como dices tú, a lo mejor mi cuñado es ingeniero o a lo mejor o estamos ahorita en una transición, ¿no? De que tenemos que quedarnos en esta casa, pero no, estamos hablando de nuestra familia inmediata, la que nosotros somos responsables. Entonces, si en la casa vivimos con mamá, papá, o sea, vivimos mi familia inmediata, mis hijos, mi esposo, yo, y luego al cuarto de al lado vive mi mamá y mi papá, y al siguiente vive mi prima con su familia. Estamos hablando de nuestra familia directa. Entonces, siempre es, por eso siempre cuando hablamos de elegibilidad es más sencillo hablar directamente a las oficinas porque podemos, lógicamente, como todo del día, no todo el mundo es, cada familia es completamente diferente, cada caso es diferente, no todo es igual, porque va a haber personas que va a ser muy fácil, tienen la documentación, va a ser más sencillo, va a haber otras personas que a lo mejor van a tener que buscar un poquito más de información para ese tipo de problemas, pero siempre les exhortamos a que vengan. Nunca, independientemente a cualquier agencia que vayan, ya sea federal, ya sea estatal, lo que sea, no se descalifiquen. Al contrario, vayan, infórmense de los tipos de servicios que hay disponibles, porque están disponibles por una razón. Entonces, si está disponible, hay que luchar, hay que ver ver si es elegible y si no, pues se buscan otras alternativas, ¿no? Entonces, pero en este en particular vamos a lo mismo. Si la persona es elegible, nos enfocamos ahorita más en los entrenamientos vocacionales, como decías tú, o a lo mejor también en asistencia en búsqueda de empleo. Todo va a depender de lo que la persona está interesada, de lo que la persona esté buscando para bienestar de su familia. Entonces, así es como empezamos. Empezamos con esta elegibilidad y ya si son elegibles, entonces son asignados a un consejero que los va a guiar, les va a ofrecer los diferentes servicios o diferentes, por ejemplo, si alguien quiere venir a quiere sacar su licencia tipo A, por ejemplo, que ahora sabemos tenemos más requisitos que cumplir en cuestiones de que tienen que saber y entender inglés. No nos dijeron, tienen que saber más o menos, ¿no? Tienen que saber o poder llevar una conversación en el idioma y pues desafortunadamente nosotros no ponemos estas reglas, las puso el gobierno federal y tenemos que, como son fondos federales, tenemos que seguir esas reglas.
0: Acatarse
1: Entonces,
0: a esas reglas.
1: correcto.
0: Y además de la licencia, ¿qué otros tipos de entrenamientos están ofreciendo? Y usted nos dice, no solamente tenemos los entrenamientos, también tenemos clases de GED y otros programas. ¿Ofrecen clases de inglés para preparar a estas personas que lo entienden, lo escriben poquito, pero que nos dice ahora un requisito es que tengan una conversación
1: Correcto.
0: fluida para que les den su licencia tipo A? Y antes, pues ese requisito no existía. Esto es algo nuevo.
1: Claro. Ah, sí, tenemos clases de GED y de clases de ciudadanía, no en todas las oficinas, por eso volvemos a lo mismo. Siempre hay que hablar a nuestras oficinas más cercanas. En este tenemos esos servicios para ciertas oficinas y lógicamente el propósito es de prepararlos a que las comunidades entiendan o nuestros participantes entiendan que independientemente si el aprender el inglés o sacar un GED es una meta personal, siempre va a beneficiarnos, ¿no? Hay muchos entrenamientos vocacionales que requieren tener por lo menos en base el High School Diploma o el GED. Hay muchos empleos que requieren esto y ahora lógicamente, a como seguimos avanzando, se ve más y más lejano que un GED. A veces pensamos que un GED, un High School Diploma, no va a hacer nada, pero sí hace, porque tenemos todavía esa conciencia de que si acabamos el GED o el High School Diploma, es que por lo menos tenemos esa base, ¿no? Entonces es muy importante. Hay veces yo entiendo, todos somos padres de familia y yo, por ejemplo, hace un par de años ya me faltaba así, ya poquito para terminar mi bachillerato, en este caso, o la licenciatura que se conoce en México, y dije, pues ahora es cuando, porque el tiempo siempre se va, ¿no? Siempre decimos, ay, es que son 3 años, o ay, es que son 2 años.
0: Pero pasa
1: Eso
0: el
1: no.
0: tiempo de todos modos, o sea, haga o no haga uno, el tiempo va a pasar.
1: Exacto. Entonces uno parpadea. Y se pasaron los 2 años y no hicimos nada. Entonces, siempre yo entendemos perfectamente, nos jalamos a 1000 lugares porque tenemos los hijos, tenemos la casa, tenemos que trabajar, tenemos que pagar las 2 biles, la renta, la comida, y entendemos. Y a veces nos olvidamos de que también podemos tener metas personales. Entonces, tenemos que hacer el tiempo. Y ahora también con la tecnología. Tenemos esa tecnología en la punta de nuestros dedos. Todos tenemos un teléfono, todos tenemos algún tipo de aparatito, ¿no? En la casa, ya sea una tableta o una computadora. Y ahora también hay diferentes programas. No creo que tengamos ahorita aquí con nosotros, pero hemos tenido agencias que vienen o que se asocian con nosotros y nos traen clases como decías tú, de computación básica, ¿no? Porque sabemos que hay mucha gente que ni sabe ni prender la computadora, no

0: familia, los exhortamos. Y ese es el propósito, ¿no? Delia, independientemente. A veces, lógicamente, no tenemos, no todas nuestras oficinas tenemos los clases, pero tenemos otras agencias hermanas que lo hacen, ¿no? O tenemos escuelas adultas o tenemos colegios comunitarios que todavía ofrecen este tipo de clases. La meta es, o el es tratar de dar ese paso, ¿verdad? Dar ese paso, porque muchas veces nos da mucho miedo. Es que van a decir, ay, no, es que, ¿qué van a decir? No, me van a criticar, o yo no sé hablar inglés, o no sé pronunciar bien. Acuérdense que echando a perder se aprende.
1: Y todo.
0: Yo siempre les he dicho a mis participantes cuando trabajaba con mis participantes que yo aprendí así, yo decía cada barbaridad y luego decía, pero dígame cómo se dice para yo aprender bien, ¿no? Para saber decirlo bien la siguiente vez que lo diga, ya lo diga bien. Entonces, esa es la forma en que uno aprende, como todo, ¿no?
1: Sí,
0: Entonces,
1: la práctica, y dice la tecnología está pues al alcance de nuestra mano y la puede aprovechar uno de varias maneras. Vamos a la segunda pausa del programa. Al regreso me gustaría que compartiera qué otro tipo de entrenamientos tienen, además de la licencia tipo A para manejar los camiones de carga, y de cuánto es el compromiso, cuánto duran los entrenamientos, dónde los dan. Vamos a saludar también a José Alfredo, que está conectado por Facebook. Mándenos sus comentarios y también pónganos un like por ahí, compártanos con sus amigos, con sus familiares. Uno nunca sabe a quién le va a servir esta información que hoy estamos compartiendo de las carreras técnicas que ofrece Produce Inc. allá en el Valle Central. Ya nos dijo nuestra invitada Lupe que sirven a los condados de Fresno, Tulare, Kings y Kern, y tienen oficinas en diferentes lugares de estos condados. Regresamos en un momentito. Gracias por escuchar Radio Bilingüe y radiobilingüe.org. Número de teléfono si desea participar, 877-999-5432. Si usted ha recibido una carrera técnica, nos gustaría que compartiera con nosotros cuál fue su experiencia, cómo cambió su vida, porque escuchar testimonios es muy bonito. Regresamos en un momento.

0: 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Soy Delia Saldívar, Jesús Ramírez en controles técnicos, Mike Nelson está ahí con ustedes en las redes sociales, estamos conectados, muchísimas gracias por compartir con nosotros. También Joel Soto está ahí conectado por Facebook, y siempre es bueno charlar de las oportunidades que hay. Uno nunca sabe a quién le va a beneficiar o en qué momento uno va a tomar esa decisión de decir, okay, hoy es el día, ya se va a acabar la temporada de trabajo, me voy a quedar 3, 4, 5 meses sin trabajo, llega el invierno, es duro. Y uno nunca sabe cómo va a estar la situación. Se dice que viene un super niño, vienen las tormentas, vienen las inundaciones, y de repente la gente que trabaja en el campo, principalmente de temporada, pues espera que empiece la temporada en febrero, en marzo, y a veces se va alargando y pues se van acabando los ahorros, Lupe. Y cuando estudian una carrera vocacional, quizás tengan trabajo todo el año. Y pues con mejores prestaciones. Y claro, estamos aquí platicando de esta organización Produce Inc. en el Valle Central, que ofrece estas carreras técnicas, platicando con Lupe Galván, directora asociada de esta organización, y está por ahí en la oficina de Vaiselia. ¿Cómo se pronuncia, Lupe? ¿Visalia o Vaiselia?
1: Vaiselia.
0: Vaiselia, pues bien, correcto, lo dije. Ve, también no me da miedo preguntar

0: Claro.
1: Dice que preguntando se aprende, Lupe.
0: Claro,
1: Y hablamos
0: claro.
1: del compromiso. ¿De cuánto es el compromiso y qué otras carreras tienen además de la licencia tipo A?
0: Qué bueno, me gusta la pregunta, Delia, porque muchas veces la gente tenemos que tener como dices tú, tenemos que tener cierto tiempo, un frame, como le llamamos en inglés, ¿no? De una temporada disponible, ¿no? Porque sabemos que si trabajamos en la naranja, va a empezar posiblemente a finales del año y se corre hasta mayo o junio, dependiendo, ¿no? De la fruta que se está piscando. Pero la mayoría el propósito de estos entrenamientos vocacionales es que sean cortos, que puedan ser de uso para, lógicamente, para que haya, tiene que haber una demanda también en esa área, por ejemplo. Sabemos que el área de la salud siempre va a ser, va a necesitar gente. Entonces, muchos de los entrenamientos que ofrecen las escuelas adultas pueden ser pagados a través de los fondos, si son elegibles, a través de nuestros programas o de los programas que ofrecemos.
1: Disculpe que le interrumpa, me queda
0: Sí.
1: claro esto. Supongamos que llega una persona y ustedes no tienen ese entrenamiento.
0: Correcto.
1: ¿Ustedes pagan el entrenamiento en otra institución?
0: Sí,
1: Ah, mire, pero
0: nosotros
1: ustedes
0: porque.
1: procesan todo, la documentación y todo, y solamente el estudiante va y se presenta en la institución que está ofreciendo el entrenamiento que está buscando. Oiga, pues qué
0: Claro.
1: bueno, Lupe.
0: Siempre ha sido así, Delia.
1: Ah, no sabía.
0: Son muy pocos los entrenamientos que nosotros sí tenemos, porque tenemos nuestra clase para la licencia tipo A, tenemos en nuestra escuela, entonces tenemos ese entrenamiento y tenemos uno. Tenemos otro entrenamiento que le conocemos como CIR por sus siglas y voy a quedarles mal, pero ahorita le dejo saber qué significa por sus siglas. Pero es un entrenamiento de 8 semanas, 12 semanas, que es un programa que tenemos, que estamos ofreciendo en este momento, que le enseña al participante construcción en general. Se enfocan en los diferentes fases o diferentes trabajos que hay en la construcción, si le queremos llamar de esa forma. Entonces, no es que se hagan expertos, porque no son clases certificadas en ese aspecto. Pero aprenden por ejemplo, a cómo cambiar, no sé, el switch de la luz, ¿no? O parchar, hacer vamos a pintar ya yoyos, pues hay que parchar, hay que saber aprender a hacer todo lo que son cosas realmente muy básicas que a veces decimos, pero ese cualquiera, pues no cualquiera, ¿no? Que por eso. Yo he tratado y hago un despapaye en mi casa y mejor se los dejo a los que sí saben, ¿verdad?
1: Y fíjese
0: Pero.
1: que en eso hay mucho oportunidades de trabajo. Estaba platicando con un muchacho que dice, pues es que me ofrecieron que si me encargaba de unos departamentos. Y dije, pues bueno, sí. Dijo, yo no sabía absolutamente nada y me tomó un año aprender, echando a perder y recibiendo quejas de los inquilinos porque querían que le reparara el zinc y me quedaba peor. Me estaba platicando, dijo, pero en el YouTube y en la Home Depot y aquí y allá preguntando, aprendí, pero me tomó más de un año y medio para aprender cómo mantener esos departamentos, pero ustedes aquí en un mes y medio ofrecen lo básico, Lupe.
0: Sí, volvemos a lo mismo, es muy básico, es una certificación muy básica, pero es suficiente, Delia, para entrar a diferentes, por ejemplo, tratamos de conectar a estos participantes con con diferentes organizaciones que empiezan muy básico. Entonces, muchos de estos participantes entienden que van a empezar desde abajo. Entonces, mucha gente se interesa por algo en particular. Por ejemplo, no sé, le gustó la carpintería, por decir algo, ¿no? Entonces, ya dicen, bueno, ¿sabes qué? Me gustó la carpintería. Voy a buscar qué tipo de programas hay ahí disponibles para, ya sea en el colegio o en muchas de las escuelas adultas que pueden ofrecer estos oficios. Entonces, la gente se va familiarizando, ¿no? O le encuentran más gusto, ¿no? Hacer algunas cosas, ser electricistas. Y en estos, como decíamos al principio estamos en un tiempo que van, sí, lógicamente la tecnología sigue avanzando, pero todavía van a haber posiciones que requieren personas humanas, ¿no? Entonces, el electricista, el carpintero, la persona que sabe poner piso, la persona que sabe tirar el cemento,
1: El
0: el
1: plomero.
0: techo, los plomeros, todo eso todavía tiene una demanda tremenda y ahorita si una persona termina sus certificaciones a través de las escuelas, por lo regular este tipo de entrenamientos los dan los colegios, entonces lógicamente conlleva que tenga que tener una, sepa uno comprender el idioma porque las clases son en inglés.
1: Pero fíjese, Lupe, la gran ventaja, o sea, yo dije que un mes y medio, 12 semanas son 3 meses, pero en 3 meses la persona que esté interesado en la construcción, o sea, como nos dice usted, va a tener experiencia en carpintería, en plomería, en electricidad, en parchar, en cosas de construcción, y si realmente le interesa una área, se va a ir directamente en lo que se siente más cómodo, más cómoda, más a gusto, y no va a desperdiciar su tiempo de ir a estudiar la carrera en el colegio comunitario de plomería y luego se da cuenta que no le gusta porque es un trabajo muy sucio y muy pesado, que a veces tienen que escarbar para encontrar la pipa rota y dicen, no, pues eso no me gusta, mejor me voy a la electricidad, pero ya tuvo la experiencia de aprender poquito de cada área.
0: Exacto. Y ese es muchas, y como todo, ¿no? O sea, a veces crecemos diciendo que queremos ser maestros o queremos ser doctores y crecemos. Y ya que entramos a la realidad, ¿no? Cuando ya entra, no sé, por ejemplo, una enfermera, ¿no? Ya que ve que hay sangre, que hay fluidos de otras personas que no es uno. Yo personalmente yo no puedo, ¿no? Yo no tanto porque me desmaye, porque me da mucho asco, pero eso soy yo. Entonces, sabemos que lógicamente, y no quiero enfocar de que tenemos que ir a este tipo de entrenamientos para aprender qué es lo que queremos hacer, porque afortunadamente hay diferentes asesoramientos que nos dejan saber cuál es nuestro interés, ¿no? Entonces, eso es parte de los servicios que ofrecemos, ¿no? Cuando ya una persona dice, ¿sabes qué? Quiero un entrenamiento, quiero ir a ver qué, pero no sé todavía si me quiero ir a la enfermería o quiero ser maestro, ¿no? Entonces, podemos hacer este tipo de asesoramiento que nos da una idea un poquito más cercana a lo que queremos hacer, ¿no? Porque al final del día van a haber aspectos que nos van a gustar. A lo mejor dices, bueno, yo a lo mejor no, no voy a ser enfermera, pero puedo hacer médico asistente, ¿verdad? Las muchachas que
1: La
0: están enfrente
1: oficina, ahí
0: tomando
1: en los
0: los
1: bills,
0: datos.
1: mandando las facturas.
0: Claro, o exacto, o trabajo en la oficina, ¿no? A lo mejor puedo trabajar en una clínica, puedo trabajar en un hospital, pero es trabajo de oficina. Entonces, todo eso es parte de los asesoramientos que hacemos aquí también. Entonces, ya en base a eso ya podemos ver, bueno, mira, esto dice que a lo mejor tú te inclinas más hacia un trabajo de oficina o tú te inclinas más a lo mejor a no sé, la belleza, ¿no? Por ejemplo, a pesar de que hay entrenamientos como te explicaba antes, por cuestiones de las reglas que nos ponen, tiene que haber una demanda. Entonces, sí, a todos nos gustaría aprender a hacer el pelo y las uñas y todo, pero desafortunadamente no es un entrenamiento que cubre, en este caso, muchos de los fondos que nos dan. Mas, sin embargo, hay diferentes opciones, ¿no? Hay el financial aid, posiblemente, pero tenemos que ver porque todo ha cambiado, nos han cambiado ahorita tantas las reglas que tenemos que ver. Pero a lo que me refiero, Delia, es que independientemente, siempre va a haber algo, ¿no? Algo que nos va a interesar más que en otras cosas. Y a lo mejor en este momento, por ejemplo, sí nos gustan las uñas y el pelo, pero pues ahorita no hay. Pero sí, también me interesa trabajar en una oficina, por ejemplo, ¿no? Pues a lo mejor me voy, trabajo y eventualmente podré ahorro o ya en un futuro salen otros programas que a lo mejor me puedan costear los entrenamientos que que nos gustan en este caso. Pero siempre, yo siempre le dije a mis participantes, mira, muchas veces a lo mejor este programa te da lo básico, pero volvemos a lo mismo. Dices, ok, ya tengo una base, me gustó la carpintería, no, la plomería, como dices tú, es muy sucia, pero la electricidad sí me gustó, o me gustó...
1: La pintura.
0: No sé, correcto, o me gusta trabajar para agencias que hacen energía limpia, ¿no? Con los paneles solares. Entonces, hay tantas opciones que se pueden derivar de este entrenamiento que es una base, ¿no? Entonces, siempre es muy importante tratar de ver que independientemente con la agencia que vayan o con al colegio, que esa es la ventaja que tienen los colegios y las escuelas adultas, que tienen mucho más asesoramientos en cuestiones de qué es lo que quiero, qué es lo que quiero hacer.
1: Pero
0: y se
1: fíjese,
0: bajan, ¿no?
1: fíjese, Lupe, la diferencia de ir a Produce Inc. y de ir directamente al colegio, es que los colegios, o sea, no tienen esa atención individualizada como la tienen ustedes. O sea, va la persona y ustedes ya después les buscan el entrenamiento, pero aquí tienen un case manager que lo está apoyando y lo está asesorando. Y cuando va al colegio, pues son cientos y miles de estudiantes y tú eres uno más. Y acá tienes esa atención que te van a guiar y ustedes tienen colaboraciones con empleadores. ¿Qué le parece si vamos a la última pausa del programa y hablamos del compromiso? ¿Cuántas horas al día tienen que estar? ¿Lo pueden hacer por etapas o tienen que estar ahí los 3 meses seguidos dependiendo del entrenamiento que decidan? ¿Y tiene algún costo o es totalmente gratuito si califican? Eso después de la pausa. Muchísimas gracias por estar aquí escuchando Radio Bilingüe y RadioBilingüe.org, hablando aquí de oportunidades para la gente trabajadora, de que se supere, a lo mejor ya se cansó del trabajo que está haciendo o quiere buscar opciones. Pues no hay... Dicen que el que no busca, no encuentra. Entonces hay que buscar y nosotros aquí sí la estamos poniendo facilito, le estamos dando la información de los recursos que hay en el Valle Central. Ya volvemos.

0: nos da mucho gusto que siga en sintonía aquí en esta plática amena que tenemos. No tengo cafecito, se me olvidó el té en la oficina, pero Chuy dijo que sí iba a ser un chocolate el día de hoy, y dijo, llegué, abrí el refrigerador y la leche estaba echada a perder. Le dije, ay, Chuy, ya perdió su... Porque si no saben, aquí en el Valle Central está nublado y parece que va a llover, como dice la canción, el clima está medio loco, pero aquí en esta charla de Comunidad Alerta, pues piensen que estamos ahí en la cocina platicando, compartiendo lo que sabemos, y hoy estamos hablando de recursos para la gente trabajadora que está buscando oportunidades de avanzar en sus vidas. Si usted vive en el condado de Tulare, Kings, Kern o Fresno, pues... y está interesado en avanzar en su trabajo, quédese y sigue en sintonía. Y si no, si conoce a alguien que vive en esos condados, pues le puede compartir la información que hoy está nuestra invitada, Lupe Galván, directora asociada de Produce Inc., compartiendo con nosotros. Ya hablamos sobre la licencia A, también sobre este programa especial de herramientas básicas de construcción. ¿Qué otros entrenamientos pueden facilitar a las personas? Porque está hablando usted de demanda, Lupe. Uno tiene que ver, hacer un estudio de mercado, que de seguro lo hacen ustedes, para saber dónde están buscando gente para que trabaje, porque uno va y estudia y sales y no encuentras trabajo, pues ¿cuál, de qué le sirvió a uno? Pues el conocimiento, ¿verdad? Pero pues uno necesita un ingreso.
1: Sí. Precisamente, Delia, tenemos que, en general, los entrenamientos van a depender de lo que el participante desea. Los más populares, como lo hemos dicho, es la licencia tipo A, que sigue siendo uno de los entrenamientos más populares aquí con nosotros. La mayoría de los entrenamientos que ofrecen las escuelas adultas, a pesar de que ya también son menos y menos las opciones que hay, pero están los medical assistant, los trabajadores en el área de la salud. Siempre va a ser una demanda, ¿no? El LVN, que es
0: enfermera registrada,
1: antes,
0: ¿no?
1: Un paso antes de ser enfermera registrada, pero es un proceso bastante largo, es un entrenamiento de casi 2 años. Porque también las escuelas entendemos que no todas las personas pueden dedicar 100% su día o ese año y medio a ir a la escuela todos los días, ¿no? Entonces hay muchos, preguntabas que cuáles eran...
0: Sí, el rango de tiempo, ¿no?, que tienen que estar...
1: Y todo va a depender del entrenamiento que se necesite. El de la licencia A es el más corto, que es de 8 semanas. Lógicamente, eso es el entrenamiento en general. El que otorga la licencia es el departamento de vehículos. Entonces, ya que se termina el entrenamiento, entonces para conseguir las citas con el estado, ahí es donde se tarda un poquito más. Pero en general,
0: Lupe, ese entrenamiento, ¿de qué es? Supongamos que alguien ya sabe manejar camiones porque trabajan en la agricultura y transportan no es de 18 llantas el camión, pero son de los medianitos y ya sabe manejar, pero no tiene esa licencia. ¿En qué consiste el entrenamiento? ¿Tienen que aprender a manejar los camiones grandes o no es suficiente la experiencia que tienen?
1: No es suficiente, Delia. Tienen que aprender porque hay diferentes... Tienen que aprender los frenos de aire, cómo funcionan, cuál es el funcionamiento. Son diferentes cosas, no es nada más aprender a manejar.
0: Y tienen muchas palancas los trailers, ¿verdad?
1: Bueno, tienen diferentes...
0: funciones.
1: Sí, no, lógicamente tienen que saber cómo amarrar y cómo tener su carga protegida, ¿no? Entonces, no es nada más de ir a aprender a mover
0: manejar y ya.
1: No. Lógicamente el camión sonó, ¿verdad? Pero hay muchas diferentes áreas que tienen que aprender, tienen que saber las leyes de tránsito, especialmente para un tráiler, ¿no? Que son mucho más específicas o más restringidas porque son cargas muy pesadas y si a un carro le cuesta mucho cuando enfrena, puede causar mucho
0: impacto.
1: Correcto, ahora imagínense un tráiler, ¿no? Que lleva, si lleva una velocidad específica con el peso. Entonces, todo eso tienen que aprender y es por eso que estos cambios de leyes que piensan que va a ser más, las carreteras van a ser más
0: Más seguras.
1: seguras, exacto. Pero es un proceso, en ese transcurso tienen que sacar una licencia provisional antes de nada. Entonces tienen que estudiar, tienen que saber, tienen que pasar el examen escrito. Lógicamente es con el departamento de vehículos, no es con nosotros.
0: Y en
1: Entonces,
0: estos 2 meses, Lupe, en estos 2 meses que van a estar tomando esas clases, ¿es 1 hora por día o de cuánto es el compromiso? Porque si uno está trabajando y quiere hacer una transición, o sea, tiene que estar seguro de cuántas horas va a estar al día.
1: no, este entrenamiento es del día completo. Tienen que estar desde ahorita, por ejemplo, ahorita que está más caliente, empiezan un poquito más temprano, como a las 7 de la mañana, ya para que estén fuera a las 2 de la tarde por el calor. Pero no, es un compromiso. A eso nos referimos, ¿no? Que a veces la gente o las personas que están interesadas, pues tienen que ver si pueden comprometerse, porque al final del día, Delia, a pesar de que estos servicios completamente son gratis, nosotros nunca les vamos a cobrar ni un centavo, que muchas veces sí queremos, porque invertimos mucho en nuestros participantes y nos salen con que a Chuchita la bolsearon, pero entendemos también que hay circunstancias de la vida y pues tenemos que seguir. Pero también tenemos que recordar y que recordarle a las personas que están interesadas en esos programas que ese tipo de programas, el gobierno quiere ver frutos, ¿no? Están invirtiendo el dinero, están ofreciendo estos fondos o este dinero para mejorar la calidad de vida de estas familias, pero tenemos que tener un compromiso, como dices tú. Entonces, sí, ya que se termina el entrenamiento y que todo fue un suceso, eso y las personas se graduaron o sacaron su licencia, consiguieron trabajo. Nosotros lo seguimos por todo un año porque el gobierno federal nos exige que tenemos que tener un contacto por un año con estos participantes para ver su progreso, porque va a haber mucha gente que va a seguir. Y lógicamente, ¿no? Digamos, sacaron su licencia A y te empezaron a trabajar en el empaque, ¿no? Que trabajaban ahora, pero como dices tú, ya no estaban piscando, ahora están jalando la fruta, están llevando la fruta a los empaques o están llevándolos a las cámaras frías. Entonces ya están progresando. Entonces estamos viendo un progreso, ¿verdad? Ya no, a lo mejor ganaba el mínimo, a lo mejor ahora está ganando $1 o $2 más. Entonces seguimos viendo, a lo mejor meses después la persona sacó su GED, se emocionó mucho, dijo, sí, voy a poder y en las tardes voy a ir a sacar mi GED y lo saca. Entonces todo esto es buena referencia para ellos, es buena para nosotros también para ese tipo de programas. ¿Por qué? Porque estamos viendo cómo se están enfocando a mejorar. Entonces, sí,
0: Sí, y
1: es muy.
0: porque el gobierno manda esos fondos, pero quiere ver resultados de esa inversión y
1: Claro.
0: desafortunadamente lo tienen a uno pues controlado, ¿no? O sea, te di $1,000,000 para que ayudes a la gente campesina, o sea, ¿cuántos ayudaste? ¿Cómo se
1: Correcto.
0: beneficiaron? Y el compromiso para yendo a este entrenamiento que es el más corto de 2 meses, de 8 semanas, nos dice usted, y hablando de demanda. ¿Ustedes tienen relaciones con empleadores para que una vez que terminen se coloquen? Porque también empezar a buscar trabajo no es cualquier cosa, Lupe.
1: Claro, ese es el propósito de la tenemos a tenemos un equipo increíble en todas nuestras oficinas que se dedican a estos participantes, ¿no? Al propósito de que, como dices tú, si vamos a estudiar algo, pues vamos a tratar de, tenemos que conseguir algo relacionado, ¿no? O sea, ¿de qué sirve de que saquemos la licencia tiempo A si vamos a regresar a piscar, ¿no? Entendemos que hay veces que familias tienen que hacerlo porque no les queda otra opción, o no pueden sentarse no podemos sentarnos en nuestros laureles esperando a que nos llegue el trabajo o a esperar a que llegue la entrevista. Entonces tenemos que seguir, pero seguimos apoyando, nosotros seguimos esforzando, seguimos luchando, seguimos buscando esos empleadores que están buscando, y como todos tenemos relación de años con trabajadores, con empleadores que también nos dan la oportunidad de ofrecerles a estos participantes que ven, que saben que, sabes que hay una cosa que nunca ha cambiado de la, siempre nuestros, los empleadores siempre han dicho que la comunidad campesina son extra super trabajadores. O sea, ellos van a agarrar a cualquier persona antes, a ellos antes de cualquier otra persona. ¿Por qué? Porque saben que tienen que son trabajadores, que si los necesita a las 6 de la mañana van a estar allá a las 5:30. Saben que pueden contar con ellos. Entonces, muchos de estos empleadores tienen todavía esa noción. Y es cierto, nuestra gente va a estar ahí siempre, ¿no? Siempre va a estar. Si te dicen, aquí te quiero a las 6, sabemos que vamos a estar ahí al cuarto para las 6, ¿no?
0: Lupe,
1: Entonces,
0: nos queda 1 minuto. ¿Con qué
1: ay,
0: nos vamos a
1: ok.
0: quedar? Y felicidades en sus 60 años. ¿Tienen planeado una fiesta grande o?
1: Sí, vamos a
0: Pues ahí
1: tener
0: nos
1: un,
0: invitan.
1: claro que sí, una celebración el año que entra. Con mucho gusto vamos a mandar toda la información, pero antes de irnos doy el número de
0: Sí,
1: los
0: por
1: oficinas
0: favor.
1: central para que ustedes puedan llamar y así las puedan referir a la oficina más cercana. Es el 888-776-9998. Lo repito, 888-776-9998.
0: Y también los pueden encontrar ahí en el internet, nomás le ponen Produce Inc., Proteus Inc., y les va a salir la página y ahí vienen todas las oficinas con su número local y su dirección. 30 segundos, Lupe, ¿qué nos dice?
1: Pues te agradezco muchísimo, Dida, por esta oportunidad. Pensé que dije, ¿de qué voy a hablar? Mira, de todo lo que hablamos. Te agradezco muchísimo siempre a Radio Bilingüe por difundir esta información a nuestros campesinos y a todas nuestras comunidades en todo nuestro hermoso estado de California.
0: Con eso nos quedamos. Que pasen buen día. 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Soy Delia Saldívar, Jesús Ramírez en controles técnicos, Mike Nelson en las redes sociales, nuestra invitada de lujo hoy, Lupe Galván, directora asociada de Produce Inc., por allá en Baicelia. Que pasen buen día. Hasta la próxima.
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2: ¿Qué tal? Les saluda Citlali Sáenz. Bienvenidos a este despacho informativo. Cristina Jiménez llegó a Estados Unidos desde Ecuador cuando era muy pequeña. Como millones de inmigrantes indocumentados, creció con el temor constante de ser deportada. Pero ese miedo terminó convirtiéndose en el motor de una de las organizaciones más influyentes en la defensa de los soñadores, United We Dream, la red de jóvenes inmigrantes más grandes del país. Hoy, en medio de un nuevo endurecimiento de las políticas migratorias y de un clima de incertidumbre para millones de familias, Cristina Jiménez publica Dreaming of Home, un libro en el que relata su historia y reivindica el poder de la organización comunitaria para defender derechos, construir liderazgo y enfrentar los desafíos que viven los inmigrantes en Estados Unidos.
3: Crecí indocumentada en la ciudad de Nueva York. Llegué acá con mi familia en el 1998, como muchos inmigrantes buscando una mejor vida, huyendo pobreza, conflictos políticos en el país. Y la experiencia de ser indocumentada, de vivir con ese miedo de la deportación y de no poder ir a la universidad por ese mismo hecho, que se me cerraron las puertas, fue que me llevó a conectarme y a conocer a muchos organizadores comunitarios en la ciudad de Nueva York que en ese tiempo estaban luchando por los derechos de inmigrantes.
2: Cristina Jiménez relata el momento en que decidió dejar atrás el miedo y convertirse en organizadora comunitaria para defender los derechos de los jóvenes inmigrantes.
3: Y a través de los años yo me he visto en mi trabajo más como darle herramientas a la comunidad, recordarles que tenemos poder colectivo para crear cambio, que para mí fue como abrir los ojos a la realidad de que, aparte del trabajo comunitario, era un acto de empoderamiento y de desafío de poder compartir nuestras historias, de nuestras propias voces y experiencias como migrantes.
2: También explica cómo nace United We Dream, con el objetivo de crear un sentido de comunidad entre los jóvenes indocumentados, pero también para romper el aislamiento y demostrar que la organización colectiva puede generar cambios reales.
3: Pues nace la idea de United We Dream para traer un sentido de comunidad a los jóvenes y a las familias de inmigrantes, de recordarnos que no estamos solos, que muchos de nosotros estábamos pasando por lo mismo, viviendo con el miedo, viviendo con la vergüenza, siendo discriminados, viviendo con ese terror de la deportación, pero que si nos uníamos podíamos no solamente estar en solidaridad, pero también protegernos el uno al otro y ayudarnos el uno al otro y tomar acción, como pedir y demandar que las políticas migratorias cambien, y es por eso que pues se sueña con United We Dream.
2: Además afirma que este trabajo de base ha dado resultados y ha transformado la vida de miles de familias.
3: El trabajo que hemos hecho a través de los años nos llevó a ganar victorias como el programa de DACA y el acceso a la universidad en muchos estados.
2: Cristina Jiménez recuerda los principales retos que enfrentó el movimiento y destaca que una de las mayores lecciones fue reconocer el valor de los inmigrantes y ejercer los derechos que nos corresponden.
3: Parte del proceso de desafío y de transformación es cambiar ese sentimiento y experiencia de vergüenza y de miedo a un pensamiento y a creer en nuestro propio valor.
2: También recuerda que enfrentaron una resistencia incluso desde la Casa Blanca, pero que la perseverancia del movimiento permitió conquistar importantes avances para los Dreamers.
3: La misma Casa Blanca en la época de presidente Obama nos decían a nosotros, el equipo de Obama, que no podía él tomar acción para proteger a los jóvenes inmigrantes, y pues nosotros, con nuestros esfuerzos y seguir contando nuestras historias, abogar por la comunidad, también marchar, también protestar, también hacer vigilias, todo eso nos ayudó para crear la presión que forzó a la administración Obama a adoptar el programa de DACA.
2: Para Cristina Jiménez, esa experiencia deja una enseñanza vigente. Frente a la ofensiva de la actual administración contra los inmigrantes, la organización comunitaria, la solidaridad y la participación cívica siguen siendo las herramientas más eficaces para defender los derechos y construir un futuro compartido. Y es así como llegamos al final de este servicio informativo. Soy Citlali Sáenz. Cuídense mucho. Hasta pronto.
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Muy buenos días para unos, muy buenas tardes para otros, donde quiera que usted me esté escuchando. Yo le doy las gracias por seguir en sintonía de su estación favorita de Radio Bilingüe. Aquí les habla su amiga Ana Jaimes. Bueno, y así dimos inicio a la última hora de su programa Ritmos del Pueblo, que se transmite completamente en vivo desde Fresno, California. Una mañana bien calurosa para nosotros, ¿verdad? Se me hace que vamos a estar como a 100 dos. Ay, nomás para que usted se dé idea cuánta calor estamos teniendo. Pero creo que no estamos tan mal, ¿verdad? Creo que en otros lugares van a estar como a 115. Bueno, pues a tomar bastante agua. Y si usted trabaja en los campos, si usted trabaja al aire libre, bueno, tome sus descansos, tome bastante agua, agüita, no se haga el valiente. Mejor tome bastante agua, llévese hielitos para que le eche hielitos a su agüita. Bueno, y ahí estábamos escuchando a Joan Sebastián con la canción El Peor de Tus Antojos, una canción que me pidiera nuestro buen amigo Juan Hernández, que él nos escucha en Sacramento y anda trabajando. Él nos escucha a través de la aplicación. También escuchamos a Legado 7 con la canción Azúcar. Le recuerdo el número en cabina, que es el 559-264-9191. O si usted me quiere mandar un mensajito, así como lo hizo el señor Juan, el número es 559-835-9235. Y recuerden que ese último número es solamente para mensajes, no puedo recibir llamadas. Así que luego se me enojan cuando me dicen, estoy hablando ese número. Y yo, no, pues, ¿cómo? Solamente podemos recibir mensajes, ya sean por el WhatsApp o mensajes regulares. Y también, bueno, mensajes de voz. Así que, bueno, llamadas, no. También les recuerdo, ahí les queremos pedir a que nos sigan en nuestras redes sociales, búsquenos como Radio Bilingüe en Facebook y en Instagram, ya que por estas plataformas usted también se puede comunicar con nosotros, ahí también nos puede mandar mensajes y ahí usted va a encontrar mucho contenido de su agrado. También búsquenos en nuestra página oficial como radiobilingüe.org. Pero bueno, entonces, vámonos a música y ahorita rezamos. No, vámonos a música. Vamos a escuchar a Elías Medina con la canción Por Enamorarme. Y recuerde que usted está escuchando Ritmos del Pueblo con su amiga Ana Jaimes. Súbele el volumen a la radio.

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Y ahí escuchábamos a Villa 5 con la canción Rancho Triste. También escuchamos a Grupo La Migra con Celos de Ti. Bueno, justo cuando estaba poniendo esa canción, recibo el mensaje de David Robles. Escúchenme. Dice, hola Anita, espero que tú te encuentres bien. Soy David Robles de Mexicali. Yo les doy las gracias a cada uno de ustedes que contribuyeron a Radio Bilingüe. Yo nomás escuché que estaban regalando porque me gustó su regalo y no, y sobre todo la camiseta. Yo pensé que habían regalado discos. ¿Se me puedes poner la canción que se llama Voy a cruzar la frontera con la migra? Y saludos para ti y tu maravillosa familia. De parte de David Robles, gracias, felicidades por Radio Bilingüe. Pues David, bueno, pues que había tocado la migra, o sea, ya no le podía regresar para atrás la canción, ¿verdad? Creo que estábamos conectados, que yo iba a poner la migra, no la canción que él me pidió, ya tenía programada otra, la de Celos de Ti. Pero le voy a poner un pedacito ya al final, cuando ya terminemos, o si no me la llevo de tarea, o bueno, me puede mandar mensaje y dígame qué otra canción quiere escuchar. Bueno, también escuchamos a Elías Medinas con Por Enamorarme. Bueno, el saludo va a ser para Eric Reyes, también para Genaro García. A él le mandamos las gracias por compartirnos esa linda imagen. Él nos mandó una imagen por nuestro WhatsApp. Pues gracias. También el saludo para Alicia Reyes y también para el señor Juan Hernández que nos escucha en Sacramento. También para Antonio Contreras. Bueno, ahorita vamos a escuchar una canción. ¿Usted ha escuchado la de El Pañito Sudado con Dueto Consentido? ¿No? ¿No? Bueno, esa canción vamos a escuchar, pero déjeme le platico un poquito de la historia. La canción no está dedicada a ningún personaje famoso en particular, sino que es un homenaje al esfuerzo personal y a las madres. Bueno, la canción relata la historia de alguien que empieza desde abajo en el campo y lucha día a día por salir adelante. El pañito, como se llama, ¿verdad? El pañito sudado, simboliza las jornadas pesadas de trabajo, la necesidad de secarse el sudor mientras se busca la vida y la determinación de no rendirse. Habla de cómo paso a paso y a base de ganarse la confianza de la gente con un trabajo honrado, se logra superarse las carencias y alcanza la estabilidad económica. La promesa cumplida es el motivo principal detrás de este esfuerzo, es dar orgullo y una buena vida a su madre, sí, a su madre que vive en el rancho. Bueno, entonces escuchemos a Grupo Dueto con Dueto Consentido con El Pañito.

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0: Y ahí estábamos escuchando a Chalino Sánchez y a Lili Cetina con la canción Cuéntame tus penas. También escuchamos a Olvidarte nunca con Los Golpes y a Dueto Consentido con El Pañito Sudado. ¿Qué le pareció esa canción? ¿Le gustó? ¿Sí? Sí, yo sé que sí. Ay, ahorita le dije al señor Leo Gómez, espéreme tantito, no me cuelgue. Y por error yo fui la que le colgué. Ay, le pido mil disculpas. De todo corazón, en verdad, error de dedo. Estaba platicando con él de algo que le había pasado. Él es un fiel radioescuchas. Él y Doña Mari, ellos nos escuchan en Chular, California. Nomás, pues échele ganas, échele muchas ganas, la vida sigue. Acuérdate que, como le estaba diciendo, ¿verdad? A veces nos tienen que pasar cosas como para valorarnos nosotros o valorar nuestra vida, valorar lo que estamos haciendo, ¿verdad? Entonces, usted échele muchas ganas, yo sé que va a salir adelante, no se me achicopale ni nada. Usted sígale subiendo el volumen a la radio, ¿verdad? Sígale alegrándole el día a Doña Mari. Un saludo para ustedes dos, un fuerte abrazo para usted y también para su señora madre, Doña Mari. Bueno, el saludo, bueno, déjeme a ver, ya les dije lo que habíamos escuchado, ¿verdad? También el saludo va a ser para Genaro García y me pidió la canción de La Mesera. Ahorita se la busco, ¿verdad? A ver, espérenme tantito, andaba yo bien a gusto platicando, que se me habían pasado algunos anuncios que aquí tenemos, pero ahorita se los decimos. Ahí usted discúlpele el ruido. Bueno, la organización Civic va a tener un emprendimiento con la inteligencia artificial, mejor llamada como IA. Este curso de emprendimiento con herramientas de inteligencia artificial es un curso completamente gratuito de 3 semanas. Las clases van a ser en español, asistencia técnica, cursos presenciales y 100% gratuito. Si usted vive en Kenford, preste atención. Bueno, el contenido del curso son IA en negocios, presencia digital y automatización, presupuestos y protecciones financieras, ventas en línea, marketing y publicidad con IA, complementación en el negocio. Las clases comienzan, van a ser lunes y miércoles. Comienza el 3 de agosto desde las 11 de la mañana a la 1 de la tarde. El número para que usted pueda llamar y pedirles más información es 559-500-2275. 559-500-2275 o puede mandarle un correo electrónico a marcoa.civic@gmail.com. Y bueno, si usted no quiere mandarle un correo electrónico, pues márcales al 559-500-2275. Recuerde que va a ser completamente gratuito y van a ser las clases lunes y miércoles, comienzan el 3 de agosto. Desde las 11 de la mañana a la 1 de la tarde. Bueno, entonces vámonos a anuncio y ahorita regresamos con más música. Y recuerde que usted está escuchando Ritmos del Pueblo con su amiga Ana Jaimes.
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No, yo mis radioescuchas hasta cantantes son. Me llaman y me dicen, Anita, ponme esta canción y me la cantan. Y yo, ay, me suena, me suena. Y ahí me paso buscándola, ahí estoy con ellos en el teléfono. Y es esta, o es esta, o sea, y me la siguen cantando. Bueno, ahí estábamos escuchando a los humildes con Pa' la Raza del Barrio para saludar, a el señor Ca José Carmen, el del cafecito. Me dice, Anita, antes dijiste la señora Carmen, hace un año él nos dijo que nosotros somos su cafecito, ¿verdad? Que nos prende todos los días en la mañana y somos como su cafecito. Y yo cuando dije eso al aire, yo dije, la señora Carmen, digo, y ahorita me dijo, yo soy la señora, pero qué señor. Yo dije, caray, ¿cómo? ¿Cómo? No, es que tú dijiste que era señora, pero el señor es el año pasado. Ay, tú fíjese, todavía se acuerda, ya hasta se me había olvidado. Bueno, el saludo para usted, el señor José Carmen. Y me dice, salúdame a toda la gente de Chamácuaro, Guanajuato. Ahí está. También escuchamos a Luis y Julián con la mesera para saludar al señor Genaro García. Ya se me andaba pasando también su canción. El saludo para el señor Pancho que nos escucha aquí en Fresno. También el saludo para Javier Ochoa en Merced. Cuando él me pide una canción, va a salir un pedacito, ¿verdad? No, es que le digo, me hablan a la mera hora. No, hombre, ya ahí luego me dicen, ¿por qué no la pusiste completa? Pues, ¿cómo me habló nomás? Ya, el último, pues, ¿cómo, verdad? El saludo también para el señor Leo Gómez y doña Mari. Señor Leo, discúlpeme otra vez, no fue sin querer, querían, sin error de dedo, ¿verdad? Sin querer le colgué. Bueno, yo me despido por el momento. Yo regreso en punto de las 2 de la tarde, tiempo del Pacífico, en el programa de Arriba el Norte. Y les vuelvo a dar las gracias a toda la gente que, a unos que ya están empezando a llegar, sus sobrecitos de regreso, porque a muchos les mandamos antes que nos dijeron, mándanos el sobrecito, no nos queremos esperar hasta ese día. Bueno, unos ya están llegando. Muchísimas gracias a nuestra querida ausencia y acá audiencia. Y a cada una de las personas que se unieron a esta gran jornada nuestra, que este año nuestro lema fue amor a la radio. Nos han demostrado una vez más el enorme cariño que nos tienen a cada uno de nosotros. Pues gracias de todo corazón. Bueno, entonces yo me despido con esta última canción. Vamos a escuchar a Miguel y Miguel con mi adolescencia a los 40, pero también en la voz de Serapio, el ex vocalista de grupo Laberinto, para saludar al señor Javier Ochoa. Y esto fue su programa Ritmos del Pueblo con su amiga Ana Jaimes. Recuerden que todos viven en mi corazón y nadie paga renta. Sígale subiendo el volumen a la radio, sígale alegrándole el día al vecino.

0: Radio Bilingüe, el primer y único programa de conversación y llamadas en español de la radio pública en Estados Unidos. Yo soy Gerardo Guzmán, gracias por acompañarnos. En esta edición revisaremos algunos de los resultados de las primarias de este martes en Arizona. También conoceremos más de la ley para facilitar el acceso a viviendas dignas que entró en vigor sin la firma del presidente Donald Trump. ¿Cuándo las familias latinas podrán verse beneficiadas de esta legislación? Lo comentaremos más adelante. Además, acudimos a la cumbre anual para promover el liderazgo entre las mujeres latinas, cumbre que se llevó a cabo en Atlanta, Georgia, y le tendremos un balance. Pero antes, revisemos qué pasará con el Medicaid el próximo año y con los trabajadores del campo. Porque, a partir del 2027, en la mayoría de los estados del país, muchos adultos inscritos al Medicaid, el programa gubernamental que ofrece atención de salud a personas de bajos ingresos, con discapacidades, tendrán que demostrar que trabajan, estudian en una universidad o programa vocacional, hacen algún tipo de voluntariado o realizan trabajo no remunerado durante el mes, al menos 80 horas mensuales, para poder continuar con ese beneficio. Eso pudiese significar que más de 1,000,000 de trabajadores agrícolas, que son ciudadanos estadounidenses o residentes permanentes, pudiesen perder el acceso a cobertura médica a través del Medicaid. Defensores de los derechos de esa fuerza laboral dicen que esto podría representar un nuevo dolor de cabeza para los campesinos que ya tienen Medicaid, o que califican para el programa. Recientemente, KFF Health News publicó un artículo sobre este tema. Paula Andaló, editora en español de KFF Health News, fue la autora del reporte y está con nosotros para hablar al respecto. Paula, gracias por tomar la llamada.
1: Hola, buenas tardes. Muchas gracias por invitarme.
0: Paula, ¿en qué consisten estas nuevas reglas al Medicaid que van a entrar en vigor el próximo año?
1: Sí, bueno, la regla se llama requisito laboral y exige que 43 estados y el Distrito de Columbia, o sea, los estados y DC, que fueron los que ampliaron, expandieron el Medicaid, un proceso que empezó en 2014 y sigue hasta hoy, los beneficiarios que lograron tener Medicaid a partir de esta expansión y los futuros beneficiarios tienen que demostrar que trabajan, estudian o hacen voluntariado, como vos dijiste, 80 horas al mes. Con respecto a los trabajadores agrícolas, sabemos perfectamente que ellos cubren mucho más de ese tiempo, pero el problema puede surgir porque esto ocurre solo una parte del año, en la época de cosecha, ¿verdad? Y el resto del año la mayoría de ellos toman trabajos informales que no tienen pagos rigurosos, e incluso dentro de la época de cosecha también a veces reciben pagos en efectivo y no tienen estas colillas de pago que podrían ser las que demuestren el tiempo que trabajan. Le tengo que aclarar que existe una regla o un waiver por las cuales los agrícolas pueden demostrar esto si demuestran que trabajan 6 meses corridos a 80 horas por mes, a al menos el salario mínimo. Pero en cualquier caso, lo que plantean los defensores es la dificultad de probar esto y la dificultad de agregar, imagínate, más papeleo y más información y más horas llenando papeles o yendo a los centros de Medicaid para buscar ayuda, etcétera, cuando hablamos de trabajadores que a veces ni siquiera tienen tiempo para poder tomar un descanso a la sombra.
0: Sí, definitivamente. Quiero recordarle a la audiencia que nuestros teléfonos están abiertos también para su disposición, 1-800-345-4632, 1-800-345-4632, también el WhatsApp 559-835-9235. Ahora, Paula, el motivo de estas nuevas reglas está en la Big Beautiful Bill, ¿verdad?
1: Sí, es esta ley de presupuesto que aprobó Trump el año pasado. Este es uno de las nuevas normas. La voz republicana dice que en estos momentos hay mucha gente que no trabaja y que tiene Medicaid y que hay mucho fraude alrededor. Las estadísticas indican algo distinto. Por ejemplo, en el caso de la población hispana que tiene Medicaid, el 67% ya trabaja. Y el resto, estamos hablando probablemente de madres, de cuidadores, de otras personas o familiares, o de personas que no pueden trabajar por afecciones médicas, ¿verdad?, o diferentes discapacidades. La comunidad latina dentro de Medicaid es la que tiene el porcentaje más alto de trabajo, 67%. Entonces, más todavía...
0: Contrario a lo que dicen, ¿no? Contrario a lo que dicen los republicanos, que tachan a esa población de holgazán prácticamente, ¿no?
1: Exacto, exactamente. Bueno, está comprobado que no, no solo en la comunidad latina, que tiene el porcentaje de trabajo más alto, sino en otras comunidades que tienen Medicaid, ¿verdad? Pero esto sería un problema, dicen los expertos a los que entrevisté, no solo por lo que te decía de la carga de papeleo, sino también porque muchos de estos trabajadores son trabajadores que migran de un estado a otro siguiendo la temporada de cosecha, ¿verdad? Uh-huh. Y bueno, los requisitos sabemos que cambian completamente o van a
0: de
1: ser
0: estado
1: distintos.
0: Estado, ¿no?
1: Ya, exacto, dependiendo de si el trabajo es en California o el trabajo es en Texas. Entonces, la complicación y otra complicación más que puede aparecer es que antes se comprobaba esto una vez o no se comprobaba o se creía en la palabra del beneficiado, ¿verdad? Pero ahora va a haber que, por esta nueva norma, demostrar que uno cumple con estas horas de trabajo, por lo tanto, es elegible dos veces al año. Y también, por otra norma, que esto no forma parte del artículo, pero también va a entrar en vigencia, la persona que no pueda trabajar por cuestiones médicas va a tener que demostrarlo con papeles y con la palabra del médico. Entonces, la gente está muy preocupada porque esto implica un montón de, ¿cómo decirte?, capas de complicaciones, ¿no? Que muchas veces pueden hacer que la gente realmente se dé por vencida, ¿no? Y pueden ocurrir cosas que ya han ocurrido con otros procesos que han venido ocurriendo en Medicaid, por ejemplo, cuando se dejaron ir, llamémosle, a muchos beneficiarios, que es que, por ejemplo, la correspondencia llega a una dirección vieja, no se actualiza la información, entonces el beneficiario nunca se entera que tiene que mostrar tal papel o cual papel. Entonces, realmente, en vez de facilitar el camino, especialmente para los agrícolas, que es una de las poblaciones, digamos, grupos laborales con más afecciones, ya sea crónicas o sí, afecciones producto de lesiones por el trabajo, ¿verdad? Y no nos tenemos que olvidar que gracias a los trabajadores agrícolas tenemos nuestros tomates y nuestros pepinos y nuestras naranjas en la mesa cada día para comer, ¿verdad?
0: Sí, precisamente, entonces, Paula, en tu artículo destacas cómo, pese a que la agricultura es una industria que genera más de $1 billón al año y que son unos 3 millones de trabajadores los que se encargan de lo que tú dices, de proveer los alimentos que tienen los estadounidenses en sus mesas o refrigeradores, en esta industria la tasa de personas sin seguro médico es 3 veces mayor que la de la población en general.
1: Sigue siendo muy alta. Sí,
0: y que la mayoría de quienes sí tienen seguro son beneficiarios del Medicaid, del cual, pues, como tú ya nos narras, pues se les va a complicar, pues, renovar.
1: Exacto, y muchos más pudieron acceder al Medicaid gracias a esta expansión. Entonces, digamos, la jugada política aquí está en complicarle la vida justamente a este grupo que formó parte de una expansión que obviamente no tuvo que ver con el Partido Republicano, ¿no?, sino con los demócratas. O sea, se politiza, desde mi punto de vista, algo que tiene que ser un acceso para todos, ¿no?, que es a la atención médica. Es básico, ¿verdad?
0: Y algo que también me gustaría comentar contigo es de que precisamente ahora estos requisitos son un motivo adicional de estrés para estos trabajadores considerados como esenciales. Y más cuando hablamos del asedio migratorio que se vive en estos momentos. En tu artículo describes el caso de un trabajador de Carolina del Norte. Sí. ¿Qué nos puedes decir sobre la historia de Luis?
1: Bueno, el tema es que este requisito de trabajo afectaría particularmente a los que tienen Medicaid. Como sabemos, las personas que tienen Medicaid es porque tienen un estatus migratorio, ya sea son ciudadanos, nacidos o naturalizados, o que tienen residencia permanente, la tarjeta verde. Ahora, ¿qué pasa? Los naturalizados, ciudadanos naturalizados o los que tienen la tarjeta verde, en especial, tienen mucho miedo porque ya se sabe que se ha estado utilizando a Medicaid como una excusa para decir, utilizan servicios públicos entonces no van a lograr la ciudadanía. El caso de este trabajador es que él tiene el sueño de ser ciudadano, pero la verdad ahora tiene mucho miedo. Es una persona que trabaja muchas más de 80 horas al mes, trabaja en trabajos diversos, básicamente en la agricultura, pero fuera de la agricultura, en construcción, en jardinería, etcétera, pero no sabe. Primero y principal, casi no sabía de este requisito. Lo primero que falta es la información básica, ¿verdad?, de que este requisito va a existir. Y segundo, no tenía la menor idea cómo iba a hacer para demostrar esto. Pero el mayor temor es, de nuevo, volver a tener que firmar cosas, que llenar papeles, que dar información, y el temor de decir, bueno, si estoy usando Medicaid, quizá me pueden obstaculizar el camino a la ciudadanía. Y es el temor de muchas personas, o sea, básicamente, por supuesto, con todo lo que sabemos que está ocurriendo con migración. Con inmigración son las redadas y las personas que no tienen papeles, pero también el miedo se ha instalado en las personas que tienen un estatus legal y que quieren modificarlo también.
0: El director de los Centros de Servicios de Medicare y Medicaid, el doctor Mehmet Oz, dijo que esta nueva regla ayudará a los beneficiarios a desarrollar habilidades e independencias mediante el trabajo, la educación, la capacitación laboral o el servicio comunitario, creando nuevas oportunidades para ellos y sus familias. Funcionarios federales afirman que este nuevo requisito sacaría de la pobreza hasta 2.9 millones de personas. Paula, ¿por qué se corre el riesgo de que con estas reglas suceda todo lo contrario?
1: Bueno, porque justamente, como hablábamos al principio, esta gente ya está trabajando, esta gente ya está teniendo actividades. Tenemos que terminar con este mito del beneficiario de Medicaid sentado en el sofá viendo televisión todo el día. O sea, estas son personas que trabajan y que tienen trabajos precarios por los cuales no ganan lo suficiente para tener otro seguro de salud, o no tienen trabajos que les ofrezcan seguro de salud y recurren al beneficio público que es Medicaid, que es un programa muy noble que surgió en los 60 junto con Medicare prácticamente, y que ha logrado que mucha gente, ya sea los adultos mayores en el caso de Medicare, o las personas más jóvenes, o las personas que viven con discapacidades en el caso de Medicaid, tengan la atención médica que necesitan y que deben tener por derecho. El acceso a la atención médica es un derecho. Punto.
0: Sin duda alguna, sin duda alguna, por supuesto.
1: Para mí es así de simple.
0: Totalmente. Pero entonces hablabas de que todavía existe algún mecanismo, alguna opción para que sigan accediendo ciertos trabajadores del campo al Medicare. Si nos puedes decir, en los minutos que nos quedan, ¿cuáles serían esas opciones?
1: No, opciones hay. O sea, la opción es que por favor vayan a hablar con un navegador de Medicaid, con un centro comunitario que los pueda ayudar y que puedan cumplir con este papeleo a partir de enero del 27. Simplemente, si todos los que ya tienen Medicaid, o los que pueden tener porque son elegibles, ya sea por salario o por cualquier otra condición, o sea, pueden seguir teniéndolo. El problema es que se enteren, que se los eduque, digamos, para que puedan ir presentando los papeles, o que se los ayude directamente a presentar los papeles. Va a ser un trabajo más, sí, va a ser un trabajo más, pero si no quieren perder la cobertura, tanto ellos como, no olvidemos que muchas veces están las familias, obviamente, bajo Medicaid, los hijos, la esposa. Entonces, para que todos tengan, simplemente hay que buscar la ayuda necesaria, pero para eso primero hay que informar sobre el requisito.
0: Paula Andaló, editora en español de KFF Health News y autora de este interesante artículo que está en el portal de KFF Health News, cosechan los alimentos del país, pero una nueva norma podría despojarlos del seguro médico. Paula, muchas gracias por estar con nosotros. Yo sé que estás ocupada, estás allá en Nueva Orleans en las conferencias de la NAHG. Gracias por tomar la llamada, sin duda.
1: Gracias a ti. Un abrazo a toda la audiencia.
0: Igualmente, hay que hacer una pausa y regresando. ¿Qué pasó en las primarias en Arizona? ¿Qué nos dicen los resultados en torno a los nominados para el Partido Republicano, también en las contiendas demócratas? Y, por supuesto, ¿cómo debemos entender esta nueva ley que ya entró en vigor para acceder a viviendas, pese a que el presidente Donald Trump no quiso firmarla? De eso y más al regresar.
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0: Esto es Línea Abierta, gracias por acompañarnos y pues revisemos qué pasó con las primarias de Arizona. Los votantes de Arizona eligieron este martes a los candidatos de sus partidos para gobernador y para dos contiendas legislativas muy disputadas. Según los primeros resultados, en Arizona, los candidatos de extrema derecha, respaldados por el presidente Donald Trump, se impusieron a otros republicanos en la carrera por la gobernatura y por un escaño clave en la Cámara de Representantes. Por cierto, los votantes de ese partido eligieron candidatos a gobernador y a secretario de Estado que se opusieron abiertamente a los resultados de las elecciones presidenciales del 2020 en un estado que es epicentro en estos momentos de debates sobre la seguridad e integridad electoral. El representante federal Andy Biggs es ahora el candidato republicano a gobernador. Tras las elecciones del 2020, Biggs se negó a certificar los resultados debido a las afirmaciones no verificadas de Trump de que la elección había sido amañada. Para el cargo de secretario de Estado, la máxima autoridad electoral en Arizona, los votantes nominaron a Alexander Kolodin, un abogado que participó en demandas para impugnar los resultados de los comicios del 2020. Tanto el cargo de gobernador como el de secretario de Estado pueden resultar decisivos para ejercer control sobre el proceso electoral en esta entidad clave hacia las elecciones de este año, pero con quien resulte ganador, pues, de la contienda de noviembre, pues también van a ser decisivos estos personajes para las elecciones del 2028. En el bando demócrata, Kathy Hobbs buscará la reelección, pero es considerada una candidata vulnerable en esta contienda para la gubernatura, ya que Hobbs derrotó por un estrecho margen a la republicana conservadora Carrie Lake en la contienda del 2022. A pesar de su situación precaria, Hobbs cuenta con experiencia a la hora de aglutinar el voto de los electores indecisos o independientes en una carrera contra un rival ultraconservador alineado con el movimiento MAGA. Cabe destacar que si bien Trump ganó el estado en 2024, los habitantes de Arizona eligieron a un gobernador demócrata 2 años antes. La popularidad de Donald Trump en Arizona también ha disminuido debido a su gestión en torno a la economía, también por la guerra en Irán. Sin embargo, esto no impidió que los votantes republicanos eligieran a candidatos respaldados por el mandatario para las contiendas más importantes. De los 18 distritos electorales del país considerados como contiendas de resultado todavía incierto, 2 se encuentran en Arizona. Los demócratas buscan arrebatarles a los republicanos esos 2 escaños, ya que ambas batallas son cruciales para el Partido Demócrata si aspira a recuperar la Cámara de Representantes en noviembre. En esa batalla por el Congreso, el candidato respaldado por Donald Trump, el expateador de la NFL, Jay Feely, ganó la nominación republicana en una de las elecciones más reñidas del país. Aún no se ha definido quién será el rival demócrata de Feely. El escaño vacante en el primer distrito congresional de Arizona ayudará a determinar qué partido controla la Cámara de Representantes. De ahí la importancia de saber quién será el rival de este expateador de la NFL. En el bando demócrata está Amish Shah, quien aventaja a la experiodista de radiodifusión Marlene Galán Woods, candidata apoyada por el Comité de Campaña Congresional Demócrata. Galán Woods contaba también con el respaldo del senador Mark Kelly, uno de los demócratas más conocidos del estado. Además, cambió su afiliación partidista de republicana demócrata en el 2018. Otra contienda de resultado incierto se libra en el 6º Distrito Congresional de Arizona. En noviembre, los votantes elegirán entre el representante republicano Juan Ciscomani y la demócrata Joana Mendoza. Ambos candidatos compitieron sin oposición en sus respectivas elecciones primarias. Los demócratas esperan que la historia personal de Joana Mendoza le ayude a desbancar a Ciscomani. Ella es una mexicoamericana que creció en la pobreza y más tarde se convirtió en instructora de cuestiones militares dentro de los Marines. Su distrito, si llega a ganar, pues, o por el cual está compitiendo, alberga a muchos veteranos del ejército y cuenta con una gran población latina. Sin duda, estos resultados en las primarias de Arizona son un vivo termómetro de lo que se siente entre la ciudadanía en torno a las políticas de Donald Trump y en torno a la exigencia para los demócratas sobre otra forma de hacer política. Pero seguiremos pendientes de lo que traen los resultados de la contienda de este martes allá en Arizona. Pasando a otros datos, a otras cuestiones, pues aún y con el repentino rechazo del presidente Donald Trump a la ley del camino hacia la vivienda en el siglo XXI, la medida bipartidista aprobada por ambas cámaras entró en vigor el pasado 11 de julio de este año. Esta legislación busca paliar la crisis habitacional en todo el país, facilitando la construcción y aumentando la oferta de viviendas. Pero, ¿en qué consiste esta nueva ley? ¿Es suficiente para solucionar el problema de acceso a viviendas dignas? ¿Cómo pudiese beneficiar o perjudicar a familias trabajadoras, a las familias latinas? Para buscar respuestas a estas preguntas y entender realmente cómo se va a aplicar esta ley, está con nosotros Dulce Guzmán, quien es directora ejecutiva de Alianza Américas desde Chicago, Illinois. Dulce, gracias por tomar la llamada.
6: Buenas tardes, muchas gracias por la invitación.
0: Dulce, pese a que fue aprobada por ambos partidos, algo difícil en estos tiempos, el presidente no quiso firmarla. Por lo tanto, sin bombo y platillo, en silencio prácticamente, sin mucha celebración, y eso que había muchos motivos políticos para celebrar, la ley del camino hacia la vivienda en el siglo XXI entró en vigor, Dulce. Pero si nos puedes explicar en qué consiste esta legislación.
6: Sí, muchas gracias por la pregunta. Creo que es muy importante destacar desde el principio que la ley no es perfecta y por ningún motivo o ninguna razón es como algo muy innovadora, porque hay bastantes cosas que están contribuyendo a la crisis de vivienda que estamos viviendo en Estados Unidos. Sin embargo, sí es muy importante porque varios de los cambios que están incluidos son cambios que se han estado exigiendo por expertos ya por más de 20 o 30 años, y eso no es una exageración. Creo que lo más importante de este proyecto de ley, primero, es que esta ley puede ayudar a aumentar la oferta de vivienda con el tiempo, pero no enfrenta directamente dos de las causas más importantes de la crisis actual. Creo que lo que estamos viendo con esta propuesta es que está tratando de facilitar a los estados y gobiernos locales la habilidad de poder construir más casas. En este momento, los expertos dicen que necesitamos al menos 4 millones de viviendas construidas en los próximos años para poder asegurar que está el mercado respondiendo a la demanda de las necesidades de las comunidades. Entonces, por una parte, está tratando de remover procesos burocráticos que han causado que el proceso de construcción sea más lento de lo que pues la comunidad está pidiendo. Y por el otro lado, yo creo que el otro gran cambio que está tratando de impulsar esta ley es que después de la crisis económica del 2008, grandes inversionistas compraron miles de casas y descubrieron que alquilarlas era muy rentable. Entonces, lo que estamos viendo con esta ley es un intento de tratar de limitar la capacidad de los grandes inversionistas para adquirir viviendas familiares. Es decir, están tratando de limitar. Si ya tienen 350 casas que están rentando, ya no pueden seguir comprando más. Entonces, nosotros vemos estos dos cambios como muy importantes para tratar de abordar parte de la crisis de vivienda.
0: Donald Trump en un principio apoyaba esta legislación, y ya ves que estaba la ceremonia para que la firmara, y de repente, porque quiere acomodar lugar que se apruebe su ley para controlar las elecciones, dijo que no a esta medida, que no la firmaría. Pero parte del segundo argumento que dio para no firmarla es de que para acceder a viviendas, para que sea bajo costo, no se necesita construir más casas, sino lo que se necesita es de que bajen los intereses para que los préstamos sean más accesibles y para que las familias puedan precisamente pagar el mortgage. Entonces, Dulce, en principio, ¿el problema de la vivienda es un problema por falta de casas, por falta de oferta o por falta de acceso a préstamos hipotecarios?
6: Y yo diría que son las tres. Es muy importante destacar que parte de la razón por qué no hay viviendas asequibles para las comunidades es de nuevo, porque varias de esas casas ahorita son dueños inversionistas y se ha convertido pues en un mercado muy lucrativo para estos inversionistas mantener el supply o la cantidad de casas disponibles para rentar y también para comprar al mínimo, porque eso puede causar que puedan tener esos precios altos que estamos viendo ahorita. Y por otra parte, creo que también es cierto que tenemos hay un problema en el costo de los impuestos para los préstamos. Sin embargo, creo que otra cosa que no se está abordando es que los niveles de ingresos de las personas tampoco han subido a medida para responder al costo de vida de hoy. Entonces, por una parte sí son ese porcentaje de los intereses, pero por otra parte también es tener que ver cómo podemos incrementar el sueldo de las personas trabajadoras en este momento. Y por otra parte, creo que también parte del problema tiene que ver con cuántas personas en este momento están disponibles para trabajar en el sector de construcción. Yo creo que por esa parte también es un tema que ni Donald Trump ni los congresistas en verdad han hablado mucho. Las deportaciones masivas han tenido un impacto muy grande en el nivel de trabajadores que están disponibles para trabajar en estos sectores. Incluso ha habido algunas investigaciones que muestran que las deportaciones han causado un incremento en la necesidad de trabajadores para apoyar con esto. Entonces creo que el presidente Trump en no firmar esta ley, no necesariamente para nosotros es porque no incluían estas otras cosas, sino era más para él como una acción política para tratar de promover su agenda de hacer incluir restricciones a las personas que puedan votar.
0: Sí, hay una crisis laboral en la industria de la construcción en estos momentos por las políticas antimigrantes y pues ahí se les viene un problemón porque pues en estos momentos si están prometiendo de que va a haber mayor acceso a que puedan construir casas a bajo costo o que se quiten los requisitos para poder rezonificar alguna región, alguna zona urbana, pues al momento que ya tengan todos los permisos y todo, bueno, van a tener gente quien las haga. Y es ahí donde está el problema que tú narras, que no están tomando en cuenta también en esta ley. Lo otro que te quería preguntar antes de ir a la pausa del minuto 30, Dulce, es, entonces, en términos concretos, ¿esta ley beneficia más a los constructores de casas que a las familias?
6: Yo diría que no necesariamente a los constructores. Yo creo que de una parte sí, porque está tratando de agilizar en la construcción. Y por otra parte, esta ley no responde a las necesidades ahorita que tiene la gente de poder tener una vivienda asequible, ya sea de rentarla o como dueños. Entonces, por esa parte, es muy importante destacar que no hay cosas concretas en este momento que vayan a hacer un cambio de un día para otro. Pero sí creo que es muy importante reconocer que esta ley apunta a un problema que ya tiene muchos años en creación, que es que no hay suficientes casas para poder responder a las necesidades actuales de las comunidades y por el otro lado tratar de limitar y poder reconocer que mayor parte de este problema es el poder que le hemos dado a inversionistas a tomar control sobre las viviendas para las familias.
0: Escucha usted la voz de Dulce Guzmán, directora ejecutiva de Alianza Américas desde Chicago, Illinois, hablando de esta ley de vivienda en el siglo XXI. Camino a la vivienda digna en el siglo XXI se llama realmente esta medida, que fue aprobada por ambas cámaras, por ambos partidos, algo diferente.

0: Continuamos en línea abierta. Yo soy Gerardo Guzmán y está con nosotros Dulce Guzmán, directora ejecutiva de Alianza Américas desde Chicago, Illinois, hablando con nosotros acerca de esta ley que entró en vigor el 11 de julio y se llama Camino hacia la Vivienda en el Siglo XXI. Esta medida bipartidista busca paliar lo que es la crisis de acceso a vivienda en todo el país, facilitando la construcción y aumentando la oferta. Pero como ya nos dice Dulce, no es perfecta esta medida. Tiene sus bemoles, tiene sus riesgos. Sin embargo, pues es un paso al frente para poder disminuir la carencia de viviendas para la población en este país, disminuir el hecho de que tanta gente esté sin hogar, en condición de calle también, debido a los altos costos de la vivienda en este país, tanto para comprar como para rentar. Ahora, Dulce, pongámonos en casos concretos. Tú nos decías que esto, según estimaciones de la misma industria de la construcción o de la misma industria de la vivienda, dicen que para que realmente se refleje algún tipo de acceso concreto sería dentro de 2-3 años. Pero pensando en una familia como tú y como yo, o como la gente que nos escucha también, ¿cómo puedo yo evaluar realmente el beneficio de esta ley en mi vida cotidiana? Por ejemplo, ¿será que yo que estoy rentando en este momento voy a poder dentro de 2 años realmente buscar comprar una casa, o van a bajar las rentas en cuestión de departamentos? ¿Qué clase de beneficios o resultados concretos vamos a empezar a percibir una vez que se echa a andar la maquinaria que implica esta ley?
1: Yo creo que esa es una pregunta muy buena, porque cuando vemos que el gobierno no ha tenido resolución ni respuesta a varios de los problemas de la vida cotidiana de las personas, algo así como complejo de esta ley es yo creo que es una inversión para, como bien has dicho, de 2-3 años. Yo creo que aquí lo que yo diría es que cuando hay muy pocas viviendas disponibles, los precios suben porque muchas personas compiten por las mismas propiedades. Entonces, uh-huh, si esta ley es exitosa en tratar de facilitar y agilizar esa construcción, se puede reducir la presión de las familias y puedan tener más opciones. Entonces, esa es una manera muy concreta en que una inversión y una gira hacia esta dirección que esta ley está imponiendo puede tratar de crear más oportunidades para las familias. Y por el otro lado, creo que estoy segura que hay varias personas que de seguro nos están escuchando que quizás han tenido la oportunidad de buscar o invertir el tiempo en tratar de buscar una casa que quieran comprar. Pero ha habido muchas veces que esas mismas familias están compitiendo con inversionistas que pues cuentan con riqueza y dinero que pues no nos podemos imaginar. Entonces muchas veces salen los inversionistas ganando la propiedad. Eso sí me ha pasado a mí hasta en el último año. Entonces creo que en tratar de limitar el número de casas que estos inversionistas pueden comprar, también puede abrir la oportunidad para que más personas tengan una oportunidad más equitativa a competir con estas para poder adueñarse de estas casas.
0: Una de las críticas que también está dando la comunidad y sobre todo defensores del medio ambiente es de que también se disminuyen las reglas en cuestión de impacto ambiental en la construcción de casas.

0: Y pues esto es parte de lo que supuestamente se le criticaba al gobierno de California dentro de los trámites burocráticos para poder hacer un complejo habitacional o un complejo departamental, las múltiples reglas precisamente sobre impacto ambiental. ¿Cómo ves tú esta serie de críticas? O sea, disminuyen las reglas, pero a fin de cuentas también pones en riesgo el medio ambiente.
1: Para nosotros también es una gran preocupación y por eso creo que para nosotros es muy importante monitorear cómo se va a implementar este proceso. Porque es cierto que los procesos de revisión ambiental son algunos, son protecciones para la comunidad que tienen que seguir en pie. Pero también es cierto que en la manera que estos procesos han sido desarrollados e implementados también ha causado creación de más burocracia o bureaucracy que puede impedir la construcción y agilización, no solo de construcción de viviendas, pero también otros proyectos que también son necesarios para mejorar las vidas de las personas. Yo creo que para nosotros es muy importante monitorear cómo los estados y gobiernos locales piensan implementar esto, porque creo que algo muy importante de esta ley es que reconoce que el poder más importante en poder mejorar esta situación son los gobiernos locales y estatales. Y lo que está haciendo el gobierno federal es tratando de impulsar que estos gobiernos puedan pensar mejor cómo podemos cambiar estas restricciones, estas limitaciones, de una manera que pueda responder a la necesidad de construcción más rápida, pero a la vez también a asegurar que esas medidas de seguridad ambiental y de salud puedan seguir establecidas, pero de una manera que no impida esas protecciones para las comunidades. Entonces, yo creo que estamos preocupados por esa parte de la ley y por eso queremos monitorear cómo es que esto se va a implementar con los estados y gobiernos locales.
0: Además está el temor, y por eso parece que redactaron con mucho cuidado esta propuesta de ley y ahora legislación, para que no se caiga en un problema otra vez de burbuja inmobiliaria o hipotecaria, como sucedió en el 2007-2008, donde se promovió los préstamos hipotecarios a bajo interés o con intereses variables. Efectivamente, mucha gente tuvo acceso a comprar casas, pero de repente todo se disparó y todo se perdió. También aquí se está buscando tener un balance en ese proceso de financiamiento para comprar una casa, ¿o no?
1: ¿Puede repetir la pregunta?
0: Te pregunto que si en esta ley hay también un proceso de cuidado en el acceso al financiamiento para comprar una casa.
1: Yo creo que esa parte también está, pudiera tener un mejor o más fuerte políticas que pudieran apoyar eso. Entonces, sí incluye implementar programas piloto que puedan ampliar préstamos federales destinados a aumentar la oferta de la vivienda, pero creo que lo que está incluido no es suficiente para en verdad abordar la necesidad de uno, incrementar salarios y acceso a mejores trabajos para las personas trabajadoras, pero especialmente para la comunidad latina. Y por segundo, también tratar de modificar las políticas para que sean más equitativas, para que las personas puedan ser calificadas o aprobadas para ese tipo de préstamos. Entonces, por una parte, la ley también incluye algunos programas pilotos que pueden apoyar financieramente a las personas, pero sabemos que eso no va a responder pues al problema que ha sido, los salarios y los ingresos no han aumentado para poder dar abasto al costo de vida de hoy.
0: En conclusión, Dulce, para ti, para Alianza Américas, ¿crees que esta legislación es positiva, pero se queda corta?
1: Sí, para nosotros era muy importante celebrar que estamos viendo, que vimos una acción bipartidista en el Congreso, porque no hemos visto ninguna acción ni soluciones o propuestas a los problemas de la vida cotidiana de las personas. Y este proyecto, esta ley que ya ha sido aprobada y ahora va a ser implementada, aunque son cambios modestos, no son grandes ni responden inmediatamente al alto costo de vida y otros problemas que estamos viendo, sí apunta a que hay hay necesidad y hay procesos que el Congreso puede adoptar para tratar de facilitar un mejor futuro. Entonces, aunque estos cambios sean lentos, aunque sean mínimos, creemos que estos son el tipo de cambios que el Congreso pudo haber adoptado hace años. Entonces, queremos celebrar esto y seguir poniendo presión a que cambios más amplios y más transformativos son posibles.
0: Dulce Guzmán, directora ejecutiva de Alianza Américas desde Chicago, Illinois, muchas gracias por platicar con nosotros.
1: Muchas gracias, hasta luego.
0: Hagamos una pausa muy rápido y regresando, ¿qué pasó en esta cumbre anual de mujeres latinas? Cumbre que se llama Poderosas. ¿Hubo impacto entre las asistentes? ¿Se logró cumplir con las expectativas de las participantes? ¿Qué se busca con esta clase de encuentros? Lo estaremos platicando después de la pausa.
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0: Escucha usted Línea Abierta. Le recuerdo los teléfonos para que se comunique con nosotros. Son los siguientes: 1-800-345-4632. 1-800-345-4632. ¿Qué opinas de todo lo que has escuchado hasta el momento? También puedes expresar tus comentarios a través del WhatsApp 559-835-9235. Pues bien, este sábado 18 de julio se llevó a cabo en Atlanta, Georgia, la cumbre anual de Poder Latinx para mujeres latinas. Se llama Cumbre Poderosas y cada año reúne a jóvenes líderes latinas, defensoras de derechos humanos, activistas, estudiantes, emprendedoras, miembros de la comunidad, y las reúne en una jornada dedicada al desarrollo de liderazgos, la creación de redes de contacto y sobre todo la participación cívica. Tuve la oportunidad de asistir para atestiguar el impacto que tiene esta clase de eventos en la mujer latina y preparamos el siguiente reporte.
4: El pasado sábado, durante la cumbre anual de mujeres latinas denominada Poderosas 2026, la representante por el Distrito 117 en Georgia, Marianne Santos, dio lectura al resolutivo que presentó ante el Congreso Estatal para reconocer el impacto que tiene Poder Latinx en Georgia y la importancia de esta clase de encuentros para la comunidad latina. Tuve la oportunidad de estar en la cumbre y ahí hablé con la directora nacional de Poder Latinx, Yadira Sánchez.
5: Yadira, háblame de este evento. ¿Cuál es el propósito? Coméntame.
6: Sí. Nosotros hemos, Poder Latinx, hemos tenido estas cumbres desde el 2020. So ya tenemos tiempo haciéndolas, pero es el segundo año que se hacen más local, estatal. Y el motivo por qué es porque necesitamos organizar, tenemos que ayudar a desarrollar liderazgo local, estatal. So por eso el año pasado y este año decidimos estarlo aquí en Georgia específicamente. Vamos a tener otros en Arizona y en Washington para construir poder político muy estatal y local.
4: La Cumbre Poderosa reúne a jóvenes latinas desde estudiantes de último año de secundaria hasta universitarias y profesionales emergentes.
7: Yo ahorita yo trabajo por el gobierno, yo soy una de las floristas aquí, yo hice los table arrangements.
8: Apoyamos a las sobrevivientes que están pasando violencia doméstica.
9: Yo soy the community organizer del medio ambiente.
4: En un solo día, a lo largo de 8 horas, en el campus universitario el Tecnológico de Georgia, se estableció un espacio liderado y centrado en latinas, diseñado intencionalmente para inspirar, educar y preparar a las próximas generaciones de líderes comunitarias y agentes de cambio en temas como la participación cívica, la justicia climática y el acceso a energía asequible, migración, entre otros. Habla de nuevo Yadira Sánchez.
6: Son temas que impactan a la comunidad latina, específicamente a latinas también. Sabemos que tenemos mucho trabajo que hacer y por eso traemos a expertas en el tema, expertas que están luchando, que están moviendo póliza, que están creando movimiento en muchos lugares aquí en Georgia y en otros estados nacional, para que estas poderosas aprendan de ella, pero también para que les impulse a empezar a hacer ese trabajo y a liderar, porque lo que queremos construir con esta cumbre es liderazgo, son líderes latinas.
0: Esa era la expectativa que me expresaron María Paola, Aimé, Natalie, Carolina, al iniciar el encuentro.
10: Yo creo que es importante que se escuchen nuestras voces latinas.
11: Pues de verdad, para aprender más sobre los políticos, porque nunca puedes parar de aprender.
12: Es importante que nuestra comunidad puede entender qué está haciendo nuestros como representantes y cómo afectan nosotros.
13: Entonces creo que esto me va a inspirar también para poder llevarle esta información a las líderes que tenemos en el programa.
0: La cumbre contó con distinguidas conferencistas, funcionarias electas, defensoras de la comunidad, líderes empresariales y voces muy, muy influyentes, como precisamente la representante estatal Marianne Santos, quien por cierto es la primera mexicana en representar su distrito, el 117, que cubre al condado Henry.
5: ¿Qué significa para usted participar en un evento como este?
14: Es un gran honor, siendo hija de inmigrantes de México, es un gran honor que puedo regresar lo mucho que me han dado mi comunidad y mis papás y empoderar a otras mujeres latinas que también pueden encontrar ese mismo fuerza para ser líderes en lugares o espacios que nunca se han visto, como el gobierno y cualquier otro puesto en el gobierno.
0: Aproveché para preguntarle sobre las principales problemáticas que está enfrentando el latino en estos momentos en Georgia.
14: Por el momento tenemos muchas cosas como labor workers, los trabajadores, sí, las cosas que los protegen a los trabajadores, la inmigración, las comunidades que ahorita no tienen el estado legal, que tienen miedo y están, inmigración desafortunadamente está separando a las familias. También tenemos otras cosas como viviendas, housing, las casas que están comprándose por las corporaciones y no deja que uno como residente que trabaja un trabajo regular pueda comprar y competir con estas corporaciones que tienen millones de dólares.
0: En esta cumbre de Poderosas me tocó ver talleres interactivos, paneles de discusión, muchas conversaciones sobre liderazgo, participación cívica, organización comunitaria y la defensa de causas sumamente importantes. Al preguntarle a su directora nacional algún ejemplo de cómo las participantes salen más poderosas después del encuentro, esto me comentó.
6: Sí, claro. Lo estamos viendo porque miramos los resultados, que si se le da la oportunidad, si se le brindan las herramientas, las latinas poderosas avanzan no solamente en su carrera, pero más importante en el servicio público para la comunidad latina.
0: Y para muestra, Cristina Valdés, quien ahora es coordinadora comunitaria en política ambiental dentro de Poder Latinx.
5: ¿Cómo intervienes tú en la comunidad para que empiece ese cambio o esa conciencia sobre esas herramientas que existen hoy en día para enfrentar el cambio climático y esos problemas?
9: Hay muchas diferentes formas. Por ejemplo, con Poder Latinx hacemos lobbying, que es cuando vamos al capital y informamos a los elected officials, que son la gente que representa nuestro distrito y nuestros estados, y hablamos con ellos en estos temas. Igual lo que estoy compartiendo contigo, le compartimos con ellos. También otra cosa que hacemos es tenemos clases. Entonces, una vez al mes yo tengo un evento que a veces es una forma de clase, que le educo a la gente en cosas de medio ambiente. Escogemos un tema como jardinería, y después hablamos de jardinería y cómo eso conecta a nuestros biles. Y también lo que a mí me gusta, mi favorito, es entrar en la arte y combinar la arte con los estudios del medio ambiente. Entonces pintamos o hacemos braceletes o hacemos un journal de mano, lo hacemos todo y yo traigo un artista desde la comunidad y después hablamos del medio ambiente y lo combinamos porque yo sé que aprender estas cosas cuesta a veces y es mucho para el cerebro. Entonces, tener algo que uno puede hacer con las manos, algo de arte, es bueno para la mentalidad también. Y lo combina muy bonito. Y uno sale con algo que se puede llevar para la casa y con educación.
0: Lo que también era muy evidente, entre otras cosas, fue el interés de la movilización política. El interés por movilizar a las comunidades hacia las próximas elecciones.
5: ¿Qué tan importante es la fuerza y el empoderamiento de la mujer latina en estos momentos de elecciones?
6: Sabemos que las latinas tienen un papel muy único en la comunidad latina. Son jefas de familia, de comunidades, de todas partes de nuestra vida. Pero en este momento estamos mirando ataques como nunca hemos visto. Acabamos de ver muertes, asesinamientos, especialmente de latinos, de hombres latinos. So, en este momento, empoderar a las latinas para que no solamente se desarrollen, pero que peleen y que peleen con fuerza por proteger a nuestros padres, a nuestros maridos, a nuestros hijos, es muy importante más que nunca. Porque sabemos que cuando organizas a las madres específicamente, se organiza toda la familia.
0: Lo que expresa Yadira Sánchez lo vive de cerca la representante Santos y ella reconoce la urgencia de activar el voto.
5: Por último, congresista, ¿cómo usted está buscando proteger a esas comunidades?
14: Sí, este previo término, nosotros hicimos un bill que iba a mantener inmigración fuera de las iglesias, los hospitales y las escuelas. Y pues ahorita mi partido no tiene el mayoría, entonces no podemos mover sin que tengamos ese poder en números. Entonces lo que yo le diría a la gente es que se eduque en las policías de la gente,
5: la política
14: de la gente que está pidiendo su voto y no nada más mire la carita bonita o escuche las palabras bonitas, pero pregunte las preguntas que lo va a impactar a uno, porque después que uno tiene el poder, ellos pueden cambiar el trayectorio de todo y puede impactar a nuestras comunidades. Entonces, lo que yo he hecho es alzar las voces, de decir que estos son cosas que nosotros necesitamos, pero el poder está en el voto. Y uno, como primera generación, tiene ese derecho y tenemos esa responsabilidad de votar y usar nuestra voz para elegir candidatos que puedan arreglar lo que ahorita está quebrado, que es la inmigración.
0: Al final de todo, regresé a preguntarles a Aimé, María Paola y a Carolina si cumplió la cumbre con sus expectativas y esto me comentaron.
5: ¿Cumplió tu expectativa? ¿Está cumpliendo tu expectativa este evento?
15: Oh, sí, claro. Yo creo que siempre teniendo algo así que tiene información que pueda ayudar a la gente aquí en todos aspectos, yo creo que como latinas nos ayuda como, like, en inglés es like ignite a fire, que nos hace que queremos hacer más.
5: Ajá, nos estimula.
15: Sí, es exactamente, que nos estimula para hacer algo, porque ves toda esta gente que están haciendo eso y pues eso te da más como encouragement. Quieres salir, quieres hacer algo. Y yo creo que todos esos tipos de conferencias, summits, todo eso ayuda a seguir adelante.
10: Me encantó. Todos los panelistas, todas las personas, todas las historias que de verdad nos ayudan y nos construyen y nos miran como otra perspectiva de que sí tenemos la voz que necesitamos para estar aquí.
5: Y después de escuchar las pláticas, participar en los talleres, ¿qué te ha servido? ¿Crees que te sirve para ti y a tu organización?
16: Yo creo que sí, como te digo, para inspirar a otras líderes de la comunidad o del trabajo que estamos haciendo, yo creo que sí nos sirve ver que ya hay más latinas representándonos, porque sigo escuchando cómo se sienten como latinas aisladas, ¿verdad? Pero ahorita ya es lo bueno que está habiendo estos eventos donde ya estás viendo más personas, más latinas, entonces estamos viendo más representación, más voces que nos representan, entonces ya no nos sentimos tan aisladas.
4: De ahí viene la razón del resolutivo legislativo ratificado por la representante Marian Santos, por el empoderamiento a las mujeres líderes, por fortalecer la participación cívica y por impulsar el crecimiento del electorado latino. Asistentes y también las organizadoras, esta clase de cumbres llegan en un momento crucial mientras las comunidades latinas en todo el país enfrentan el aumento de costos, fenómenos meteorológicos extremos y una creciente necesidad de participación cívica de cara a las elecciones de medio mandato de este 2026. Y es que durante 5 años consecutivos, la cumbre Poderosas ha dotado a mujeres latinas de habilidades, recursos y redes necesarias para liderar en sus comunidades e incrementar la participación cívica, pero se celebraba originalmente únicamente en Washington cada año. Pero ahora esta cumbre comenzó a expandirse regionalmente y el año pasado empezó con esta serie de cumbres regionales para acercar las oportunidades de desarrollo de liderazgo a las comunidades locales. El evento en Georgia marca el segundo año de dicha expansión, por lo tanto las próximas cumbres regionales este año serán en Arizona y en la capital de Estados Unidos. Al ser, esto también es importante señalar, porque al ser uno de los grupos demográficos de más rápido crecimiento en Georgia, las mujeres latinas desempeñan un papel cada vez más importante en la configuración del panorama cívico, económico y comunitario del estado. Y por eso Poder Latinx y otras organizaciones saben de la importancia de mantener cohesionadas, unidas, empoderadas a las mujeres. Y a través de estas cumbres, las cumbres estatales poderosas, Poder Latinx pues está invirtiendo en la próxima generación de líderes latinas y creando vías para una mayor representación, defensa de derechos, soluciones impulsadas por la propia comunidad. Y así nos despedimos de esta edición de Línea Abierta. Este fue un programa de Radio Bilingüe. 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Jorge Ramírez está en los controles técnicos, María de Jesús Gómez es asociada de producción, Josy Tiscareño Pereira es productora, Desiree Yepes coordina la producción, Samuel Orozco es el director de noticias, yo soy Gerardo Guzmán, gracias y hasta la próxima.

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3: Bienvenidas, bienvenidos a este primer servicio informativo de los noticiarios Pulso. Miércoles 22 de julio de 2026. Les saluda Francisco Muñoz a nombre de todo este equipo de periodistas que hace posible esta primera emisión de los noticiarios. Usted sabe que siempre le traemos lo más importante que se está generando en México y en el mundo. México y Estados Unidos arrancaron formalmente la primera revisión anual del tratado entre México, Estados Unidos y Canadá, un proceso clave para evaluar el funcionamiento del acuerdo comercial más importante de Norteamérica y definir ajustes previos a la revisión sexenal de 2026. La defensa de Ernesto Ruffo Apple promovió un amparo para impugnar la detención y el encarcelamiento del ex gobernador de Baja California, investigado por presuntos delitos de delincuencia organizada y contrabando de combustible. La Secretaría de Salud confirmó la detección de 3 casos de ciclosporiasis en México, enfermedad parasitaria que puede provocar la llamada diarrea explosiva. Sin embargo, aseguró que no existe un brote activo en el país y que los contagios registrados se encuentran dentro de los parámetros habituales de vigilancia epidemiológica. La UNAM dio a conocer que el rector Leonardo Lomelí Vanegas dio instrucciones para elaborar un informe sobre el proceso de selección de ingreso a licenciatura para el ciclo escolar 2026-2027, además de la integración de una comisión técnica integrada por expertas y expertos universitarios que revisarán los datos de dicho reporte. Y en el ámbito internacional, Irán vivió la 11ª noche consecutiva de bombardeos lanzados por Estados Unidos y amenaza con atacar puentes y centrales eléctricas si Irán sigue incendiando buques en el Estrecho de Hormuz. La guerra ya costó a Estados Unidos 37.500 millones de dólares. En el marco del agravamiento de hostilidades en Medio Oriente, el presidente de Estados Unidos, Donald Trump, aprobó un acuerdo para que Arabia Saudita pueda enriquecer uranio para su programa nuclear civil. El presidente Volodymyr Zelensky anunció el nombramiento de un nuevo comandante en jefe del ejército tras las protestas ciudadanas para exigir el regreso de Mikhailo Fedorov, el ahora exministro de Defensa. En tanto, una nueva ofensiva con drones ucranianos dejó al menos 8 personas fallecidas y decenas de heridos en territorio ruso. Los bomberos luchaban contra enormes incendios en España y Francia en medio de una ola de calor sin precedentes en el continente europeo. Aquí Aquí le presentamos el detalle de la información. Avanza la revisión del T-MEC en un clima de alta tensión marcado por la imposición de nuevos aranceles punitivos a Canadá por parte de la administración de Donald Trump. Los negociadores comerciales de Estados Unidos y México se reunieron en la Ciudad de México para celebrar la tercera ronda de conversaciones bilaterales. Estas conversaciones, de las cuales Canadá ha quedado excluido, durarán 3 días y representan las primeras deliberaciones formales desde que el gobierno estadounidense se negó a prorrogar el pacto regional el pasado 1 de julio. Las conversaciones en México coinciden con el anuncio de Washington de imponer nuevos aranceles sobre productos canadienses por casi 20 mil millones de dólares.
4: Los negociadores comerciales de Estados Unidos y México se reunieron para una tercera ronda de conversaciones bilaterales con el fin de avanzar en la revisión del T-MEC. El secretario de Economía, Marcelo Ebrard, recibió a una delegación de la Oficina del Representante Comercial de Estados Unidos que arrancó su visita a nuestro país. Los equipos negociadores de México y Estados Unidos sostendrán encuentros desde este martes y hasta el jueves 23 de julio en la Ciudad de México. Las conversaciones de este primer día se desarrollan a nivel de equipos técnicos. Marcelo Ebrard dio la bienvenida a ambas delegaciones y expresó su confianza en que las conversaciones de esta ronda sean fructíferas. Marcelo Ebrard refrendó que para México la prioridad es mantener la ventaja arancelaria que mantiene frente al resto de los países. Esa condición, apuntó, ha permitido a México consolidarse como el mayor exportador hacia Estados Unidos en beneficio de las trabajadoras y las empresas asentadas en el país. Los temas de acero, aluminio y sus derivados, automóviles, seguridad económica, temas laborales, agricultura y servicios de pagos electrónicos son los temas que se abordarán en esta semana. Para Pulso de Radio Educación, Reinaldo Cerecero.
3: En otros temas, el canciller mexicano Roberto Velasco y el embajador de Estados Unidos en México, Ronald Johnson, sostuvieron una reunión para dialogar sobre la agenda bilateral, así lo informó la Cancillería en un comunicado. México y Estados Unidos trabajan de manera coordinada con base en el respeto a las soberanías, la confianza mutua y la responsabilidad compartida, añadió el comunicado. En medio de este acercamiento diplomático, la presidenta Claudia Sheinbaum se refirió al caso de Ismael el Mayo Zambada, al asegurar que es obvio que obtuvo participación de agentes estadounidenses en la detención en 2024 del narcotraficante condenado a cadena perpetua en una corte en Nueva York.
5: La presidenta Claudia Sheinbaum no quiso comentar sobre la situación legal luego de la sentencia de cadena perpetua que este lunes se oficializó en contra del narcotraficante Ismael El Mayo Zambada, líder histórico del cártel de Sinaloa. Durante la mañanera en Palacio Nacional, la presidenta Claudia Sheinbaum, tras declinar pronunciarse sobre la penalización al Mayo Zambada, expuso que más allá de que este controversial personaje convoque en su aceptación de condena a los jóvenes a no involucrarse con el crimen organizado, el actual gobierno federal de México atiende las causas para impedir que los jóvenes puedan involucrarse con bandas criminales.
6: No hay una opinión personal sobre eso, no es lo que es.
7: Aprovecho para hacer un llamado a los jóvenes para que se alejen de, pues, del crimen organizado para disminuir la violencia aquí en México. ¿Cuál es su opinión al respecto?
8: Bueno, obviamente viniendo de quien viene, pues es difícil citarlo, ¿verdad? Pero es el trabajo que estamos nosotros haciendo desde el principio, de la atención a las causas, de que ningún joven se acerque a la delincuencia. ¿Y qué es lo que hemos dicho nosotros a las y a los jóvenes? Acercarse a un grupo delincuencial es acercarse a la muerte. Es una vida de penurias y es una vida en donde lo único que van a recibir es maltrato y cero esperanza.
5: La presidenta Claudia Sheinbaum expuso que corresponde a la Fiscalía General de la República el dar a conocer si México también debe reclamar una millonaria indemnización al narcotraficante sinaloense por los daños que su actividad criminal generó a la sociedad mexicana. La presidenta Sheinbaum insistió en que está acreditado que el FBI sí participó en la detención del líder histórico del cártel de Sinaloa en territorio mexicano. Para Pulso de Radio Educación, Víctor Bárcenas.
3: Y en tanto, el diario Los Angeles Times reveló que autoridades federales de Estados Unidos presionaron a Joaquín Guzmán López, hijo del Chapo, para entregarse, ofreciéndole posibles beneficios a cambio de un supuesto acuerdo. La investigación del diario estadounidense detalla que este supuesto acuerdo coincidió con la presentación de Operation Air Kings por parte del FBI, la cual detalla la captura en 2024 del cofundador del cártel Ismael El Mayo Zambada. A puerta cerrada y mediante videoconferencia se reanudó la audiencia en la que se definirá si el ex gobernador de Baja California, Ernesto Rufo, y otras 7 personas son vinculados a proceso por su presunta participación en una red de huachicol fiscal. Fuentes judiciales informaron que la jueza de control, Alejandra Ramírez de la Vega, adscrita al Centro de Justicia Penal Federal con sede en Almoloya de Juárez, Estado de México, declaró abierta la continuación de la diligencia, la cual se desarrolla de manera virtual. La Fiscalía General de la República busca una condena de entre 20 a 40 años de prisión para el ex gobernador de Baja California, el panista Ernesto Rufo.
4: Continúa la audiencia contra el exgobernador de Baja California, Ernesto Rufo Apple, donde la jueza Alejandra Ramírez de la Vega determinará si lo vincula o no a proceso por su presunta participación en el delito de delincuencia organizada y contrabando de hidrocarburos. Junto con el exmandatario estatal, comparecen los otros 7 detenidos por el caso de la red de huachicol, identificada por las autoridades como la más grande detectada hasta el momento: Ricardo Thompson Navarro, José María de la Peña Ramos, José Merino Valdés Cuervo, Guillermo de la Peña Rosales, Juan Hermilo Chávez Rodríguez, Luis Antonio Barrientos Juárez y Adriana Magali Bárcenas Guillén. La audiencia se desarrolla en el Centro de Justicia Penal Federal de Almoloya de Juárez, Estado de México, e inició a las 18 horas de ayer martes. La diligencia se desarrolla a puerta cerrada, por lo cual no tienen acceso los representantes de los medios de comunicación ni el público. La determinación de cerrar la audiencia fue a petición del Ministerio Público, ya que durante el desarrollo de la misma se dio a conocer la identidad de otros implicados en esta red que aún no han sido capturados. La audiencia se realiza bajo la modalidad de videoconferencia. A Ernesto Rufo Apple se le acusa de ser integrante de una red de tráfico de combustible de Estados Unidos a México a través de la empresa Ingemar. El expanista y ahora simpatizante del nuevo partido Somos México habría incurrido en una doble ilegalidad en la importación de combustible de Estados Unidos a México sin pagar los impuestos correspondientes. La Fiscalía General de la República busca para el exgobernador de Baja California, Ernesto Rufo Apple, y sus cómplices una sentencia que va de 20 a 40 años de prisión por su presunta participación en el delito de delincuencia organizada y contrabando de hidrocarburos. Para Pulso de Radio Educación, Reinaldo Cerecero.
3: Y en otros temas, Ricardo Salinas Pliego fue acusado por un tribunal de Reino Unido de haber incurrido en un abuso del proceso judicial por utilizar una grabación secreta obtenida por una agencia de inteligencia durante una cena privada con un abogado, lo que representa un nuevo revés en el juicio que sostiene el empresario contra un prestamista al que se acusa de haberle robado $400 millones. Dicha acusación contra el magnate mexicano surgió luego de que presentó como prueba un audio que fue obtenido en secreto por un agente de Black Cube en una reunión que sostuvo con un litigante que defiende al empresario ucraniano Vladimir Skarlov. Al enterarse de la forma en la que fue obtenida dicha grabación, los jueces británicos consideraron que esta acción constituye una afrenta a la justicia y una forma de corrupción, además de que podría ser considerada como un delito. Y en temas de educación, la jefa de gobierno de la Ciudad de México, Clara Brugada, anunció la presentación de un paquete de iniciativas legislativas ante el Congreso capitalino que busca transformar la atención a la salud mental en una obligación del Estado y garantizar el bienestar emocional como un derecho humano universal gratuito y con énfasis en las juventudes. La propuesta impone al gobierno capitalino la obligación de implementar una política pública integral en la materia e incorporar recomendaciones internacionales, tanto de UNICEF como de la Organización Mundial de la Salud.
9: La jefa de gobierno de la Ciudad de México, Clara Brugada, señaló que es importante atender la salud mental de la juventud. En la clausura del ciclo escolar 2025-2026, Vida Plena, Corazón Contento, en el Instituto de Educación Media Superior Coyoacán, la jefa de gobierno señaló que 2 de cada 3 jóvenes se enfrentan a algún problema mental. Brugada Molina señaló que muchos de ellos no se acercan a pedir ayuda por miedo a ser criticados.
10: Y en la Ciudad de México, 2 de cada 3 jóvenes de entre 12 a 17 años sufren algún grado de malestar emocional. Hablamos de casi 500,000 de adolescentes que tienen malestar emocional. Además, más del 50% de las solicitudes de consultas psicológicas entre la juventud son por ansiedad o por depresión. Y durante mucho tiempo se pensó que la atención a la salud mental consistía en esperar que alguien levantara la mano para pedir ayuda. Pero a menudo quien más ayuda necesita es quien menos puede pedirla.
9: La jefa de gobierno informó que en el ciclo escolar que concluye se atendieron a muchos jóvenes de las escuelas del IEMS. Brugada Molina agregó que los jóvenes deben tener una salud plena para lograr un mejor desarrollo.
10: Durante este ciclo, 200 psicólogos, psicólogas y especialistas de la salud mental se desplegaron en 1,111 escuelas en las que realizaron más de 22,000 actividades, entre talleres, jornadas, asambleas, diálogos y capacitaciones. Así que, por supuesto, que damos un reconocimiento a nuestros 200 profesionales de la salud.
9: Para Pulso de Radio Educación, Sosimo Díaz.
3: Y la presidenta Claudia Sheinbaum, recordemos, anunció la realización de foros nacionales para construir una propuesta de regulación sobre el uso de plataformas digitales y redes sociales por niños, niñas y adolescentes. El gobierno federal señaló que el objetivo es abrir un diálogo con especialistas, familias, empresas tecnológicas y sociedad civil para elaborar una iniciativa basada en evidencia sin que ello implique censura. Para hablar del tema, hacemos contacto y le agradecemos al maestro Luis Ángel Hurtado Razo. Él es académico e investigador de la Facultad de Ciencias Políticas y Sociales de la UNAM y director de Comunicación Política Aplicada, especialista en redes sociales. Maestro, un gusto saludarte. Bienvenido. luego de que trascendiera que la Universidad Nacional Autónoma de México dejó fuera a 2% de los aspirantes por irregularidades durante la aplicación del examen de admisión en línea y de que esto generara dudas sobre el número de aciertos que obtuvieron las y los demás aspirantes seleccionados, el rector Leonardo Lomelí Vanegas ordenó la elaboración de un informe sobre el proceso de selección de ingreso a licenciatura para el ciclo escolar 2026-2027. En un comunicado, la UNAM detalla la integración de una comisión técnica conformada por especialistas universitarios de distintas disciplinas para recibir los datos y el procedimiento de aplicación y también los resultados de la selección. El análisis contempla todos los factores que pudieron influir en el desempeño de los aspirantes con rigor académico y criterios técnicos, todo esto con el propósito de generar propuestas que mejoren el proceso. Con este proceso, la UNAM tiene el objetivo de reunir información a detalle de esta situación, así como de los resultados de cada aspirante. Los resultados se darán a conocer con la finalidad de dar mayor transparencia al proceso de la máxima casa de estudios. Y parece que ahora sí ya tenemos al maestro Luis Ángel Hurtado, académico e investigador de la Facultad de Ciencias Políticas y Sociales de la UNAM. Maestro, ¿cómo estás? Bienvenido.
11: ¿Qué tal? Muy buenos días.
3: Ahora sí te escuchamos muy bien. Un gusto saludarte, maestro. Cuéntanos, por favor.
11: Al contrario.
3: Gracias. ¿Por qué este tema, la cuestión de la revisión que se va a hacer para el uso de redes sociales de niñas, niños y adolescentes, se ha vuelto una prioridad en México y también en otros países, hay que decirlo?
11: Bueno, mira, existen dos factores. El primero de ellos es básicamente la incidencia que ha tenido pues una serie de problemáticas principalmente asociadas con las violencias digitales en contra, digamos, de las infancias. Esto se debe pues a este aumento que se dio producto pues de la incorporación de los infantes tras la pandemia del SARS-CoV-2 COVID-19. Estamos hablando por ahí del 2020, 2021. Pues al ingresar justamente a internet por cuestiones, pues vamos a decirlo así, educativas, porque casi todas las universidades, escuelas, primarias, etcétera, etcétera, pues se incorporaron por vía pues digital, vía distancia, pues este sector de la población pues tuvo que ingresar, pero al ingresar muchas veces no requirió o no tuvo pues básicamente el acompañamiento de los tutores para poder ver si realmente utilizaban internet para cuestiones educativas. Ahí precisamente es pues este sector de la población pues empezó a descubrir el mundo de las redes sociales, el mundo de los videojuegos online, el mundo pues de las plataformas streaming, etcétera, etcétera. Bueno, aquí hay un incremento a nivel mundial que reporta pues desde el 2021 la Asociación Mundial de Internet pues de diferentes tipos de violencia en contra, digamos, de las infancias. Ese es el primer punto. Y el segundo punto tiene que ver básicamente pues con una suerte de una problemática asociada a trastornos psicológicos, principalmente con la ansiedad, la depresión y trastornos de sueño. Esto se debe también pues por todos los factores que tienen que ver con la llamada codependencia o mejor conocida como adicción, digamos, a las plataformas digitales, no solamente las redes sociales, también las plataformas de streaming, las plataformas de video, de videojuegos online, etcétera, etcétera. Aquí, pues bueno, ya hay una, digamos, también una suerte de incremento en los factores precisamente que deriva pues en factores de ansiedad, depresión y trastornos de sueño. A nivel mundial, después de COVID-19, pues aumentaron digamos, de padecimientos, no solamente en las infancias, sino a nivel mundial con todos los sectores de, pues digamos que los diferentes sectores de la población a nivel mundial, pero principalmente pues los infantes incrementaron los trastornos de sueño, los trastornos de ansiedad y los trastornos, digamos, de depresión. ¿Eso qué derivó? Que en el 2023, a finales del 2023, en Australia, unos miembros del parlamento australiano pues empezaron a debatir. ¿Por qué? Porque ya esto representaba una problemática para el Estado. ¿Por qué para el Estado? Porque empezaron a llegar padecimientos de sueño, tuvo que crear clínicas especializadas en el trastorno de sueño y empezaron a encontrar los primeros estudios que se dan precisamente en Australia que pues este padecimiento de sueño estaba derivado precisamente pues del uso de plataformas, excesivo de plataformas digitales, principalmente las redes sociodigitales. Y ese no fue el único caso. También aumentaron los casos de depresión, también aumentaron los casos de ansiedad y muchos de esos padecimientos estaban vinculados directamente precisamente con pues el uso de plataformas digitales, las redes sociales entre ellas. Y esto pues ya representó un gasto para el Estado. Y a partir de ello, Australia fue el primer país que empezó a hacer investigación y decretó justamente a finales del 2024 la prohibición de los infantes, estamos hablando de personas menores de 17 años en Australia, de 17 años para el acceso a las redes sociodigitales y también para las plataformas de videojuegos, entre ellos pues lo que es Roblox, Fortnite, etcétera, etcétera. Esto pues les dio un año a las plataformas tanto de videojuegos como a las plataformas de redes sociales para que pudieran implementar medidas para que no permitieran el ingreso pues de menores precisamente a estas plataformas. Ese es digamos como el antecedente que llevó todo y después empezaron a ver pues yo le llamo efecto dominó. Una vez que se aprueba a finales del 2025, que ya se lleva digamos a la aplicación, pues desde el 2025, diciembre del 2025 a la fecha, pues ya se han unido muchísimos países a este debate y por supuesto a esta serie de prohibición en contra de los infancias para el uso de internet y los dispositivos digitales.
3: Maestro, en este sentido, ¿es necesaria una regulación o bastaría con fortalecer la educación digital y la supervisión también de madres, padres y escuelas? Porque lo dejamos ya como, recordarás ese viejo adagio de la niñera, la tele era la niñera de niños y niñas, ¿no? Y ahora es el celular. Ya lo vemos en cualquier restaurante, en cualquier parque, en cualquier lugar. La forma de entretener a un menor de edad es dándole un celular.
11: Claro, mira, lo he sostenido en muchos espacios y lo he platicado y he expresado pública y abiertamente. La regulación no va a lograr precisamente socavar la problemática o la serie de problemáticas que se están dando a raíz del uso de internet. Lo que hace básicamente la regulación es dar un número y decir, bueno, ya se le prohibió a 1 millón de infantes el ingreso de internet, pero realmente no hay una suerte derivada pues precisamente de la regulación que pues incida precisamente en la serie de problemáticas que están generando generándose a partir del uso de internet. Lo que bien señalas, la apuesta de algunos países que han tratado de regular y que han pues debatido sobre ello, es hacer políticas públicas principalmente en dos ámbitos, en el ámbito educativo y en el ámbito del sector salud. En el ámbito educativo, pues crear planes de estudio que integren todo lo que tiene que ver con alfabetización mediática y alfabetización digital, que son dos cosas distintas, pero bueno, ahí las ponen. Y estas, digamos, alfabetizaciones empiezan desde el kindergarten, o sea, desde el kinder o preescolar hasta el nivel digamos de posgrado e inclusive doctorado, postdoctorado. Son materias obligatorias para el uso adecuado de los medios de comunicación, la conciencia precisamente al uso de los medios de comunicación, cómo utilizarlos, potencializarlos y por supuesto aplicarlos. Eso digamos a grandes rasgos. Hay países que lo han aplicado y han hecho estudios que van más allá de 10 años, o sea 10 años aplicando esto, y que han encontrado precisamente pues un camino para poder digamos disminuir las problemáticas que acabo de enunciar, todas las problemáticas, no solamente las psicológicas, sino también los diferentes tipos de violencia que existen por el uso de internet. Entonces, eso pues sí garantiza, porque no solamente se educa a las infancias, se educa también a los padres o a los tutores para el debido acompañamiento, se le hace consciente, como bien lo señalas, que un dispositivo digital no es un juguete. Es una ventana precisamente a muchas herramientas para su desarrollo psicológico y por supuesto profesional. Entonces, desde ahí estamos partiendo y que justamente pues eso la regulación no contempla, la regulación solamente va a prohibir, y ahí tenemos un gran problema porque a las infancias se les está limitando o se les está infringiendo un derecho que ya es fundamental. De hecho, la Declaración de los Derechos Humanos ya contempla el uso de internet y el acceso a internet. y al prohibirle precisamente a las infancias este uso, pues se le está socavando su derecho a la información, su libertad de expresión y también su derecho de audiencias. Imagínense que hay infantes que escuchan este programa, estimado Paco. Claro. Pues ya se le está prohibiendo porque ya no puede acceder vía internet, porque a lo mejor ya en su casa no hay un dispositivo como una radio, porque eso es un algo que ocurre en la realidad. Entonces, ahí ya estamos minando, digamos, diferentes derechos. Y al culpar pues nada más al internet, pues no se logra nada. Debe de haber un debido acompañamiento, pues para que precisamente no se limiten estos derechos. Y también hay que ser conscientes, si se va a hacer, yo estoy casi seguro que se va a hacer esta prohibición, esta ley, entonces hay que hacer una ley que tenga diferentes etapas. No es lo mismo un niño que utiliza internet a los 6 años, a un infante que lo utiliza, digamos, o adolescente que lo utiliza a los 14, 15 años. Son necesidades completamente distintas. Entonces debe de ser una suerte de prohibición o de limitación distinta. ¿Por qué? Porque pues imagínense un joven que va a entrar ya a la universidad o a la preparatoria o a la secundaria, pues tiene que acceder a internet, porque también esto nos pone en, digamos, en una seria desventaja frente a países que en lugar de prohibir están educando a sus infancias.
3: Exacto.
11: Imagínate en el campo laboral, ahí va a tener una desventaja terrible, pues estas infancias que no pudieron acceder a esta herramienta, y hoy con los avances que está teniendo la tecnología, hablando de la IA o de la inteligencia artificial, pues imagínate una persona que nunca ha tenido acceso a la IA, pues cómo se va a ver en el campo laboral frente a alguien que sí la utilizó desde muy temprana edad, y no solamente eso, se le dio precisamente educación y acompañamiento para su uso.
3: Pues usemos este debate nacional que ya se abrió, maestro, para hacer llegar todas estas propuestas y que salga lo mejor posible y estar pendientes de la discusión. Como siempre, es un gusto saludar contigo y platicar contigo, y gracias por estos minutos.

0: casos que se consideran habituales y que entran dentro de los parámetros epidemiológicos. El funcionario también confirmó que las autoridades sanitarias realizan una investigación sobre el presunto origen de la contaminación que provocó los casos de diarrea explosiva en Estados Unidos y aseguró que hasta el momento no se ha encontrado evidencia que permita señalar que el brote proviene de las lechugas procedentes del estado de Guanajuato.
1: Autoridades de salud del gobierno federal descartan que en México también se registre un brote de ciclosporiasis y precisan que solo se han registrado 3 casos en el país. Durante la mañanera, en Palacio Nacional, el secretario de salud del gobierno federal, David Kersenovis, descartó un brote de ciclosporiasis en el país por los 3 casos que se han confirmado. Explicó que esta enfermedad no tiene potencial de ser mortal, pero sí causa una diarrea severa que se puede controlar vía medicamentos.
2: En México ha habido 3 casos de ciclospora nada más y esos casos son habituales, o sea, no se sale de la epidemiología común y corriente. No tenemos un brote de ciclospora, por lo tanto.
3: ¿Cuál es su estatus, los estatus de los pacientes, por favor?
2: El estatus de los pacientes es adecuado, se recupera. Este es un episodio diarreico severo, pero que no tiene por sí mortalidad. Tiene la inconveniencia del episodio diarreico severo. Responde muy bien a tratamiento con una medicina que se llama trimetropin, conocida más como Bactrim.
1: Por otra parte, el titular de salud del gobierno federal precisó que no está comprobado que el brote de ciclosporiasis registrado en Estados Unidos provenga de las lechugas cosechadas en México. Indicó que autoridades sanitarias de los dos países siguen investigando coordinadas para encontrar cuál es el origen del brote de ciclosporiasis que afectó a Estados Unidos.
2: En un principio hemos trabajado conjuntamente la Dirección de Epidemiología, SENASICA y COFEPRIS en conjunto con las autoridades de Estados Unidos, con el FDA. Se tomó una muestra que salió positiva, pero la FDA se retractó de que fue una falsa positiva. De tal manera que no tenemos evidencia en este momento. Sin embargo, nosotros nos hemos desplazado a Guanajuato y hemos tomado muestras para tener nuestra propia investigación en conjunto con el CDC de Estados Unidos.
1: Para Pulso de Radio Educación, Víctor Bárcenas.
0: Y vamos a otra información, porque pobladores del estado de Guerrero, denme un segundito porque aquí está, pobladores de la localidad Buenavista en el municipio de San Luis Acatlán en Guerrero, mantienen retenidos a 2 funcionarios del gobierno del estado para exigir la liberación del dirigente del Consejo Indígena y Popular de Guerrero, Emiliano Zapata, Jesús Plácido Galindo. Los retenidos son el director de Gobernación Estatal, Rafael Julián Arcos, y el delegado de gobierno en la región Costa Chica, Germán Herrera Clemente, junto con trabajadores de la Secretaría General de Gobierno. Hay que decir que el líder indígena Jesús Plácido fue detenido el viernes pasado en un retén militar en la carretera Acapulco-Pinotepa Nacional y trasladado al penal federal de máxima seguridad de Almoloya en el Estado de México, acusado de homicidio. Abel Barrera, fundador del Centro de Derechos Humanos de la Montaña Tlalchinolan, afirmó que la detención de Jesús Plácido forma parte de un proceso de criminalización contra un defensor de los pueblos indígenas y sostuvo que las autoridades dirigieron las investigaciones contra Plácido después de que denunciara la violencia y el desplazamiento forzado en comunidades nahuas de Chilapa.
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0: Y vamos a hacer contacto ahora con Víctor Bárcenas, quien ya nos tiene los detalles de la conferencia de prensa de esta mañana de la presidenta Claudia Sheinbaum. Hoy se encuentra en Toluca, en el Estado de México. Víctor Bárcenas, ¿qué nos tienes de nuevo? Bienvenido.
5: Buen día, Paco Muñoz. Un saludo a ti y a la audiencia de Pulso de la Mañana. Así es, está la presidenta Claudia Sheinbaum de gira de trabajo por el Estado de México. La recibe la gobernadora Delfina Gómez Álvarez, quien agradece todo el respaldo que da el gobierno federal, sobre todo al establecer mesas de seguridad en la entidad para reforzar este

0: rubro de la actividad pública, una estrategia de mando unificado que se aplica en 15 municipios, y así el agradecimiento de la gobernadora para la presidenta Sheinbaum.
1: Junto con ello, también se han implementado algunos operativos que han tenido como objetivo la reducción de delitos y que en su momento dan cuenta de ello. Junto con ello, también viene la implementación del Plan Integral de la Zona Oriente, que hace un año, precisamente el 2 de julio de 2025, puso usted en marcha, querida presidenta, y hoy es un parteaguas histórico para el bienestar de más de 10 millones de mexiquenses que viven en los 10 municipios donde se llevó a cabo, precisamente están llevando a cabo las 121 obras y acciones que conforman este plan, con una inversión inicial de 75.786 millones de pesos. Y digo inicial porque nuestra presidenta ha sido muy generosa y sigue incrementando ese apoyo económico para hacer más obras de las que se tenían consideradas en ese plan, y por eso lo agradezco mucho.
0: En su momento en la conferencia, Marcela Figueroa Franco, ella es secretaria ejecutiva del Sistema Nacional de Seguridad Pública, reportó que al 30 de junio de 2026 la entidad ha ejecutado una estrategia sustentada en inteligencia, coordinación y presencia territorial, que da como resultado básicamente que se disminuye 58% de los delitos dolosos. Vamos a escucharla.
2: En marzo de 2025, en coordinación con el Gobierno del Estado, se implementó el mando unificado del Plan Integral para la Zona Oriente en 15 municipios, el cual ha tenido un gran impacto en la reducción de la incidencia delictiva en este estado. En esta primera gráfica podemos ver la tendencia en el promedio diario de los homicidios dolosos en el Estado de México, esto desglosado de forma mensual desde septiembre de 2024, es decir, desde el inicio de la administración de la doctora Sheinbaum, a junio de 2026, el mes que acaba de concluir. Como se puede apreciar en la gráfica, hay una disminución del 56% en el promedio diario en los homicidios dolosos, pasando de 6.6 homicidios dolosos diarios en septiembre de 2024 a 2.8 en junio de 2026.
0: También Omar García Harfuch presenta, él es secretario de Seguridad y Protección Ciudadana de nivel federal, presenta los avances que se obtienen mediante la estrategia Mando Unificado Oriente, que desarrolla en conjunto con los tres órdenes de gobierno. De acuerdo con este modelo, se ha facilitado el intercambio de inteligencia, la planeación de operaciones conjuntas y una capacidad de respuesta más ágil ante incidentes delictivos, lo que ha incidido justamente en la disminución de la violencia en la entidad. Destaca sobre todo la operación Enjambre, de la que da cuenta Omar García Harfuch. Vamos a escucharle.
3: Destaca la operación Enjambre, una investigación sin precedentes para detener a servidores y exservidores públicos que brindaban protección o colaboran con grupos delictivos. Gracias a esta operación se han desarticulado redes criminales y solo en el Estado de México han sido detenidas 60 personas y se han obtenido 16 sentencias condenatorias para 22 servidores públicos, entre ellos presidentes municipales, directores de seguridad y otros funcionarios vinculados con organizaciones criminales. También se han desarrollado operaciones relevantes como liberación para combatir esquemas de extorsión que afectaban a comerciantes y productores. Otras operaciones como atarraya, bastión y restitución, mediante las cuales se han intervenido inmuebles utilizados para actividades ilícitas, recuperado propiedades y debilitado las capacidades operativas de grupos criminales. De igual forma, en coordinación con las autoridades mexiquenses, se fortalecieron las acciones para combatir el robo al transporte de carga, el robo de vehículos y autopartes, narcomenudeo, robo de hidrocarburo y otros delitos que afectan directamente al patrimonio de las familias.
0: Y finalmente decir que Jesús Esteva, secretario de Infraestructura del Gobierno Federal, anuncia que en la entidad se invierte en este año 33.663 millones de pesos para obra pública, conservación de carreteras, puentes vehiculares y también los trenes de pasajeros, entre otros rubros de infraestructura. El reporte que tenemos esta mañana.
4: Muchas gracias, Víctor Bárcenas, por este reporte. Te mandamos un abrazo y seguimos pendientes.
0: Un abrazo. Gracias a ustedes.
4: Hasta luego. y los Centros de Integración Juvenil, la Coordinación General de Enlace Educativo, el Instituto Mexicano de la Juventud y el Consejo de la Comunicación lanzaron el pasado 10 de junio la convocatoria Concurso Nacional de Arte, Trazos, Voces e Historias por la Paz, que está dirigido a colectivos integrados por 3 y hasta 30 personas sin límite de edad. Para hablar sobre los objetivos de esta convocatoria, hacemos contacto vía telefónica con Alejandro Larrañaga Ramírez. Él es subdirector de Movilización Social y Proyectos Especiales de los Centros de Integración Juvenil. Buenos días, Alejandro, bienvenido.
5: Hola, ¿qué tal? Muchas gracias por la invitación a tu programa y agradezco este espacio para, como bien dices, promocionar el Concurso Nacional de Arte, Pintura, Música y Literatura, Trazos, Voces, Historias por la Paz. Explicarte que el objetivo es fomentar la creación artística con impacto social, que promovemos el bienestar emocional, el cuidado del medio ambiente y la cultura de paz. Como bien dices, este concurso se realiza con aliados como el INJUVE, la Coordinación General de Enlace Educativo y el Consejo de la Comunicación, sumando esfuerzos para llegar a más personas. Dime.
4: Cuéntanos, Alejandro, por favor, desde los Centros de Integración Juvenil, ¿qué fue lo que detectaron y que decidieron ocupar este tipo de actividades culturales, artísticas, para sumar a la comunidad?
5: Mira, desde hace más de 3 décadas nosotros impulsamos concursos nacionales como una estrategia de prevención de adicciones y promoción de estilos de vida saludables. Queremos que los mismos jóvenes sean agentes de cambio social, de que ellos mismos sean partícipes e inviten a otros jóvenes a promover estos estilos de vida saludable en diferentes disciplinas. Y en este caso nos sumamos a la iniciativa de la Estrategia Nacional de Atención a las Causas y al programa Jóvenes Transformando México. ¿Qué se busca aquí? Reducir la violencia y ofrecer a los jóvenes nuevas oportunidades con la finalidad de fortalecer el tejido social y promover alternativas positivas. ¿Qué es lo que hemos visto? Pues hemos visto que los jóvenes ya no se interesan por este tipo de causas sociales, y es lo mismo que queremos, que se invite a trabajar en colectivo, a que ya no estén inmersos en otras situaciones, sino que sean como un elemento de esperanza para la misma comunidad.
4: Cuéntanos, Alejandro, ¿cuáles son las bases de esta convocatoria? ¿Qué requisitos se debe cubrir y cuáles son las categorías en las que pueden participar?
5: Claro que sí. Mira, lo novedoso de este concurso en este año, que ya no pueden participar todas las personas, no hay límite de edad, pueden participar desde niños. Claro que hay una en nuestro sitio, ustedes pueden buscar www.cij.gob.mx/concurso-nacional-2026. Ahí pueden checar todas las bases del concurso. Pero te comento rápido, pueden participar todas las personas. Lo interesante aquí es que no se va a participar de manera individual, sino se va a participar de forma colectiva, un mínimo de 3 personas y un máximo de 30 personas. ¿Qué es lo que se busca? Que sean 3 disciplinas, que se expresen en 3 disciplinas diferentes: un mural para artes visuales, una composición original en música y un cuento en literatura. Y aparte de estas 3 disciplinas, se solicita que se invita a los participantes a que expliquen en un video cómo realizaron todo este proceso colectivo y cómo plasmaron su obra al final. Van a ser 3 ejes temáticos. El primero es bienestar emocional, el segundo es cuidado del medio ambiente y el tercer tema es cultura de paz. Entonces, crean su colectivo, eligen su disciplina de arte y aparte su eje temático, y así es como pueden ellos concursar e ingresar a nuestro sitio y participar. Esperemos que con esta convocatoria tengamos muchos trabajos de toda la República Mexicana. Nosotros estamos tenemos 120 unidades operativas distribuidas a nivel nacional, y por ello queremos que se que haya una representación nacional de todas las problemáticas y cómo podemos solventar todas esas problemáticas con la participación de niños, jóvenes y adultos en esas disciplinas.
4: Perfecto, sí suena muy, muy interesante. Las temáticas son amplias y nos da para utilizar la imaginación y poder participar. Cuéntanos, ¿cuál es la fecha límite, Alejandro, para podernos registrar?
5: La fecha límite tienen hasta el 25 de septiembre para crear su obra y para formar su equipo, y va a haber premios en efectivo y en especie para los tres primeros lugares de cada categoría. Ahorita con los organizadores y los patrocinadores estamos buscando que sea un premio atractivo. Ya en cuanto los tengamos definidos los vamos a publicar en nuestro micrositio, que ustedes va a estar abierto a todo público para que ustedes lo puedan ver, y tiene hasta el 25 de septiembre, y lo importante es que un jurado calificador experto en cada disciplina va a ser el que escoja los mejores finalistas, y ya de ahí definirán a los tres primeros lugares.
4: Perfecto, pues ahí están los incentivos, pero sobre todo es el poder colaborar en conjunto y en comunidad. Alejandro Larrañaga Ramírez, repítenos rápidamente la página para poder consultarlo.
5: Sí, claro que sí, es www.cij.gob.mx/concurso-nacional-2026. Y si tienen alguna duda, nos pueden inscribir al correo electrónico concurso@cij.gob.mx. Y tenemos un centro de atención de telefónica, que es el 55-52-12-12-12.
4: Muchísimas gracias, Alejandro, y seguiremos la pista de esta convocatoria, y ojalá se inscriban muchos equipos. Gracias por esta entrevista.
5: Les agradezco el espacio, muchas gracias y que tengan un excelente miércoles.
4: Igual, hasta pronto.
5: Hasta pronto.
4: Vamos a dar una vuelta por el mundo. El Comando Central de Estados Unidos informó que concluyó la undécima noche consecutiva de bombardeos contra Irán en una ofensiva que aseguró tuvo como objetivo centros de operaciones militares. El mando militar estadounidense afirmó que durante los últimos tres meses, Irán atacó más de 30 buques mercantes que navegaban por esa vía marítima estratégica para el comercio regional y mundial. El gobierno de Irán denunció los ataques y amenazas de Estados Unidos e insistió en que la actividad nuclear con fines militares no es más que un pretexto inventado para la agresión, la destrucción y el sabotaje. Así lo denunció el ministro de Exteriores iraní, Ismail Bakai. Detalles con AFP.
6: Tras la décima noche consecutiva de bombardeos en Irán, el presidente de Estados Unidos, Donald Trump, advirtió el martes que no ha terminado con la República Islámica. El mandatario afirmó que su próximo objetivo va a ser un complejo nuclear subterráneo conocido como Montaña Pikache, cerca de Natanz, donde los servicios de inteligencia occidentales sospechan que Irán está construyendo una planta de enriquecimiento no declarada. Si nos vamos ahora mismo, le tomará a Irán 20, 25 años reconstruirse, y no hemos terminado todavía. La presión sobre la economía global aumenta, ya que Irán impone un cerco en el estratégico estrecho de Hormuz, y el lunes sus aliados en Yemen, los rebeldes hutíes, afirmaron que quieren bloquear la navegación desde y hacia puertos de Arabia Saudita, aliado de Estados Unidos en el Mar Rojo. Tras el anuncio, los precios del petróleo alcanzaron el lunes su nivel más alto desde hace un mes, y aunque el martes bajaron ligeramente, el barril de Brent sigue por encima de los $90. Trump también amenazó el martes a los hutíes y afirmó que si avanzan en el cerco se encargará de ellos. Mientras que el presidente iraní, Masoud Pezeshkian, dijo que su país está inmerso en una guerra total. En el otro extremo de la península de Arabia, las tensiones en torno al control de Hormuz condujeron a la reanudación el 7 de julio de las hostilidades entre Irán y Estados Unidos. Como ya hizo al comienzo de los bombardeos israelo-estadounidenses el 28 de febrero, Irán respondió con ataques a aliados de Washington en el Golfo y Oriente Medio como Siria, Jordania o Irak.
4: Y el jefe del Pentágono, Pete Hegseth, declaró que la guerra ya costó a Estados Unidos 37.500 millones de dólares, un aumento de casi 30% con respecto a la última estimación de 29.000 millones. Y en este marco de incremento de hostilidades en Irán, se informó que Donald Trump está por hacer oficial un acuerdo con Arabia Saudita, uno de los aliados en Medio Oriente, para que pueda enriquecer uranio, según dicen, para el programa nuclear civil. Aunque ya sabemos que esto podría ser utilizado utilizado para otros fines. O sea, a Arabia sí le permiten el enriquecimiento de uranio, pero a Irán no. Así las cosas. El acuerdo podría hacerse oficial este miércoles.
7: El objetivo es que Arabia Saudita pueda acceder al enriquecimiento de su propio combustible para reactores nucleares. Se trata de un proyecto civil, así lo afirma la prensa local estadounidense, que cita fuentes oficiales bajo anonimato. Washington, que destinará miles de millones de dólares a empresas estadounidenses para que logren el objetivo en aquel país del Golfo Pérsico. Además, los saudíes tendrían acceso al enriquecimiento de uranio y podrán procesar plutonio. El Wall Street Journal informó el martes por la noche que Trump había aprobado el acuerdo. Los detalles se darán a conocer al Congreso este miércoles, de acuerdo con la prensa local, pero esta situación ya desató preocupaciones de funcionarios estadounidenses e israelíes. Temen que en el futuro Arabia Saudita pueda utilizar el proyecto nuclear para desarrollar armas nucleares. En varias ocasiones, el príncipe de Arabia Saudita, Mohammed bin Salman, ha prometido que construiría armas nucleares si Irán lo hace. No obstante, el proyecto nuclear civil no es nuevo. El gobierno de Biden había indicado que lo haría si Arabia Saudita reconocía a Israel, pero con los ataques del 7 de octubre de 2023, esa posibilidad desapareció.
4: El ejército libanés empezó este miércoles su despliegue en el sur del país como parte de la implementación del acuerdo con Israel que prevé su retirada de las zonas ocupadas. El primer ministro de Líbano, Nawaf Salam, se reunió ayer con Donald Trump en la Casa Blanca. Ambos discutieron en privado si Estados Unidos brindará apoyo a Beirut para desarmar a Hezbollah. Tras reunirme con el presidente de Líbano, Joseph Aoun, quien ha hecho un trabajo extraordinario para transformar su país por la presente, instruyó a mi administración a permitir que todas las aerolíneas estadounidenses vuelen directamente a Líbano para que los estadounidenses puedan visitar con facilidad esta hermosa tierra. Esto anunció Trump en su plataforma Truth Social. El presidente Volodymyr Zelensky anunció el nombramiento de Mikhailo Drapatya como comandante en jefe del ejército, más de una semana después de haber revocado su gobierno y de que se desencadenaran manifestaciones en todo el país en las que exigían la dimisión de Oleksandr Sirisky, el antiguo jefe del ejército, y el regreso de Mikhailo Fedorov, el ahora exministro de defensa. Les agradecemos a todas las personas que se han comunicado esta mañana, a Erizo Áspero, gracias, Javier López, también a Víctor Indalecio Suárez, también con Martínez Suárez, como todas las mañanas, Víctor Hershon hasta Naucalpan de Juárez, un abrazo, gracias por los comentarios, al igual que al profesor Isidro Alejo, Carapan, Michoacán presente, las comunidades purépechas, también le enviamos un saludo muy especial para Juan Mercado, a Elena López, Alejandro Lemus, y a Roger Guerrero Casasola y Jesús Granado. Alejandro Lemus nos dice que sigue teniendo problemas con la página de internet. Gracias, lo estamos trabajando, ya les habíamos comentado, y les agradecemos sus reportes para estar pendientes y traerles el mejor servicio a través de internet. Trabajamos esta mañana para todas y todos ustedes en la redacción Aída Aguilar y Ángeles Medina, Coordinación Nacional Francisco Muñoz, Coordinación Internacional y Realización Manuel Mora, Edición y Grabación de las Notas Gregorio Nájera y Fortino Longines, Controles Técnicos aquí en cabina Gonzalo Arteaga. Gracias por su compañía y por su sintonía. Que sean felices.
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0: ¿Qué tal? Les habla Beto Arcos, periodista musical, para invitarles a la presentación del libro La Cumbia Soy Yo, el sábado 25 de julio a las 7:30 p.m. en Arte Américas de Fresno. Este libro, recién publicado por la editorial Universidad de Guadalajara, en colaboración con la Red de Periodistas Musicales de Iberoamérica, incluye perfiles de figuras emblemáticas de la cumbia, como Mikel Laure, Andrés Landero y Los Corraleros de Majagual. 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Después de la presentación habrá un baile amenizado por DJ Enrique Pérez. Así que nos vemos en Arte Américas el sábado 25 de julio a partir de las 7:30 p.m. y a bailar cumbia. 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
2: ¿Qué tal? Les saluda Citlali Sáenz. Bienvenidos a este despacho informativo. Cristina Jiménez llegó a Estados Unidos desde Ecuador cuando era muy pequeña. Como millones de inmigrantes indocumentados, creció con el temor constante de ser deportada. Pero ese miedo terminó convirtiéndose en el motor de una de las organizaciones más influyentes en la defensa de los soñadores, United We Dream, la red de jóvenes inmigrantes más grandes del país. Hoy, en medio de un nuevo endurecimiento de las políticas migratorias y de un clima de incertidumbre para millones de familias, Cristina Jiménez publica Dreaming of Home, un libro en el que relata su historia y reivindica el poder de la organización comunitaria para defender derechos, construir liderazgo y enfrentar los desafíos que viven los inmigrantes en Estados Unidos.
3: Crecí indocumentada en la ciudad de Nueva York. Llegué acá con mi familia en el 1998, como muchos inmigrantes buscando una mejor vida, huyendo pobreza, conflictos políticos en el país. Y la experiencia de ser indocumentada y de vivir con ese miedo de la deportación y de no poder ir a la universidad por ese mismo hecho, que se me cerraron las puertas, fue que me llevó a conectarme y a conocer a muchos organizadores comunitarios en la ciudad de Nueva York que en ese tiempo estaban luchando por los derechos de inmigrantes.
2: Cristina Jiménez relata el momento en que decidió dejar atrás el miedo y convertirse en organizadora comunitaria para defender los derechos de los jóvenes inmigrantes.
3: Y a través de los años yo me he visto en mi trabajo más como darle herramientas a la comunidad, recordarles que tenemos poder colectivo para crear cambio, que para mí fue como abrir los ojos a la realidad de que, aparte del trabajo comunitario, era un acto de empoderamiento y de desafío de poder compartir nuestras historias, de nuestras propias voces y experiencias como migrantes.
2: También explica cómo nace United We Dream, con el objetivo de crear un sentido de comunidad entre los jóvenes indocumentados, pero también para romper el aislamiento y demostrar que la organización colectiva puede generar cambios reales.
3: Pues nace la idea de United We Dream para traer un sentido de comunidad a los jóvenes y a las familias de inmigrantes, de recordarnos que no estamos solos, que muchos de nosotros estábamos pasando por lo mismo, viviendo con el miedo, viviendo con la vergüenza, siendo discriminados, viviendo con ese terror de la deportación, pero que si nos uníamos podíamos no solamente estar en solidaridad, pero también protegernos el uno al otro y ayudarnos el uno al otro y tomar acción, como pedir y demandar que las políticas migratorias cambien, y es por eso que pues se sueña con United We Dream.
2: Además afirma que este trabajo de base ha dado resultados y ha transformado la vida de miles de familias.
3: El trabajo que hemos hecho a través de los años nos llevó a ganar victorias como el programa de DACA y el acceso a la universidad en muchos estados.
2: Cristina Jiménez recuerda los principales retos que enfrentó el movimiento y destaca que una de las mayores lecciones fue reconocer el valor de los inmigrantes y ejercer los derechos que nos corresponden.
3: Parte del proceso de desafío y de transformación es cambiar ese sentimiento y experiencia de vergüenza y de miedo a un pensamiento y a creer en nuestro propio valor.
2: También recuerda que enfrentaron una resistencia incluso desde la Casa Blanca, pero que la perseverancia del movimiento permitió conquistar importantes avances para los Dreamers.
3: La misma Casa Blanca en la época de presidente Obama nos decían a nosotros, el equipo de Obama, que no podía él tomar acción para proteger a los jóvenes inmigrantes. Y pues nosotros, con nuestros esfuerzos y seguir contando nuestras historias, abogar por la comunidad, también marchar, también protestar, también hacer vigilias, todo eso nos ayudó para crear la presión que forzó a la administración Obama a adoptar el programa de DACA.
2: Para Cristina Jiménez, esa experiencia deja una enseñanza vigente. Frente a la ofensiva de la actual administración contra los inmigrantes, la organización comunitaria, la solidaridad y la participación cívica siguen siendo las herramientas más eficaces para defender los derechos y construir un futuro compartido. Y es así como llegamos al final de este servicio informativo. Soy Citlali Sáenz. Cuídense mucho. Hasta pronto.
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0: gracias por seguir en sintonía de su estación favorita de Radio Bilingüe, que les habla de su amiga y servidora Anita Jaimes, y así demos inicio a su programa Arriba el Norte, que se transmite de lunes a viernes de 2 a 4 tiempo del Pacífico. Bueno, le recuerdo el número en cabina, que es el 559-264-9191, o si usted me quiere mandar un mensaje, hágalo al 559-835-9235. Me quedo pensando porque he estado a punto de darles mi número de teléfono, pero yo sé que a veces usted anda bien entretenido, ¿verdad? Si no, se me hace que ahí estuviera ahí al pendiente. Lo bueno que lo he dicho, pero ninguno lo ha agarrado. Eso digo, ¿verdad? Bueno, y ahí estábamos escuchando Los Rieleros del Norte con Ayer la vi por la calle. Bueno, y comenzamos esta hora escuchando a Villa 5 con la canción Tu Nuevo Cariñito. Usted se pregunta, ¿y de dónde se trajo Anita esos de Villa 5? Bueno, radican en Simi Valley, o sea, aquí en California, aquí nomás tras Lomita, mire, bajando la montaña. Están radicados en el área del sur de California, o sea, en Los Ángeles, de donde sus padres son originarios, bueno, ellos son inmigrantes y su papá es originario de Badiraguato, ¿así? Badiraguato, anda. Ay, Anita, rato ni el inglés ni el español voy a saber leer, ¿verdad? En Sinaloa. Y su mamá, ella es de Guadalajara, Jalisco. Bueno, los nombres de ellos es Vanessa Villa, Liliana, Lisbeth, Joel y Jazmín. Bueno, ellos son 5 hermanos, son hermanos los 5. Mire, 4 mujeres y un hombre. Ellos comenzaron a tocar desde muy jovencitos, influenciados por sus padres, realizando presentaciones locales e interpretando música norteña. Y bueno, ellos despegaron su carrera, pero viralmente del 2014 al 2016, ya que ellos se lanzaron en el 2000, en el 2001, que fue cuando ellos ya profesionalmente se lanzaron su música. Pero ellos participaron en un programa por ahí, no quiero decir el nombre, ¿verdad? Pero ellos participaron en un programa. Y también antes solían llamarse como Villa Kids, si no me equivoco. Aquí en mis notitas se me hace que sí lo tenía, ellos se llamaban antes de llamarse como Villa 5, ¿verdad? Sí, es cierto, como nombre Villa Kids, ¿verdad? No andaba tan mal. Bueno, uno de los discos que ellos tienen ahorita sonando son Con Tololoche, volumen 1 y volumen 2, y Rancho Triste, en la canción que toqué yo ahora en la mañana. Y ellos, sus temas, sus sencillos que ellos tienen, se llama Se Acabó el Amor, Bracero Fracasado, Entre Cortinas Blancas y Por Esa Calle Vive, otra canción que yo también he tocado, Cuando el Chanate Baila. Así que bueno, si usted quiere volver a escuchar Villa 5, llámeme, yo se los pongo, ¿verdad? Si no, pues ya sabe, búsquelo en las plataformas que usted ya sabe. Así búsquelos como Villa 5. Trae muy buenas canciones, yo sé que les va a gustar todos los discos que estos muchachones tienen. Y más después yo les voy a traer más música de ellos. Y también les quiero recordar que nos pueden escuchar a través de la internet, a través de radiobilingüe.org o también a través de la aplicación TuneIn Radio. Pero bueno, vámonos a anuncios y ahorita regresamos con más música. Recuerde que usted está escuchando Arriba el Norte con su amiga Ana Jaimes.
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Y ahí estábamos escuchando a los Tigres del Norte con la canción Gema, y también escuchamos a La Plaga de Durango con Hermosísimo Lucero para complacer al señor Abel López. Nomás que él dice que maneja 18 morenas, dije, caray, como que por me las están cambiando. Primero, 18, ya me acostumbré a las 18, ¿verdad? Porque la mayoría que nos habla dice, andamos en las 18 morenas. Pero ya también ya nos hablaron, dice, no, yo ando en 10 morenas, y ah, caray, están jugando conmigo, no jueguen con mis sentimientos así, ah, porque si ustedes me dicen eso, yo sí les creo, ah, porque pues como no sé de trailers, y me habla y me dice, ando mis 18 morenas rumbo a Oregon, y ya, ah, caray, me imagino que entonces ha de ser como de esos trailers que traen como doble carga, no sé cómo se le llama, ¿será eso? Que por eso te trae 28 morenas, 28, ahora tú, 22 morenas. Bueno, pues a lo mejor, ¿verdad? Bueno, pues a manejar con mucha precaución. Él nos dice que es originario de Oaxaca, pero va rumbo a Oregón. Y acuérdense, ¿eh? Los trailers de lejos, ya sea que lo mire por atrás de lejos o de frente de lejos, pero nunca por un lado. Siempre los trailers de lejito, ¿verdad? Ahí después les platico por qué. Bueno, y también escuchamos a los Dinámicos Junior con la canción Te Quiero Agradecer. Y yo le quiero agradecer a toda mi gente que se dio presente ahora en nuestra campaña de recaudación de fondos, ¿verdad? Este año la llamamos Amor a la Radio. Una vez más, el enorme cariño que le tienen a este su espacio musical, a esta su estación, a Radio Bilingüe. Al final de cuentas, pues sabemos que esto es para ustedes. Y esto es de ustedes, así que gracias, gracias de todo corazón a quienes ya hicieron su aportación y a los que compartieron su voz y a cada persona que mantiene viva esta comunidad. Su apoyo constante es la fuerza que nos permite seguir al aire día a día. Así que gracias. Ya ayer, yo me puse a mandar los sobrecitos, a llenar los sobres. Ya hoy sí van a ir, ahora en la mañana sí van a ir, así que le agradezco, miré muchos nombres conocidos que se me hicieron conocidos. Gracias a todos los que dieron su apoyo, a todos los que hicieron su promesa y a los que ya mandaron su contribución. Muchas gracias. Han estado llegando sobrecitos que desde anteriormente estuvimos mandando nosotros sobres y ya lo están regresando. Pues gracias de todo corazón. Ya saben que nosotros nos debemos a ustedes. Sin ustedes, bueno, esta estación pues probablemente ya no existiría, ¿verdad? 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Bueno, entonces vámonos con más música. Vamos a escuchar a los Cazadores de Nuevo León con la canción Mira qué chulada. Y recuerde que usted está escuchando su programa Arriba el Norte. Súbele a la radio, alegra el día al vecino.

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Y ahí estábamos escuchando dueto Río Bravo con Llorando a Mares. Y también escuchamos a Los Broncos de Reynosa con Ausencia Eterna. ¿Y qué más escuchamos? A Los Cazadores de Nuevo León con Mira qué chulada. Bueno, con esas dos últimas canciones vamos a saludar a la señora Gregoria, doña Gullita Sánchez, que ella ya dijo presente. También el saludo para el señor Antonio Contreras, que él me pide la canción Tus Maravillas, de la que sigue. También el saludo para don Fernando Barbosa, a él y a sus 18 morenas, ¿verdad? Sí, me estaba explicando que sí, sí hay de 22 morenas. Dije, ah, bueno, a lo mejor no, estaba cotorreando. No, pero dice que sí, ándele pues, entonces ya le creí. Bueno, si usted vive en Hanford, preste mucha atención, ya que la organización Civic, ellos van a tener clases. Esto se llama Emprende con IA. Son cursos de emprendimiento con herramientas de inteligencia artificial. El curso va a ser completamente gratis y va a durar 3 semanas. Va a ser de lunes y miércoles, comenzando el 3 de agosto desde las 11 de la mañana a la 1 de la tarde. Usted va a poder aprender como IA en negocios, presencia digital y automatización, presupuestos y proyecciones financieras. Ventas en línea, marketing y publicidad con IA, implementación en el negocio. Así que bueno, clases en español, asistencia técnica, cursos presenciales, 100% gratuito y esto va a ser en Genfort. Pero si usted quiere más información, llámele a Marco, el número es 559-500-2275. Córrele por el lápiz si no lo alcanzó a anotar o anótelo de una vez en su celular. 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Así que bueno, si quiere, usted quiere aprender cómo lo de la inteligencia artificial, cómo manejarla, este curso le va a ayudar demasiado. Así que no se lo vaya a perder. Comienza agosto 3, que va a ser un lunes, son lunes y miércoles y va a durar el curso 3 semanitas. Bueno, entonces vamos a escuchar a Carlos y José Junior con la canción Tus Maravillas para saludar al señor Antonio Contreras. Le recuerdo el número en cabina que es el 559-264-9191. O si usted me quiere mandar un mensaje, ¿verdad? Este día y estas horas, se me hace que es un poquito más fácil un mensajito, porque a veces me cuelgo en el teléfono, ¿verdad? Y no se creas que estén entrando una tras de otra, y a veces no nos damos abasto contestándolas todas. Tratamos de contestarles todas, pero a veces no se puede. Pero si usted me quiere mandar un mensajito, hágalo al 559-835-9235. Y recuerde que este último número es solamente para mensajes, no podemos recibir llamadas. Bueno, entonces vamos a escuchar a Carlos y José Junior con la canción Tus Mentiras. Si usted está escuchando Arriba el Norte con su amiga Ana Jaime, súbele a la radio.

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0: Aquí ando, aquí ando. Ahí estábamos escuchando a Los Auténticos Sinceros del Norte con la canción Por una Mujer Bonita. Esa me la habían pedido por aquí en un mensajito. A ver, aquí ya la encontré. Dice: Hola Ana, espero y tú te encuentres bien. Soy David Robles de Mexicali, del Centinela. ¿Me puedes complacer con la canción de Una Mujer Bonita de Los Auténticos Sinceros del Norte? Complacido. Para toda la familia Robles de Mexicali, para ti y tu maravillosa familia, gracias. Deseo que pases un buen, excelente ombliguito de semana. Muchísimas gracias. Y también escuchamos a Pedro Llerena con la canción Solitario. Esta me la pidieron igual aquí por un mensajito. Dice: Buenas tardes, amiga Anita. Aquí bien alegrado como el vecino, junto con mis 18 morenas. Otro de 18 morenas, don Memo. Si alcanzo a escuchar una petición, la del solitario con Pedro Llerena, gracias de antemano y bendiciones. Muchas gracias, ahí estuvo complacido. Otro más de los 18 morenas, ¿verdad? Y también escuchamos Tus Maravillas con Carlos y José. Con esa canción saludamos al señor Antonio Contreras. El saludo también va a ser para Fernando Barbosa, que él también anda en sus 18 morenas. Me dice: Salúdame a todos los corrales. La familia Corrales, todos los que se apellidan Corrales, yo creo de Pixley, y también a los empachados. Él así me dijo, ¿verdad? Yo no sé. Ustedes saben. Y también el saludo para Sebastián Salinas. Y por aquí tenía otros saluditos. Mire, a ver, dice Eric Reyes. Bueno, Eric nos comparte unas imágenes que donde anduvo de vago, ya saben, don Eric, como cada 8 días me dice: Hola, amiga Ana y familia. Dice: Saludos a tu familia, también a los Enríquez. Y dice: Feliz miércoles, ombliguito de semana. Salúdame a todo el staff y a todos los voluntarios de Radio Bilingüe, de parte de la familia Reyes, de aquí de Fresno, en Bakersfield, McAllen, Texas, Calabo, Idaho, de parte del fan número uno que los quiere mucho. Muy buenas tardes, amiga. Saludos a todos. Y aquí nos digo que aquí nos estaba compartiendo. Ah, mire, lo bueno que ya no se me antoja el café, como ya no me gusta, ya no se me antoja. Ahí está, y también nos comparte el café que se estaba tomando, ¿verdad? Y aquí me dice: Hola, yo escucho Radio Bilingüe, muy bonitas canciones, muy buen programa. Y le puse yo: Gracias, ¿con quién tengo el gusto? Ya no me contestó. Pues dígame quién es para mandarle saluditos. Bueno, ahorita seguimos leyendo más mensajitos, ¿verdad? Porque Eric, ay, qué rápido se fue esta primera hora, 55 minutos después de la hora. Ay, no, no, no lo puedo creer que tan rápido se haya pasado la hora. Bueno, pero seguimos una hora más de su programa Arriba al Norte, así que bueno, no se me despeguen. Vamos, nos vamos a ir con esta última canción. Vamos a escuchar a Los Nuevos Rebeldes y a Julio Preciado. Sí, Julio Preciado. Con la canción Como el Primer Día. Escúchela, yo sé que le va a gustar. Y ustedes escuchando Arriba al Norte con su amiga Ana Jaime. Súbele, súbele a la radio. Alegra el día al vecino.
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2: ¿Qué tal? Les saluda Citlali Sáenz. Bienvenidos a este despacho informativo. Cristina Jiménez llegó a Estados Unidos desde Ecuador cuando era muy pequeña. Como millones de inmigrantes indocumentados, creció con el temor constante de ser deportada. Pero ese miedo terminó convirtiéndose en el motor de una de las organizaciones más influyentes en la defensa de los soñadores, United We Dream, la red de jóvenes inmigrantes más grandes del país. Hoy, en medio de un nuevo endurecimiento de las políticas migratorias y de un clima de incertidumbre para millones de familias, Cristina Jiménez publica Dreaming of Home, un libro en el que relata su historia y reivindica el poder de la organización comunitaria para defender derechos, construir liderazgo y enfrentar los desafíos que viven los inmigrantes en Estados Unidos.
3: Crecí indocumentada en la ciudad de Nueva York. Llegué acá con mi familia en el 1998, como muchos inmigrantes buscando una mejor vida, huyendo pobreza, conflictos políticos en el país. Y la experiencia de ser indocumentada y de vivir con ese miedo de la deportación y de no poder ir a la universidad por ese mismo hecho, que se me cerraron las puertas, fue que me llevó a conectarme y a conocer a muchos organizadores comunitarios en la ciudad de Nueva York que en ese tiempo estaban luchando por los derechos de inmigrantes.
2: Cristina Jiménez relata el momento en que decidió dejar atrás el miedo y convertirse en organizadora comunitaria para defender los derechos de los jóvenes inmigrantes.
3: Y a través de los años yo me he visto en mi trabajo más como darle herramientas a la comunidad, recordarles que tenemos poder colectivo para crear cambio, que para mí fue como abrir los ojos a la realidad de que, aparte del trabajo comunitario, era un acto de empoderamiento y de desafío de poder compartir nuestras historias, de nuestras propias voces y experiencias como migrantes.
2: También explica cómo nace United We Dream, con el objetivo de crear un sentido de comunidad entre los jóvenes indocumentados, pero también para romper el aislamiento y demostrar que la organización colectiva puede generar cambios reales.
3: Pues nace la idea de United We Dream para traer un sentido de comunidad a los jóvenes y a las familias de inmigrantes, de recordarnos que no estamos solos, que muchos de nosotros estábamos pasando por lo mismo, viviendo con el miedo, viviendo con la vergüenza, siendo discriminados, viviendo con ese terror de la deportación, pero que si nos uníamos podíamos no solamente estar en solidaridad, pero también protegernos el uno al otro y ayudarnos el uno al otro y tomar acción, como pedir y demandar que las políticas migratorias cambien, y es por eso que pues se sueña con United We Dream.
2: Además afirma que este trabajo de base ha dado resultados y ha transformado la vida de miles de familias.
3: El trabajo que hemos hecho a través de los años nos llevó a ganar victorias como el programa de DACA y el acceso a la universidad en muchos estados.
2: Cristina Jiménez recuerda los principales retos que enfrentó el movimiento y destaca que una de las mayores lecciones fue reconocer el valor de los inmigrantes y ejercer los derechos que nos corresponden.
3: Parte del proceso de desafío y de transformación es cambiar ese sentimiento y experiencia de vergüenza y de miedo a un pensamiento y a creer en nuestro propio valor.
2: También recuerda que enfrentaron una resistencia incluso desde la Casa Blanca, pero que la perseverancia del movimiento permitió conquistar importantes avances para los Dreamers.
3: La misma Casa Blanca en la época de presidente Obama nos decían a nosotros, el equipo de Obama, que no podía él tomar acción para proteger a los jóvenes inmigrantes, y pues nosotros, con nuestros esfuerzos y seguir contando nuestras historias, abogar por la comunidad, también marchar, también protestar, también hacer vigilias, todo eso nos ayudó para crear la presión que forzó a la administración Obama a adoptar el programa de DACA.
2: Para Cristina Jiménez, esa experiencia deja una enseñanza vigente. Frente a la ofensiva de la actual administración contra los inmigrantes, la organización comunitaria, la solidaridad y la participación cívica siguen siendo las herramientas más eficaces para defender los derechos y construir un futuro compartido. Y es así como llegamos al final de este servicio informativo. Soy Citlali Sáenz. Cuídense mucho. Hasta pronto.
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0: espérate, espérate, no te me aceleres tanto, acelerada estoy yo. Así entre contestando llamadas, contestando mensajes, pero aquí andamos. Bueno, y ahí estábamos escuchando a los Dondeños con la canción Seis Pies Abajo. Esa canción me la habían pedido por aquí. A ver, ¿quién me la pidió? Don Fernando Barbosa. Y también escuchamos a los Ramones de Nuevo León con No Compro Amores. Esa canción se la vamos a poner a don Antonio Contreras, ya que le gusta mucho cómo cantan los Ramones. Antes eran los Ramoncitos, ahora ya son los Ramones, porque ya están grandes los muchachones. Bueno, y así dimos inicio a su programa Arriba el Norte, que se transmite de lunes a viernes, los lunes con mi compañera Maripaz, los martes con Samuel, los miércoles con servidora Anita Jaimes, los jueves, mañana no se pierda a la comadrita de todos, a doña Sonia, y los viernes con don Jesús de la Rosa. Así que 5 días de música norteña de 2 a 4 tiempo del Pacífico. Bueno, y le recuerdo el número en cabina, que es el 559-264-9191. Si usted me quiere mandar un mensajito, miren que ahora sí me traen, pero movidita, ¿verdad? Está bien, así se me va más rápido el tiempo, fíjese. Y luego con llamadas y mensajes buscando canciones, no, pues estas 2 horas es nada, siento como que hace 15 minutos que comencé el programa. Bueno, si usted me quiere mandar un mensaje, hágalo al 559-835-9235. No lo anotó, agarre el lápiz o grábelo en su celular. A ver, ¿ya desbloqueó el celular? ¿Ya? ¿Ya encontró el lápiz? ¿El papel? ¿Sí? ¿Ya? Ándele pues. El número es 559-835-9235. Solamente mensajes. Nada de llamadas, ¿eh? Mensajes. Ya sea que me lo mande por un WhatsApp o un mensaje regular, pero no podemos recibir llamadas. Esto nada más es una pantalla, así que no tiene bocina, ¿no? El mero, mero teléfono está allá arriba. Aquí nada más me pasan la pantallita y nada más así por eso. Luego a veces me dicen, es que te estoy llamando. Y aunque quisiera, pues, ¿cómo le voy a contestar? ¿Verdad? Así que no se me enojen. Bueno, también recuerden que nos pueden escuchar a través de la internet, a través de radiobilingüe.org o también a través de la aplicación TuneIn Radio. Hace rato les dije, les voy a decir cómo van a bajar esta aplicación. Bueno, va a ser usted. Mire, ya desbloqueó el teléfono, ya no lo vuelve a bloquear porque, mire, métase ahí donde usted bajó sus videojuegos, su Facebook, su Instagram, ahí justamente, así ya se acordó dónde, ¿verdad? Sí, ándele, ahí mero. Usted le va a escribir así, le va a escribir TuneIn Radio. Si no, mire, agarre el lapicito y escríbalo para que no trate de memorizárselo. Entonces, ya que lo escribió ahí donde le dijo que donde bajó su Facebook y todo eso, ahí le va a escribir TuneIn Radio. Entonces lo descarga. En algunos teléfonos es rápido. Lo descargan rápido, algunas computadoras también. Pero si se tarda poquito, bueno, pues espérese. Ya que lo descargó, entonces usted va a buscar, ahí está la lupita donde dice búsqueda o search, ahí le va a poner usted radio bilingüe. Y nosotros somos los de la palomita. Ya nada más le va a dar play y así nos va a estar escuchando a donde quiera que usted vaya. Nos va a llevar, bueno, hasta allá donde a veces nos arrimamos el teléfono y duramos horas sentados, hasta allá me va a llevar. Para que no me deje, ¿verdad? Para que no se pierda ninguna programación de radio bilingüe. Así, cada vez que su programador, su locutor favorito esté al aire, así no se lo vaya a perder, ¿verdad? Así lo va a estar escuchando. Bueno, entonces, vámonos, anuncio y ahorita estamos con más música. Y recuerde que usted está escuchando Arriba el Norte con su amiga Ana Jaimes.
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0: La inteligencia artificial está teniendo un gran impacto en la economía y se está aplicando en diversas industrias y sectores, comenta Rosemary Alfaro de Digital Nest, una organización no lucrativa que ofrece acceso a tecnología, clases de computación y programación a jóvenes de bajos ingresos.
1: 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Es muy amplia donde la inteligencia artificial está hoy en día.
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0: Ahí estábamos escuchando a los Tigres del Norte con la canción En qué fallé. También escuchamos a los Cachorros de Juan Villarreal con La Chuparrosa y a Ramón Ayala con la canción Mi Golondrina. Bueno, a mí me dijeron que era La Golondrina, pero dije, no, yo sé que es Mi Golondrina. Espero y que esté yo bien y yo bien y don Conrado esté mal, ¿verdad? El saludo para el señor Conrado González que nos escucha en Merced, California. También el saludo para Leo Gómez y doña Mari, que ellos nos escuchan en Chular, California. Un saludo, un fuerte abrazo para doña Mari y Leo. Le mandamos un fuerte abrazo a los dos. También el saludo para doña Kenia Calderón. Bueno, ya me dijo, ponme la de El Último Viaje con Carlos y José. Pues yo ya me cansé de buscarlo. Ya hice como 4 viajes allá donde tenemos el baúl y nomás no lo encuentro y no lo encuentro. Se me hace que no se llama así la canción, a lo mejor sí Carlos y José, pero se me hace que la canción no va así. Doña Kenia ahora sí le apuntó mal, pero déjeme buscarla por otro lado y a ver si lo encuentro, pero no, pues por más que la busqué, pues no. Y el saludo también para don Memo y sus 18 morenas, también para don Pancho, que nos escucha allá en Bakersfield, me dice, qué difícil es que entren las llamadas contigo. Le dije, hasta ahorita que me dejaron descansar, ¿no? Desde que abrimos micrófonos, bueno, el teléfono parece arbolito de Navidad. Bueno, si usted vive aquí en Fresno, preste atención, ya que va a haber una feria de recursos. Y esto va a ser mañana, 23 de julio, de las 8:30, desde las 5:30 a las 8 de la noche. Esto van a haber programas de casas móviles, recursos y organizaciones comunitarias, programa de protección al desalojo. Si usted quiere más información o tiene alguna pregunta, llámele a Brian al número 559-709-6405. La dirección es 2210 San Joaquín Street, aquí en Fresno. Y recuerde que es una feria de recursos. Así que si usted quiere que más información por algo de una protección de un desalojo, o programas de casas móviles, o recursos y organizaciones comunitarias, si usted se quiere arrimar ahí, vaya, ya que esto va a ser, pues de mucha ayuda para usted. Va a ser mañana, recuérdelo, mañana jueves, desde las 5:30 de la tarde a las 8 de la noche. No se le vaya a olvidar, anótenlo en su calendario. Le recuerdo otra vez el número en cabina, que es el 559-264-9191. Si ustedes son de los que estuvo llame y no alcancé a contestarlo, pues mándeme un mensaje al 559-835-9235. Pero dígame quién es, dígame, hola Anita, soy... mi nombre es tal y tengo como 20,000 llamadas y que no me contestas. hágame saber quién es, a quién le vamos a mandar el saludo. Pero bueno, vámonos a anuncios y ahorita regresamos con más música. 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

0: Ahí vengo corriendo, espérame, teléfono, espérame tantito. Bueno, ahí estábamos escuchando a los Bravos del Norte con a mí, Ramón Ayala y los Bravos del Norte con Más Tequila. También escuchamos a Eliseo Robles con Recuerdos Tristes. Ay, yo era Tristes Recuerdos, pero era junto con Pegado. Con esa canción vamos a saludar a Sebastián Salinas, ya que me lo había pedido de los Palominos, pero ya había tocado algo de los Palominos y lo que pasa que van como va uno, pues como me van pidiendo, ¿verdad? Tengo un montón de canciones acumuladas de que desde que le digo, desde que iniciamos está suene y suene el teléfono y con sus complacencias estoy tratando de complacerlos a todos. Me he tardado en algunas porque pues, no las encuentro, no se dejan. Bueno, pero ahí le mandamos esa canción para don Sebastián Salinas, de allá en el Valle de Salinas. Y también escuchamos a los Palominos con las nubes para saludar a Eric Reyes y toda la familia Reyes. Y doña Kenia Calderón, no, doña Kenia, ahora sí le voy a quedar mal. No, no encontré la canción. Bueno, pero mandamos a saludar a su pariente, a Luis Antonio Aguirre y a todos sus amigos que ellos nos escuchan en Corcoran. Me llevo la canción y pues, le digo que ya la busqué en todas las formas. Y no, el último viaje con Carlos y José nomás no me sale. A lo mejor estoy como por ahí la otra vez que estaban diciendo que la rama del mezquite no existe, no existe, ¿verdad? Bueno, también el saludo para Don Pancho. Ay, Don Pancho, ¿y si me va a mandar una tostada? Mire que entonces me voy a esperar, mire que me iban a llevar a cenar ahí a lo prohibido, ¿verdad? Donde hay harta grasa. No, no quiero decir nombres, pero hay un montón de papitas con harto ranch, híjoles, para allá me van a llevar a cenar, ¿usted cree? Y yo a dieta, no, hombre. Pero no, pues si me manda la tostada, pues me espero. Y no voy a comer hamburguesas. Bueno, el saludo para Don Pancho, que él nos escucha en Bakersfield, California. También el saludo para Don Mario Pérez, que también nos escucha en Bakersfield. Nomás deme chancita, yo ya a esta hora ya por lo regular Enrique ya anda aquí, pero bueno, ahora yo creo que se le durmió el gallo. No sé que se haya quedado dormido, ¿verdad? Porque se aventó un platonón de comida, no sé que le haya dado el mal del puerco, ¿verdad? Y se haya quedado bien dormido. Esperemos que no. Ahorita le vamos a hablar, oye, ¿dónde andas? Si ya es bien tarde y no llegas. Bueno, entonces vámonos, vamos a escuchar a Adolfo Urías y su lobo norteño con la canción. Ah, no, mire, vámonos a anuncios y ahorita regresamos con más música. Le digo, 44 minutos después de la hora, le digo que estas 2 horas se van rapidito. Bueno, vámonos con anuncios y ahorita regresamos con más música. Y usted está escuchando Arriba el Norte.
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Y ahí escuchábamos a Pedro Llerena con la canción Todo Pasó. Con esa me la pidió un mensaje, ya se la andaba, ya no se lo, otro poquito no lo complazco, es que apenas acabo de mirarla. Me dice: Anita, buenas tardes, soy Oscar, quería mandar saludos para Enrique Vázquez y para Rogelio Alanís de Ciudad Camargo, Tamaulipas, que si los complace con la canción Todo Pasó de Pedro Llerena. Ahí está, por favor, dice. Ah, bueno, pues muchas, tarde pero seguro, ¿verdad? Bueno, ahí estábamos escuchando también, escuchamos a La Reunión Norteña con Creístes y Adolfo Urías y su Lobo Norteño con Tu Condena. Los últimos saludos va a ser para el señor Mario Pérez de Bakersfield, para Jorge Amezquita y para Denise Molina. Bueno, yo me despido por el momento, ya llegó aquí mi compañero, ¿verdad? Ya está aquí Enrique Sánchez con su programa de Acento Sabroso. Bueno, yo lo voy a dejar con esta última canción. Vamos a escuchar a los Ávila con la canción 37 semanas. Gracias a todos por haber estado y muchas gracias a los que ya mandaron su contribución y esperen que hoy se fueron la mayoría de los sobres. Entonces, gracias a todos de todo corazón y esto fue su programa Arriba el Norte con su amiga Ana Jaimes. 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

Hola, ¿qué tal? Muy buenas tardes, te saludo a tu amigo y servidor Enrique Sánchez. Estás en sintonía de Radio Bilingüe, tu programa de acento sabroso. ¿Qué tal ese fondito? Está sabroso, ¿verdad? Bueno, ¿qué escuchamos? Escuchamos ahí a Juan Carlos Coronel con el tema de Y tú no estás, algo de la salsa romántica. Y también empezamos ahí con el señor Aníbal Velázquez, Solitos, Solitos los dos. ¿Qué tal ese tema? Espero que le haya gustado. Y ya se reportó mi amigo Víctor ahí de Porterville. Él quiere escuchar el tema de... El tema, ¿cuál me dijo? Pena Negra con Sonia López y la Sonora Santanera. Bueno, ya lo tenemos listo ahí. Claro que sí, lo vamos a complacer bien rápido, ¿verdad? Ya que él fue el primerito en entrar a la línea. Y bueno, si usted se quiere reportar aquí a cabina, el área es el 559-264-9191, 559-264-9191. Recuerde que yo estaré con ustedes hasta las 6 de la tarde, 2 horas de música tropical. Y bueno, yo le doy las gracias a Anita por cederme los micrófonos aquí de cabina. Ella se retira, regresa el próximo miércoles desde las 9 de la mañana con el programa de Ritmos del Pueblo. Y después de 11 a 12 también con Ritmos del Pueblo. Y ya en la tarde de 2 a 4 con Arriba el Norte. Bueno, ahí está la invitación para que la sintonice. Y también sintonice todos los programas de Radio Bilingüe, ya que tenemos una gran variedad musical. 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Y mira, está sonando mi teléfono, ahorita voy corriendo, si no le contesto a la primera, bueno, y lo intenta una vez más, y yo con mucho gusto le voy a atender su llamado. Entonces, ¿qué le parece si escuchamos el tema de Pena Negra con Sonia López? Y llamas al ratito, le paso la dirección del evento que se llevará a cabo este sábado 25, ahí vamos a estar en Arte Américas. Va a estar el tocayo Quique Pérez amenizando con la música y aquí su servilleta ahí platicando con Beto Arcos, ¿verdad? Sobre su libro. Pero bueno, no hablemos más. ¿Qué le parece si escuchamos el tema de Pena Negra? Y en lo que voy a contestar las llamadas, ya tengo dos, ya se me amontonaron. Ahí voy corriendo. Recuerda que estás en sintonía de Radio Bilingüe, tu programa de acento sabroso.

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Bueno, y ahí escuchamos el tema de La Mitad con Mariano Cívico. ¿Qué tal ese tema? Espero que le haya gustado. Y antes de eso, ¿qué escuchamos? ¿Qué escuchamos, Anita, por estar ahí atendiendo? Escuchamos, si no me equivoco, La Timba. Bueno, ahorita checo a ver qué fue lo que pusimos, ya que andaba yo aquí platicando con nuestros compañeros, ya que me están pasando la información de lo que se llevará a cabo este sábado 25 de julio. Recuerde que tenemos una cita en Arte Américas. Llega el señor Beto Arcos presentando su libro Yo Soy la Cumbia. Este julio 25, sábado a las 7:30 de la tarde, de 7:30 a 10 p.m. Bueno, ahí está. Y la plática me estaba diciendo que se llevará a cabo de unos 30 a 45 minutos, porque ahora sí quieren que se alargue el baile. Así que ya sabe. Y Anita ahí está, me hace señas, no sé si hasta dónde me está mandando, pero bueno. Y le paso la dirección, 1630 Van Ness Avenue en Fresno, California, Arte Américas. Así que ya sabe, ahí tenemos una cita para mirarnos la caricatura, ¿verdad? Ahí nos vemos las caricaturas. Ahí va a estar mi tocayo Quique Pérez amenizando con la música y su servilleta platicando con Beto Arcos. Bueno, para que no se lo pierda. ¿Y qué tenemos aquí? A ver, ya sé. ¿Qué escuchamos? Pena Negra con Sonia López. Bueno, ese tema me lo pidió Víctor de Porterville. Ahí está complacido con su tema. También se reportó nuestro hermanito Jorge Ruiz. Y él quiere escuchar Cuando los Sapos Bailen Flamenco. Bueno, ahorita lo complacemos, claro que sí. Me dice, salúdame a todos los ahijaditos, a los ahijaditos del sabor. Para Marco Luna, que ya anda un poquito mejor. Ándele, mire, qué bueno. Que se ponga el tiro para que se abra la rueda. También para su primo David. No, ¿cuál primo? Su prima Judith González. Y para su amigo David Ramírez Ávila. Ahí está, me dice, mándale un saludote a tu tocayo Quique Pérez. Ahí está el saludote. Él me pide fotos del sábado. Dice, me mandas fotos del día sábado. Ándele, ahí nos vamos a estar tomando fotos. Voy a llevar a Anita y que se ponga ahí de paparazzi, ¿verdad? Sacando fotos. Pero bueno, vamos a hacer lo posible de que no se nos olvide unas fotitos ahí para subirlas en redes sociales. También se reportó nuestro amigo Mario de Bakersfield. Él quiere saludar a Gaby G. Bueno, ahí está el saludote para ella de parte de Mario. Y ahí estamos platicando. Él también es de Puebla. Miren nada más. Ya somos dos poblanos, ¿verdad? Un saludote para toda la gente de Bakersfield, para todos esos poblanos. Y muy en especial para todos los de la Popu Salsa. Él sabe de lo que estamos hablando ahí en el Polideportivo. Saludote para toda esa banda sonidera. Pero bueno, vámonos a unos anuncios y regresamos. Regresamos con el tema de Cuando los Sapos Bailen Flamenco para complacer al Superman de la salsa. 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

0: Y ahí escuchamos a Chico Cervantes con ese clásico de clásicos, ¿verdad? La cumbia de la paz. Ahí está, me habían pedido una cumbia, ese, el Superman de la salsa. Me dijo, ponte una cumbia. También este Víctor ahí de Porterville me dijo, te pones una cumbia para esos bailadores. Ándele, ahí está, espero que le haya gustado y se hayan puesto a bailar con ese tema, la cumbia de la paz, Chico Cervantes. Y también escuchamos a Michael el Buenón con el tema de cuando los sapos bailen flamenco. Ahí está complacido con su tema, mi amigo Jorge Ruiz. ¿Y qué más teníamos aquí? Bueno, ahorita busco los temas, ¿verdad? Ya tengo listo el tema de Olvidarte Nunca. Ese tema se lo vamos a poner a Neida, ya que va manejando, para que maneje con mucha precaución. Y ese tema ya lo hemos puesto varias veces, ¿verdad? Pero hace rato lo escuché ahí con Anita y me acordé, mira ese tema. Tiene rato que no lo ponemos. Ahorita lo vamos a programar para que se ponga a bailar esa Neida. Bueno, siempre y cuando si ya llegó a su destino, ¿verdad? No sea que vaya a soltar el volante y me eche la culpa a mí de lo que pueda pasar. No. Mejor ya que llegue a su casa, que se ponga a bailar. Pero bueno, yo voy a unos anuncios y regreso con ese tema de Olvidarte Nunca. ¿Y qué más tenemos ahí? Tengo el Fantasma Salsero. Bueno, y si usted se quiere reportar aquí a cabina, el área es el 559-264-9191. Écheme una llamadita, ¿quién quiere saludar? ¿Qué quiere escuchar? Con mucho gusto le voy a atender. Hace rato estaba yo ahí platicando con Mario y entraron tres llamadas. No se me desespere, inténtelo una vez más y con mucho gusto le voy a atender su llamado. Recuerda que estás en sintonía de Radio Bilingüe, tu programa de acento sabroso.
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Bueno, y ahí escuchamos El Fantasma Salsero. ¿Qué tal ese tema? Espero que se haya parado a bailar. Está sabroso, ¿verdad? Y a ver, déjenme lo checo. Fantasma Salsero. Ah, con la orquesta Salsa Panamericana. Bueno, ahí está. Espero que le haya gustado ese tema. Esto viene en el disco de Joyas Bailables del Ayer, algo de los ochentas. Bueno, también escuchamos Olvidarte Nunca con el grupazo Santa María. Ahí está ese tema, se lo vamos a dedicar muy en especial para Neida, para que se ponga a bailar de esos temas que le gustan a ella, ¿verdad? Ese sí no se baila brincando y jalando, ese tema se baila suavecito, suavecito. Pero bueno, ahí está. Y bueno, yo sigo haciéndoles la invitación para este 25 de julio, ahí en el Arte Américas, Plaza Paz, 1630 Vanés Avenue, aquí en Fresno, California. Se llevará a cabo la presentación del libro Yo Soy la Cumbia, del señor Beto Arcos. Bueno, y para que se dé una idea de qué tan bueno está el libro, ahí habla de Andrés Landero, el rey de la cumbia, ¿verdad? Los Corraleros de Majagual, Miki Laure, también habla de Ramón Rojo, Sonido La Changa, ahí cuenta un poquito de la vida del señor Ramón Rojo, para que se dé un quemón, ¿verdad? ¿Cómo es que llegó la cumbia aquí a Estados Unidos? Y bueno, entre otros temas. Así que ya sabes, si quieres usted ser parte de ese evento, bueno, llegues totalmente gratis y familiar. El baile se va a terminar por ahí de las 10 o quizás un poquito más tarde, dependiendo, ¿verdad? Si la gente se prende y está baile y baile, a lo mejor nos dejan quedar un poquito más tiempo. Pero bueno, ahí está la invitación para que asista este sábado. Ya es este sábado 25. Mi tocayo Quique Pérez ahí va a estar amenizando con la música. Y bueno, aquí su servidor ahí va a estar platicando con el señor Beto Arcos sobre de su libro. A ver qué preguntas le hacemos, ¿verdad? Y si usted le gustaría saber algo sobre de la cumbia, bueno, écheme una llamadita 559-264-9191. ¿Qué quiere que le preguntemos ese día o qué le gustaría saber acerca de ese libro? Pero bueno, ahí está. Y mire, ya se me acabó mi fondito. Pero bueno, así vamos terminando la primera hora de su programación de Acento Sabroso. Nos queda una hora más. Yo estaré con ustedes hasta las 6 de la tarde, hora del Pacífico. Así que bueno, me voy a identificar y regresamos. Los dejo un ratito ahí con ese fondito en lo que yo atiendo mis llamaditas, porque ahí me están llamando. Ahí voy corriendo. Le recuerdo una vez más el número en cabina, el área es el 559-264-9191. ¿Qué quiere escuchar? ¿A quién quiere saludar? ¿O qué quiere que le preguntemos a Beto Arcos, ¿verdad? Ahí algo de Miki Laure, Los Corraleros del Majagual, Andrés Landeros, o lo que sea, ¿verdad? Bueno, yo voy y me identifico y regreso una hora más con lo mejor de la música tropical. Quien le saluda y le habla a su amigo y servidor, Enrique Sánchez. Y está en sintonía de Radio Bilingüe, su programa de Acento Sabroso.